0: en Colombia. 10:30 horas por sesión. Abra ensalada, pan y servicio de buffet. Por la tarde habrá entretenimiento, bingo y juego de truco. Ventas de pastelitos, tortas fritas, masas dulces y agua caliente. Actuará entonces Grupo Sabor, la banda que te hace bailar y bailar. 18 horas sorteo, bono contribución. Y eso, ahí estamos entonces, 9 de agosto, en Colonia San Roque, en esta gran fiesta patronal. Están toda la zona invitada. Tírame algo más, Enzo, tírame algo más que nos vamos. Y eso, sí me gusta, sí me gusta, sí me gusta. Bueno, entonces se viene la gran fiesta 29 de agosto, organizada por Tonino Cuevas, festejando su cumpleaños. Todos lo conocen como el Tony. Un gran evento, entonces, Club de los 29 de agosto, compré.
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0: Grupo Sabor.
1: Para venir a bailar.
0: Toda la música de Cristiana en la noche.
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0: Y toda la música de aquí de nuestra ciudad de Bosfor. Ahí estaremos animando y presentando. 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Llevar cubiertos completo. La gente que va a la bailanta paga 10.000 pesos en puerta, no hay anticipada. 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Ahí estamos, ahí estamos. ¿Hay algo más? ¿Hay algo más? Quiero más, quiero más.

0: Bueno, entonces, 19 de septiembre. Gran evento Club de los Abuelos.
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0: Toda la música de Juanpa y la maestrita de la ciudad de San Javier.

17 de octubre, otra fecha. Bueno, señores, hasta aquí llegamos con un programa más que se titula Gigante.

0: Me gustó mucho. Muchas gracias por todo, de verdad que sí. Nos estamos viendo, hace falta.
1: ¿Cómo estás?
0: Mira este loco, no le hagan caso a este loco.
2: ¡Pero Ricky!
0: ¿Qué pasa, tipo? ¿Cómo estás? ¿Qué haces por acá, man?
1: Nada, tranquilo, voy para la piscina, ¿y tú?
0: Ah, yo voy para allá luego.
1: ¿También?
0: Yo voy para allá, sí, pero espérate, vamos a tirar una foto. Aquí va.
1: Vamos.
0: ¿La pruebas?
1: Duro. ¿Pero me la envías?
0: Claro,
1: me
0: la envías. Por supuesto.
1: Ya te veo.

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Hola, hola, hola, ¿qué tal? Tengan todos ustedes muy, pero muy buenos días. Sean bienvenidos a la mañana de la radio, la mañana de a diario por Mega FM en 88.9 en Román, calle Silvestre Begni 1087, nuestros estudios centrales y nuestras repetidoras. La gente linda de Alejandra, un placer como siempre estar juntos haciendo la gran radio de la costa santafesina. A lo largo y a lo ancho de la Ruta 1 y de este norte santafesino. ¿Cómo anda? Bueno, visité a algunos amigos, no pude llegar a todos. La verdad que ayer me entretuve por ahí hablando, charlando. Pero bueno, volvimos a Alejandra a través de la 90.9. Nos estaban esperando, nos extrañaban. Dice, bueno, espero que mañana hablen de tal cosa porque acá no habló nadie nada. Dice, pará, todavía no arrancamos. Decía. Pero bueno. Hoy vamos a hablar un poco de todo. ¿Cómo anda la gente linda de Alejandra? Bien, bien. Recorrí un poco el pueblo, visité algunos barrios. La verdad que, bueno, ahora vamos a tener un poquito algunas informaciones de Alejandra también, porque, bueno, se está preparando también con el tema del fenómeno del Niño. Veía ahí anoche que hubo una importante reunión. Bueno, la gran familia de la costa santafesina, porque estamos con nuestra repetidora en San Javier también, a través de la 88.9 en la ciudad de San Javier, donde también ayer nos hicieron saber muchos que nos estaban escuchando nosotros porque no había información del momento. La información del día de ayer, parece que en el departamento de San Javier, no tuvo, por lo menos en la ciudad de San Javier y en Alejandra, dice que no tuvo mucha difusión. Y ustedes preguntarán cuál fue la noticia del día de ayer. Bueno, de más está decir lo que ayer se trató acá en la radio, toda la mañana prácticamente estuvimos hablando del tema. Pero bueno, hoy, y viste, como que uno ya no quiere hablar más, pero bueno, siguen apareciendo cosas. Y obviamente uno sigue prendido en el tema, teniendo en cuenta que, vuelvo a insistir, creo que hay cuestiones que la gente necesita descargarse, hablar un poco de la situación, porque indudablemente

una situación que de repercusión nacional para muchos y para todos los sanjavierinos, obviamente ver el nombre de San Javier allí, obviamente en los medios más importantes del país, televisivos del país, todo culpa de quién, culpa del senador Oscar Rosani. Pero bueno, ¿qué le vamos a hacer? No lo pasé a Oscar ayer, pero qué sé yo, viste, ayer hablamos toda la mañana de Oscar, hoy espero que no tanto, pero bueno, qué sé yo, ustedes llevan la rienda de este programa, ustedes son los protagonistas de la mañana. Me dijeron en San Javier, amigos que me llamaban ayer me preguntaban, obviamente estaban escuchando la radio, decía, bueno, eres el único medio que estaba hablando del tema. En Alejandra, bueno, ayer no nos pudieron escuchar, algunos nos escucharon online, pero bueno, ayer muchos tampoco pudieron, digamos, ni escuchar el tema de desarrollar el tema en sí en un medio de comunicación, así que nos llamó mucho la atención. Decía, ah, güey, bueno, bah, no nos llamó la atención nada, pero bueno, qué sé yo. Le mandamos un gran saludo a la gente linda de la costa, a la gente de La Brava, de Cacique, de Colonia Teresa, a la gente de Durán, de Los Laureles, Las Palmas, obviamente de Vera, Malabrigo, Vera, Calchaquí, Reconquista, a toda la gente de la zona, la Esmeralda, la Lola, muchos amigos, y obviamente a nuestros coprovincianos acá frente del río Paraná, la gente de Goya, Corrientes, la gente que está en zona de isla, zona rural, un gran pero gran saludo. Gracias por estar, gracias por acompañarnos en esta mañana de Radio Che. Así que bueno, un placer, contento que nuevamente estamos saliendo a través de la 90.9 en la localidad de Alejandra. Espero que aparezcan los amigos bien. Arrancamos con nuestro saludito habitual, ya lo estaban extrañando, ¿no? Si hoy tenés la oportunidad de despertar, abrir los ojos, sentarte en la cama, pararte, ir a espiar a ver cómo está el tiempo, si va a llover, si no va a llover, te vas a la cocina, ponés las pavitas en el fuego para el matecito, el cafecito, el tecito, encendés la radio y allí nos encontrás a nosotros, a Moa, a mi compañero Mix, que ahora va a sumarse dentro de un rato. Hoy tenemos streaming también, ¿o no? Tenemos nota, entrevista, bueno, tenemos todo un poco, ¿eh? Y bueno, allí estamos nosotros, que como siempre te proponemos hoy a entregar tu mejor versión, a darlo todo como si fuera tu último día aquí. Es un volver a nacer cada mañana. Dice que por la noche morimos y al otro día renacemos otra vez. Viste que a la noche por ahí más que soñar y otras cosas no sabes lo que haces. Así que bueno, dice que por ahí es el momento que nos vamos, nos transportamos y volvemos después. Así dicen, así que es un renacer diario. Señoras y señores, y agradece, siempre agradece la oportunidad de andar un día más por aquí, porque la verdad que somos privilegiados de poder hacerlo y de poder andarlo al día. Arrancamos la mañana con la información y los datos del tiempo. 19 grados 4 décima, la temperatura actual en la ciudad de Román, el cielo se presenta con algo de nubosidad, lloviznaba recién antes de venir, por ahí caen algunas gotitas, la humedad del 96%, la presión 1005.4 en hectopascales, vientos del noreste a 3 kilómetros en la hora. Para el resto del día, una máxima de temperatura de 24 grados, la mínima de 17. Para mañana jueves nublado, mucha nubosidad, 26 grados de máxima, 17 de mínima. Y para el viernes soleado, despejado, 15 grados de máxima, 8 de mínima. Se nos viene el frío, aparentemente se nos viene el fresquete, según dice así el pronóstico del tiempo. Pero para hoy, nublado, alguna nube que podría caer alguna gotita, como lo está haciendo ahora. Mañana jueves también se podría mantener esa inestabilidad, mejorando recién para el día viernes, ¿sí? Cerrando la semana, la primera semana de agosto, con cielo soleado para el viernes y una temperatura bastante baja, 15 grados de máxima, 8 de mínima, por lo que uno podría pensar que el viernes vamos a estar arrancando con una temperatura mucho más baja todavía, entre 10 grados, así que se viene el frío, se viene el frío. Bueno, vamos a ver qué pasa con el clima en Alejandra, atención. Clima en la localidad de Alejandra. A esta hora de la mañana, 18 grados la temperatura actual, la humedad del 96%, los vientos son a 5 kilómetros en la hora. Para hoy, inestabilidad también pronostican en Alejandra, 24 grados de máxima, 18 de mínima para hoy. Para mañana, 23 grados de máxima, 7 de mínima, el pronóstico que indica para hoy y mañana, inestable entonces. Y para el viernes, soleado, 16 grados de máxima, 6 de mínima, lo que indica el pronóstico extendido a esta hora de la mañana. Así que bueno, esto es para el viernes, que también por lo menos dice que va a mejorar el tiempo para el viernes, ¿sí? Ya con un sol tremendo y eso sí, con una temperatura que va a ir bajando y va a estar haciendo frío para el viernes. Así que bueno, atenti, porque vamos para San Javier. ¿Qué dice el tiempo? Que bueno, atenti, porque vamos para San Javier. ¿Qué dice el tiempo en San Javier? 17 grados.

0: indica el pronóstico extendido para esta primer semana de agosto. ¿Tomaste la caña con ruda? ¿No lo hiciste todavía? Tenés tiempo, ¿eh? Tenés tiempo hasta el 7, hasta el fin de semana. Hasta el viernes, por lo menos. En cuanto a la altura de los ríos, lo presentamos como todos los días junto a los amigos de Rural Man a esta hora de la mañana. Rural Man presenta la información y la altura de los ríos a esta hora. Andresito, 1,48 metros baja. Iguazú, 11,90 metros crece. Corrientes, 3,17 metros crece. Goya, 3,53 metros baja. Reconquista, 3,24 metros baja. Esquina, 3,35 metros baja. San Javier, 4,62 metros crece. Y Formosa, 3,39 metros baja. Reiteramos una vez más la altura de los ríos. Andresito, 1,48 metros baja. Iguazú, 11,90 metros crece. Corrientes, 3,17 metros crece. Goya, 3,53 metros baja. Reconquista, 3,24 metros baja. Esquina, 3,35 metros baja. San Javier, 4,62 metros crece. Y Formosa, 3,39 metros baja. Esto es en cuanto a la altura de los ríos. Vamos a repasar juntos también y de la mano de la agencia de Quinielas La Gitana los resultados de quinielas nocturnas. Arrancamos quiniela nacional 0567-0567 en la provincia de Buenos Aires 6100-6100 y en la de Santa Fe 2082-2082. Esto es en cuanto a la información y los resultados de quinielas nocturnas. ¿Qué más tenemos? Vamos a ir buscando la reflexión diaria. Vamos a ir buscando la reflexión diaria también junto al padre Luis Asano en esta jornada también, en la cual siempre, obviamente, nos está acompañando cada mañana, cada jornada, para arrancar el día en positivo. ¿Les parece? Así que vamos a ir buscando ya la reflexión junto al padre Luis Sassano. Así que lo vamos a escuchar, a ver qué nos cuenta, qué nos dice en la mañana del día de hoy. Así que si les parece, lo ponemos ya a consideración y lo escuchamos en esta mañana de radio al padre Luis Sassano. ¿Lo tenéis? Dale, buenos días.
1: Mateo 15, del 21 al 28, no dijo nada. Y aparece el término cananea. Tenemos que tener mucho cuidado cuando juzgamos a las ligeras, quienes son temerosas de Dios y quienes no. Hay mundanos calificados por nosotros, los católicos, apostólicos, romanos, evangélicos, que tienen, ¿sabes qué? Más humanidad que muchos de los que van a la iglesia y están en grupos parroquiales, movimientos, instituciones. Me animo a decir que vi mujeres que usan pantalones ajustados y son más espirituales y serviciales que algunos que van todo el día a misa casi vestidos de musulmanes. Y también he visto gente del mundo amando a Dios a su manera. Y he visto gente de Dios amando al mundo en secreto. Como también he visto gente mala que cambió para bien y gente buena que se cansó de hacer el bien y empezó a hacer maldades. Hasta vi gracias en personas no creyentes que en católicos que juzgan a aquellos que nunca se acercan a la iglesia y hasta lo condenan en el infierno. Hasta encontré más lealtad y códigos entre ateos que en cristianos en donde a la primera te liquidan y te atacan por ciertos actuares. Por eso hoy vemos a la cananea, que no es parte del staff de Jesús, pero que nos enseña a todos que Dios obra y actúa en todos. Por tanto, dejemos de creernos que somos nosotros o ellos, porque Dios ha venido a todos. Y aparece el término gritos. El agua derramada no vuelve al recipiente, dice un dicho japonés. Y habla del pasado y del tiempo perdido. Hay decisiones que ya no puedes cambiar y el arrepentimiento consume energías, intentando una realidad que ya dejó de existir. Y mientras miras atrás, pierdes fuerzas para avanzar. Un samurái no se detiene a recoger la flecha que ya disparó porque no negocia con el pasado, sino que acepta y aprende. Porque el poder no está en controlar lo irreversible, sino en la velocidad con el que uno acepta las cosas. Porque el pasado es una piedra inmóvil y tu vida solo cambia en la dirección a la que decides caminar. Y termino con cachorros. Mirá, no somos quienes fuimos, sino que somos otros,

Yo soy el mismo que cuando tenía 30 años. Hasta incluso cambié mi modo de ver la vida. Ni pensaba como pienso ahora, porque todo en esta vida tiene un tiempo, incluyendo la amistad, la familia. Por eso no podemos formar amistad toda la vida y no puedo obligar a que me quieran toda la vida. No todos vamos a conservar los amigos de siempre y no toda familia mantiene su sistema para siempre, porque cuando llegan los yernos, las cuñadas, las nueras, algo puede cambiar, o mucho puede cambiar. Cuando vas conociendo a Dios, te van cambiando los valores y también los principios, hasta llegas a pensar que sos como sapo de otro pozo con tus cercanos y hasta con tus familiares, hasta sentís que sos medio adoptado. Porque ahí vemos que mucha gente valora nuestro presente con esa perspectiva que tenía de nuestro pasado. Recuerda que Jesús no pudo hacer milagros en su ciudad, porque la gente decía, pero si este es el hijo del carpintero, yo lo conozco. Lo que impidió su milagro, pero lo que impidió su milagro no fue su ubicación geográfica, sino la visión limitada, esa visión limitada de los que se fijaban más en un pasado que en su presente. Algunos de nosotros tenemos gente que nos dice, yo te conocí cuando eras nada o cuando eras nadie. Pero, ¿sabes qué? La gente siempre te va a juzgar por el pasado que fuiste y no por lo que sos hoy. Te bendiga Dios Todopoderoso, Padre, Hijo y Espíritu Santo. Hasta el cielo no paramos y algo bueno está por venir. Que tengas un hermoso día.

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0: Corre el año 39 en un obraje del Chaco. Enero lo aviva al sol como apurando a un churrasco. Y allí, en el medio del monte, entre crujidos y hachazos, la gente distingue un ruido que no es común en el pago. Es el ruido de un motor que está llegando a los altos porque viene en la picada, queriendo domar las huellas que le dejaron los carros. El hachero que escuchó dejó amagado un hachazo y gritando de alegría se fue corriendo a los altos, porque ese ruido no es otro que el ruido claro del auto en el que llega el patrón con la plata del salario. Por eso corren contentos, por eso van a esperarlo. Todos quieren ser primero en saber la hora del pago, para irse a lavar al rancho mientras tejen ilusiones y hacen planes para gastarlo. Yo voy a comprar ropa nueva, no, yo provista para rato. Yo voy a ver si llego al pueblo porque nos fui en todo el año. Y otros, entre truco y vino, seguro han de liquidarlo. Y así, entre la algarabía de prepararse para el pago, la gente olvida que un Dios le dio a todos un destino que es un camino marcado, y que si alguno lo deja, se ensume hasta las orejas en el charco del diablo. Pero en eso nadie piensa. Y ya en el medio de la siesta, las guainas barren un patio, le acomodan los asientos y cuelgan unos faroles para que sirva para la fiesta. ¡Ya abrió la administración!, gritó un hachero a la gente, y asomó un señor de lentes que le llaman contador. Se escuda en un mostrador que encaja contra una puerta y allí pide las libretas para hacer la liquidación.
1: A ver, Ramiro González.
2: ¡Presente!,
0: gritó un paisano que refregando las manos se acercó hasta el mostrador. Esto es lo que te sobró. Son 33,90. Poné el dedo en el recibo, acá tenés la libreta. Y si es que querés chupar, paga la caña al contado, porque ya saben ustedes que para el chupi no hay cuenta.
2: Ajá,
0: le dijo González. Traiga nomás esa caña, ya que es plata lo que sobra. Y se fue a esperar el baile prendido de la botella. Y así siguieron pasando los hacheros en cadena. Cada hachero un eslabón, cada eslabón una pena. Penas que pronto olvidaron con esa caña que quema, porque todos se llevaron para el baile su botella. Y hasta que llegó la noche en aquel rancho de fiesta. Fiesta pobre del hachero que no sabe ni una letra, y el que montado en su sueño quiere escapar rienda suelta por el camino del vino hasta una vida más buena. Pero el vino es traicionero y lo aparta de esa huella. Él lo empuja desde adentro para que vuelva a la fiesta. Él lo invita a que demuestre que es más hombre que cualquiera. Porque el vino manda fácil cuando el hombre es sin escuela. Y así comienza la cosa, tal vez por una soncera. Empieza la discusión, los ánimos se caldean y después de un empujón ya está lista la pelea. Benítez quiso sacar a la novia de Cabrera y el novio, en cuanto lo vio, copó la banca en la fiesta. No chupe si es que no aguanta, y conmigo no se meta, no sea que lo planche un cachetazo en la jeta. Y ese fue todo el motivo que originó la tragedia. Benítez sacó el cuchillo, también lo sacó Cabrera, y al pobre viejo don Castro, cuando vino a separar, Benítez le erró un puntazo que de darle lo bandea. Los cuchillos se encontraron, se gatearon como fieras. Benítez perdió dos pasos que fue ganando Cabrera. Se hicieron unos amagues, como estudiando flaqueza. Benítez tanteó el destino dejando la guardia abierta, y el otro, que no era manco, lo convirtió en osamenta. Y allí empezaron los gritos, lamentaciones y quejas. El patrón vino corriendo, se agarraba la cabeza y le echó mil maldiciones a los que hicieron la fiesta. Benítez era buen hachero y perderlo era una pena. El contador de los lentes, que llegaba en camiseta, mirando dijo en voz alta, sin reparo a que lo oyeran:
1: Cuando no, estos negros tapen no van a andar en pelea. Tienen plata y ya se chupan. Más vale que ni nacieran. No, mi amigo, no se pase, que también es culpa nuestra, dijo el patrón en un tono como a callarlos de enseña. Nosotros trajimos plata y vendimos ese vino que fue el que tomó Benítez y hecho sangre ahora chorrea. Aunque de todas las culpas, la mayor es la ignorancia de esta gente sin escuela, que se divierte a su modo, ya que chupar es su fiesta. No se divierten mejor porque nadie les enseñe, lo mismo que el trabajar y ese vivir como bestias, o de no saber firmar por no conocer las letras. Fue porque nadie les dijo que en el pueblo hay una escuela donde hay un director y tal vez una maestra, que ya hubieran evitado hace rato esta pelea con esos dones de padre que brotan de su paciencia. Pero ya no pudo hablar, se hizo el duro a su manera y se corrió para lo oscuro, disimulando su pena. Y en el medio de aquel patio, como una muestra inservible de otro tipo de coraje, se fue apagando Benítez, tendido en un viejo catre. La noche se hizo profunda, quedó en silencio el obraje. Un hacha quedó sin dueño, un hijo quedó sin padre, y un cusco pensó pa' dentro: si estaré solo en el rancho, ya no hará falta que ladre. Allí quedaba ese hachero, personaje de una historia escrita en su propia sangre, para carne de los chismes de las viejas del paraje, o pa' que al llegar al pueblo en un cajón sin lustrarse, la gente diga tristona: hubo pago en el obraje.

0: querido. Bien, la mañana de A Diario en el Aire, señoras y señores, día miércoles 5 de agosto. Sí, tomaste la caña con ruda, lo hiciste ya, no lo hiciste todavía. Bueno, nada, a la gente que todavía no lo hizo, viste que todos los negocios seguramente todavía tienen algo de caña con ruda. Siempre te invitan con un trago ahí cuando entras al negocio, te atienden bien. Así que bueno, a mandarle un sorbete, un traguete, 3 o 7, ¿cuántos son? Bueno, depende cómo te lo tomes, ¿eh? Pero bueno, señoras y señores, 5 de agosto, la mañana de A Diario, sonando en tu receptor. Estamos nuevamente en Alejandra, en 90.9 allí. Hoy tenemos tenemos una cobertura que hizo el Tecla ahí anoche, en una reunión importantísima que hubo ahí en Alejandra, que tiene que ver justamente con este fenómeno del niño que se nos viene, y obviamente una reunión de instituciones, gente que fue, acompañó, obviamente, a interiorizarse un poco de la temática. Así que bueno, un poco de todo, señoras y señores, la mañana de A Diario aquí junto a ustedes hasta las 12:30 lo vamos a acompañar con buena música y con toda la información de interés. 8:36 en la República Argentina. Bueno, le contamos que para este sábado el amigo Lucho Luciano hace locro, así que a reservar con tiempo el locrito. Buenos días, chicos. Sería tan amable de complacerme con un tema de Valeria Lynch, La Loba, acá para su fiel oyente de siempre, que lo sintoniza mientras hace sus quehaceres, dice. Bueno, por acá también dice, buen día, Javi, ¿puedes pasar? Bueno, el recitado hubo pago en el obraje de Don Luis Landricina, que hace mucho no lo escuchaba Don Luis, Tremendo recitado, Sí, nos pinta, o pinta por lo menos, pinta una historia de aquellos, leñeros, se podría decir, ¿no? Viste que hay muchas historias de aquellas épocas que se dirimían así. Pero bueno, un poco habla del pobre, ¿no? Nada, ahí está. Lindo escucharlo, che. ¿Qué más tengo por acá? Javi, ¿cuándo empiezan a pagar la asignación? Bueno, ya te doy el cronograma de pago en un ratito. ¿Qué dice Mari por acá? Tarjeta de salutación, como siempre, buenos días. Cada mañana tenemos la oportunidad de renacer. Hoy elige sonreír y busca la felicidad. El bendecido día, dice Mani por acá, y Vivi también. Manda siempre su tarjeta acá. A veces no sabes a dónde vas, pero sí sabes a dónde no volver. Buenos días. Bueno, mensaje de los oyentes. Como siempre, a través de la Mega FM te vamos acompañando. ¿Qué dice el panadero? Que ayer fue el día de los panaderos, ¿no? A ver, ¿qué dice el amigo acá? A ver.
1: Buen día, Javi. Yo no tomé nada, ¿no tenés, güey?
0: No, acá no, en casa tengo. Así que cuando anden por casa te doy. No, no tengo acá. Tengo el que preparamos siempre, uno con sabor a miel. Caña con ruda con sabor a miel. Y hay que ponerle un poco de dulzón. Así que, pero bueno, cuando andes por ahí por el barrio y pasas temprano, te damos un trago. Bueno, ¿qué más tengo? Mira quién apareció acá. ¿Quién apareció?
2: Buenos días, amigo. Buenos días, Javi. ¿Sos vos?
0: Mirá, esa voz me parece conocida, ¿eh? Me retumba en la cabeza una voz porque hace rato que no la escucho. Me dijeron, no sé si se fue a Vía San Javier o qué onda. Es él, ¿no? Ahora, si pega el gritito, si es el que pega el gritito siempre, seguramente ese debe ser él. Debe ser él, el que pega el gritito. Bueno, ahora vamos. Ahora vamos a ver. Pará, voy a comprobar voy a chequear el mensaje y todo. Vamos a comprobar si es él. Bueno, señoras y señores.
3: Me embarga la emoción.
0: Atención, Alejandra, ¿eh?
3: Porque el artista que vamos a anunciar
0: empezamos
3: ahora
0: a recuperar la gente de Alejandra. Que ayer dice que no. Nos extrañaron ayer.
3: Espectacular.
0: Porque no, claro, no pudieron escuchar la noticia del día ayer en Alejandra.
3: Con la
0: porque fue novedad, fue noticia, San Javier en todos los medios nacionales. Escuchá. Y no hubo medios locales que repliquen un poco la información que estaba pasando con ellos, querían saber. Nada, che. Silencio de radio hubo ayer en Alejandra y San Javier también me dijeron, ¿eh? Pero bueno, uno sabe, digamos. Las radios políticas son así muchas veces, no hablan de los temas que tienen que hablar. Hacen claro, lo silencian, obviamente están pagos por la política, indudablemente no pueden hablar de otros temas. Claro, ellos pueden criticar a todo, pero cuando les toca, no. Pero bueno, ¿qué le vamos a hacer? La política es así, La política se maneja así. Y más cuando manejan a los medios, más todavía. Escuchá.
2: Sí, yo soy yo, pero vos sos vos. Acá estamos, te estamos escuchando entre los tráficos del senador acá.
0: ¿Qué dijo?
2: Sí, yo soy yo, pero yo vos.
0: Soy yo.
2: Vos
0: Yo soy yo y...
2: ¿Vos sos vos?
0: Vos sos vos y... Y si yo soy... Y si vos soy yo y... Y yo sos vos, y creo que sí, ¿eh?
2: Acá estamos, te estamos escuchando entre los tráficos.
0: Eso me chismea. No, che encima una vez que fui a... Dije, no, que escuchá, dice, después le saca el cuero. Re amigos están, ¿eh? Con el colega. Qué castiga. Pero bueno, lo feo muchas veces cuando quedás expuesto a la gente de Alejandra, le digo, ¿no? Porque ayer cuando anduvimos por ahí nos decían, vimos que pasó esto, por ahí no pudimos escuchar, por ahí queríamos escuchar y no, bueno, no estábamos saliendo hasta ayer en Alejandra. Ayer en la tarde volvimos con la sintonía de la 90.9. Y decían, ¿no? Que por ahí no digamos... Fue una información de esta magnitud a nivel nacional. Ahora vamos a hablar también, porque obviamente tenemos una nota y una entrevista hoy programada, porque el tema continúa. La gente de Alejandra ayer, que nos pudo escuchar online, la gente de San Javier, que nos pudo escuchar, obviamente fue prácticamente el único medio del departamento de San Javier que trató el tema, porque fue un escándalo nacional, indudablemente. Es un tema, un escándalo nacional, llegó a los medios más importantes del país. Porque además, paralelamente, más allá que una infracción de tránsito peligrosa para cualquier ciudadano, nos invita a reflexionar también, porque veo muchos mensajes, dice, bueno, lo hacemos todo el mundo, bueno, no se hace. Todo el mundo hacemos mal las cosas. Y después cuando hay accidentes nos lamentamos. Y obviamente son situaciones así que muchas veces tratan de justificar lo injustificable, porque esto no tiene justificación, ¿eh? Y la verdad que, bueno, ayer el escándalo que sacudió un poco al departamento, porque fue prácticamente el tema del día, no para todos los medios, que eso es importante, por eso ayer quedaron expuestos varios medios del departamento de San Javier. Una lástima, porque obviamente deben ser plurales, tienen miedo y uno puede entender esas cuestiones, pero bueno, cuando la política te presiona de tal manera, nosotros tenemos experiencia, digamos 17 años y la presión política siempre está, porque no le gusta que hablen de ello. Y bueno, y obviamente uno entiende muchas veces estas cosas. Cuando terminás de confirmar y decir, ah, mira, ahora sí, me queda más claro que acá hay una defensa y obviamente dependen muchas veces de la parte política para poder funcionar. Nosotros no, nosotros vamos por otra vereda. Obviamente la gente alejada ya dice, bueno, porque queríamos escucharte, no sabíamos, veíamos en las redes sociales, obviamente, y la tele, miraban, que obviamente saltó. Y ayer con el tema de Moyano y su novia, bueno, tapó un poco la noticia, pero la verdad que tanto los medios nacionales como los provinciales comenzaron a hacer réplica de este video que hizo el senador. Lamentablemente ayer, bueno, fue un tema prácticamente toda la mañana, la gente se pudo expresar. Libremente, como siempre, decimos con respeto. Pero bueno, hoy vamos a hablar también, porque continúa, el Palo Oliver, el diputado que lo denunció por corrupción al senador, también se expresó en las redes sociales. Hoy también tenemos a Cristian Quagliaro, abogado él de San Javier, también hizo una denuncia al Magisterio Público de la acusación contra el senador. O sea, los temas continúan y siguen hablando. O sea, sigue siendo tema, porque indudablemente... saltó la otra parte, la denuncia por corrupción al senador en varios medios provinciales y nacionales, y obviamente lo ponen en un mucha gente veía en las redes sociales y te dice, nada, no va a pasar nada, esto va a ser así, están protegidos por el jefe que es el gobernador y todas esas cosas, ¿viste? Que manejan la justicia, y bueno, en fin, la gente se termina decepcionando con la política por estas cuestiones, lamentablemente, ¿no? Por estas cosas turbias que pasan. Y bueno, de alguna manera siempre lo decimos, la gente puede referirse a algún tema en forma respetuosa, molesta por la situación, porque a mucha gente le quitan la moto o porque ahí le faltan papeles, le quitan, o sea, están en infracción y se tienen que comer la bronca y tienen que pagar. Y bueno, y hay mucha gente que es fanática, que defiende, vuelvo a insistir, lo indefendible. Yo creo que acá en esta tenemos que estar todos de acuerdo, porque si no, viste, en la simpleza de decir todo el mundo lo hacemos. Bueno, está mal lo que hacemos. Hay que cambiar como sociedad. Que por lo menos sirva, y la disculpa, más allá del senador que la dio, que sirva para algo, ¿no? Ya que ve tanto mensaje de decir, todo lo hacemos, no lo haga más. Momento que no lo haga más, reflexioná, pensando en el que va al lado tuyo, en tu familia, que muchas veces llevas en el auto, pero no lo hagan más. Pero bueno, en fin, ayer el senador Oscar Rosani fue tema nacional por su video conduciendo de forma peligrosa por la ruta. En fin, Hoy vamos a seguir con el tema, pero bueno, Alejandra ayer no pudo expresarse con este tema y

0: y uno lo puede llegar a entender. Pero bueno, vuelvo a insistir, una figura pública, creo que replica más por eso también, porque es una persona de la política importante. Ahí creo que está el punto. Pero bueno, por ahí se enojan con nosotros porque replicamos, bueno, hoy hacemos streaming. Pero la verdad que todos los medios provinciales se tuvieron que hacer eco porque la noticia llegó a nivel nacional, o si no, así como taparon la noticia de la denuncia por corrupción, seguramente lo hubiesen tapado también, pero bueno, cuando llegó ya a nivel nacional es imposible tapar el sol con la mano. Pasó lo mismo con el tema de la policía. ¿Se acuerda cuando la policía se movilizó? También llegaba a los medios nacionales, estaban ya varias semanas haciendo paro, estaban, obviamente, y una vez que llegó a nivel nacional, que ya no lo pudieron tapar más los medios provinciales, ahí recién empezaron a replicar. Y que hubo mucho enojo de la policía con los medios o multimedios provinciales, ¿no? Justamente porque estaban movilizándose por una situación compleja. La verdad que uno recuerda eso. Y bueno, quedan en evidencia muchas veces los medios. Culpa de esos medios, uno siempre queda pegado, ¿viste? Cuando meten todos en la misma bolsa. Yo siempre digo, no metan a todos en la misma bolsa, porque la verdad que no todos somos iguales. Hay medios que subsisten gracias al dinero de la política y otros que obviamente vivimos el día a día con los auspicios que tiene la radio. Y esa es la gran diferencia muchas veces. Pero bueno, uno se tiene que comer muchas veces que te digan cosas que en realidad no son. Pero bueno, acá vamos andando. Acá vamos andando. Y bueno, la gente de Alejandra que nos extrañó, amigo, si sos vos, necesito el gritito para verificar 100% que sos vos. Si no, me parece que o alguien que está imitándote simplemente. Dice, qué rica que debe ser la caña con ruda con sabor a miel. Espectacular, muy rica. Yo no tomé caña con ruda todavía. No, riquísimo. ¿Para cómo está así? Por figura pública muchos videos. Dice, por ser figura pública, muchos videos boludos hace. Sí, y mucha gente ayer lo expresó así, de esa manera también. Pero bueno, hoy vamos a seguir hablando del tema del senador, que ayer estuvo con el ministro de Seguridad en San Javier, porque estuvieron presentando el 911, cómo va a funcionar, todo eso. Bueno, también, digamos, nadie se animó a preguntarle por ahí esas cuestiones, ¿no? De lo que estaba viviendo él en lo personal, porque obviamente, seguramente se habrá sorprendido también que sea una noticia nacional, ¿no? Che, bueno, tengo... Tengo saludos. A ver si es él.
1: Pero sí, si yo soy yo, pero necesito saber si vos sos vos, porque si vos sos vos y yo soy yo, entonces estamos aceptados los dos. Bueno, gritito más tarde, cuando haya más audiencia, porque muchos están durmiendo todavía, porque viste que si no, no van a saber que soy yo. Aparte, estoy por empezar a vender los grititos.
0: Bueno, si vos decís que yo soy soy vos y yo digo que vos sos yo y vos, estamos igual, ¿eh? Así que bueno, no, hasta que no me haga gritito, yo, para mí este me está chamullando. Debe tener dos radios ahora puestas. Escucha. Bueno, señoras y señores, la mañana de la radio, la mañana de a diario en el aire, dice, hoy, hola, yo salgo a caminar y de 10, 8 hacen lo mismo en la ruta, ¿eh? Patrullas con su conductor también en la ruta. Pasan haciendo lo mismo, inspectores sin casco y celular por las calles. Bueno, son cosas que no tenemos que hacerla, indudablemente que no. Las infracciones están a la orden del día. Pero bueno, vuelvo a insistir, nosotros, y siempre lo digo, ustedes saben, ustedes siempre escuchan la radio, el vecino de a pie, el vecino que vive el día a día, el que sale del laburo rápido, mire que acá no estamos acostumbrados al casco, por ejemplo, ¿viste? Bueno, todas esas cosas. O qué sé yo, cuando salís a pasear, que por ahí tenés al lado, que, bueno, eso no está regulado. Acá, por ejemplo, no está regulado. En la provincia de Santa Fe, es decir, ir tomar mate, por ejemplo, que alguien te sirve mate al lado. Pero lo que pasa es que, bueno, en el video del senador se ve que tiene el mate en una mano y en otra mano el celular. Está bien, más allá que es una camioneta. Por eso, después entendí lo de la Maroki. No se debe hacer, ¿sí? Acá no está regulado ese, pero sí está, obviamente, catalogado como conducción peligrosa porque tenía las dos manos ocupadas. Si voy a decir una mano tenía en el volante, que eso lo agravó más todavía. Por eso, la gente por ahí, no, más allá que, bueno, insistir, muchos te dicen, no, pero eso lo hacemos todo el mundo, o sea, todo lo que vos quieras, pero se potencia porque es una figura pública, y ahí está el tema. Ahí es donde radica la discusión, y vos te podrá parecer mal o mejor, Pero bueno, los políticos están para hacer las leyes, eso las hacen y las tienen que cumplir a rajatabla. No se tienen que enojar por un tema. Más allá de las disculpas que él pidió, indudablemente, hay gente que la tomó bien, hay gente que la tomó mal. Pero bueno, de ahora más me llegan a hacer una infracción, le pido disculpas al toque que no me corre la multa. No, pero bueno, ahora te vas a enterar un poquito cómo continúa la cosa, porque el Palo Oliver, diputado que lo denunció por corrupción, ahora está pidiendo, hizo un informe en la Cámara de Diputados, lo va a presentar para ver si lo sancionaron o no, si le van a sacar el carné o no, como le hicieron a muchos. Y también acá, obviamente, el abogado Cristian Cuagliaro, que lo denunció justamente por conducción peligrosa, también lo vamos a escuchar ahora. Un poco de eso, ¿no? Sigue siendo tema del día hoy. Y eso que nosotros no queremos hablar, ¿eh? Pero bueno, como es la única radio que habla el tema, no nos queda otra, amigo. No nos queda otra. Aunque ustedes no crean, pero esto ustedes pueden ir a San Javier, le pueden preguntar a cualquiera en San Javier o en Alejandra, es el único medio que habla el tema. Pero no es porque estamos en contra del senador, ¿eh? La gente necesita un medio donde poder hablar y descargarse, porque si no, viste, claro, ese es el punto. Quedan muy en evidencia. Y la verdad que es triste que los medios de comunicación protejan estas cosas, porque no hay que protegerlas. Que sirvan para que entendamos todo que esto no se debe hacer. Por más que digamos, esto lo hacemos todo el mundo, yo también lo... No hay que hacerlo. Porque el día que te pase un accidente, que ya ocurrió. Ha ocurrido accidente. De gente que iba tomando mate, se le volcó el mate entre las piernas, volcaron, se accidentaron. O sea, la mayoría de los accidentes es producto de la inconsciencia que tenemos muchas veces la gente en el volante. ¿Sí? Se da por errores humanos. Y bueno... Y si acá estamos haciendo campaña, que usen casco, que pongan el cinturón, que no tomen mate, y vos como autoridad lo hacés, y ya es grave, ¿sí? Es una conducción grave, pero bueno, vuelvo a insistir, el único medio del departamento de San Javier que está hablando del tema, y por eso la gente de San Javier nos escucha, la gente de Alejandra nos escucha, y bueno, qué sé yo, no somos especiales, pero que sea el único medio del departamento que habla del tema, es raro.
2: Ajá, Javi, tiene razón, dice Abuel. Esa persona que dijo que autoridad, eso es cierto. ¿Y por qué no se lo escracha también? Porque no tienen tanta autoridad como de los años. ¿Sí? Bombero, andando con las motos y chicos sin casco, policía, con los celulares en la mano, con el auto. ¿Y?
0: Bueno, ahí está, ¿eh? Sí, por eso digo, es una cuestión, pero bueno, más allá, voy a insistir que pongamos eso. Todos lo hacen, la mayoría lo hace. Bueno, no hay que hacerlo. Hay que hacer campaña para que no lo hagan más. Cuesta cambiar la cultura muchas veces del comportamiento humano. Cuesta mucho. ¿Qué más tengo por acá? Más mensajes en esta mañana de radio. La mañana la dieron.
3: Buen día, Javi.
0: Buen día.
3: Okay. Pasame un tema, cualquier tema que tengas. Sí. Para mi papá que hoy está cumpliendo años.
0: Dale.
3: Que la pase re lindo.
0: Dale. ¿Cómo se llama tu papá?
3: Para Chelín.
0: ¿No? Un gran saludo al amigo, ¿eh? Feliz cumple. El senador ya tuvo un accidente. Capaz iba tomando mate y con el celular. Sí, ¿se acuerdan que tuvo? Oscar ya tuvo un accidente en la ruta. Uno. Una camioneta también, ¿no? ¿Se acuerdan? Creo que fue la camioneta nueva que compró la Alejandra, no me acuerdo en aquel momento. Creo que estaba todavía como presidente de comuna todavía, Oscar. Pero bueno, digamos, bueno, insistir, por ahí es una inconsciencia, ya lo dijo, pidió disculpas en el video que hizo posterior a eso. Pero bueno, fue el tema nacional ayer. Uno ve a los titulares y San Javier fue nombrado por todos lados. Te guste o no, fuimos nombrados por una mala conducta de un dirigente político nuestro, digamos, no queda otra. Que son situaciones que te llevan a reflexionar. Acá Román, no se podría hacer control de alcoholemia a la salida de los boliches. No tenemos control de alcoholemia porque no tenemos el aparato. Vos sabés que Vialidad te habilita un aparato, pero sale fortuna, que también, digamos, esto ya se lo hizo. Los concejales ya en un momento intentaron hacer algo con eso, pero bueno, para regular esa situación, Vialidad te... Mirá, no sé cuántos millones cuesta el aparatito ese. Y vos decís, son para soplar nomás. Sí, pero bueno, tiene que estar regulado por Vialidad Provincial. Que te autorice, te compras el aparatito. No sé cuánto estará ahora. en aquel momento me acuerdo que los concejales querían comprar el más barato o comprar uno simplemente para que los inspectores hagan controles a las áreas de los boliches. Pero bueno, como no tenían el respaldo y nada, como es que, digamos, es como que iban a hacer un trabajo que no está autorizado, ¿sí? Entonces, viste, porque por ahí te dicen, no, bueno, yo te hago juicio porque me hiciste sin autorización un control. Bueno, viste que ayer, por ejemplo, en el caso de Moyano, le quisieron hacer una extracción de sangre, él se negó. Te podés negar inclusive, y claro, y ahí está, tenés que esperar tenés que esperar la autorización de un fiscal, todo eso, para poder hacer todo. Y a él no le hicieron, a la chica sí, pero a él no. Bueno, dice, y se evitarían inconvenientes como los del fin de pasado. Van a esperar que suceda algo peor. Se viene la primavera-verano y si seguimos así esto va a ser un descontrol. Acá los empleados van tomando mate y hablando por teléfono mientras conduce. Sí, por eso te digo, todas esas cosas, esas conductas están mal. Tenemos que acostumbrarnos a por ahí las campañas viales que se hacen a veces. Pero bueno, hay que respetar todas esas cosas. Muy difícil cambiar la cuestión es. La actitud ese del hombre. ¿Qué dice?
4: Hola, Javi.
0: Buen día.
4: Pasamos un tema para Chulín Tortella, que hoy está cumpliendo años.
0: Saludos a don Chulín.
4: La fibra.
0: Mirá, algo de la fibra quiere Chulín. Va a bailar temprano, ¿Sí?
5: Hola, buen día.
0: ¿Qué tal? Buen día.
5: El tema del mate en el volante cuando van en la ruta, en todos lados. Es terrible. Ha ocurrido muertes cantidad, pero la gente me entiende.
0: Claro.
5: Un ratito lo mantiene, después ya no hace más caso.
0: Exacto. Este va a ser tema de ahora, estos días nomás. Después, olvídate ya. 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Javi, no pierda el tiempo con el senador y el gobernador se retiene, ¿eh? Se retiene la... Gobernador, se retiene la cara de todo, hacen videitos todos. Bueno, yo leo cómo está el mensaje.
6: Buen día, Javi. Mirá,
0: buen día, pa. ¿Cómo va eso, querido?
6: La verdad, un tipo muy, pero muy inteligente como vos, un tipo muy inteligente, importantísimo, muy respetado.
0: Sí.
6: Dándole cabida

0: Déjese de joder, loco. Qué cantidad de cosas importantísimas que hay antes de hablar del senador.
1: Bueno, ahí está, ¿eh? Sí, la gente se cansa también. Pero te vuelvo a insistir, amigo. El único medio del departamento que habla del tema. No quisiéramos hablar, ¿eh? Ayer veníamos sin intenciones de hablar. Y obviamente saltó todo eso. Hoy, pero bueno, hay cosas que van saliendo. Pero tener la opción de cambiar de te obliga a nada, digamos. Quedar, pero te vuelvo a insistir, ni en Alejandra ni en San Javier hablaron del tema, los medios de comunicación. Y ahí está el tema, y ahí radica. Y vos decís, y el único medio del departamento que habla del tema, y sí, ¿qué le vamos a hacer? Nosotros tenemos que tratar el tema porque la gente te lleva a eso. Ustedes saben que la radio siempre gira en torno a lo que la gente quiere escuchar. Y si hay mensaje, uno lo pasa, digamos. Pero bueno, ¿qué le vamos a hacer? Se necesita espacio. Por ejemplo, cualquiera no tiene espacio en otra radio del departamento. Y habla acá. Él es San Javier, el abogado. Y habla en esta radio. ¿Entendés lo que te digo? Cuando vos tenés medios que van en sintonía con una gestión y tienen miedo de hablar, es muy difícil. El Palo Oliver, el diputado, habla en esta radio porque en otras radios no le dan cabida. Entonces, no sé si pedirle disculpas, porque la verdad que es un medio abierto, siempre trata de brindar espacio. Por lo menos se hace un tiempito para darle micrófono y todos tienen voz. Pero la verdad que la radio tiene un compromiso social desde el arranque, ¿no? Más hoy, ahora que tenemos la repetidora en Alejandra y en San Javier, que sabés que es el único medio que se maneja de esa forma. Y pues, es más, sí, es mucho más. Es mucho más comprometido todavía el trabajo, la labor. Porque esa es la idea. Nosotros llegamos a Alejandra y a San Javier porque no. Estos temas de hablar de la dirigencia política no lo hacía.

en el día de su cumpleaños a Domingo Alegre, más conocido como Cuervo, dice el barrio El Tiro. Mirá, criado allí en el Localital de parte de su familia. Te amamos, viejo, Qué lindo recuerdo lo de Localital, ¿sabes qué? El Tiro, ahí habíamos pasado cantidad de veces para ir a pescar o a visitar ahí gente de familia, de la familia ahí. Nada, sí, siempre pasábamos por ahí, por el entremedio Localital, el caminito ese que había. El puentecito de palo que tiene Piqui, creo que tiene el tema, el puentecito de palo. Bueno, señoras y señores, la mañana de A Diario en el Aire, seguimos andando en la mañana, dale. Y vamos así, vamos andando nosotros. En un ratito se suma Mix a esta hora de la mañana, ¿sí? En un ratito se suma Mix también. Bueno, ¿qué más tenemos? 3482-646504, el teléfono de la radio, para que se puedan comunicar con nosotros.

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1: Hola, buen día, Javi, ¿cómo andas? Y bueno, si la gente se aburre de escucharte a vos por hablar de una cosa que es real, que es un tipo que está arriba, que debe dar el ejemplo a la gente y la gente se enoja por eso, que cambie de dial. Hay cantidad de radio en Román, Reconquista, que escuche la radio de ahí de Alejandra, si quiere escuchar la de San Javier. Pero no es así. Cuando hay que decir la verdad, hay que decir la verdad, y cuando es la realidad, es la realidad. Hay que ser realista en esto.

0: Bueno, ahí estamos, hola Jai, pasó un tema para mi papá, Chulín. Un tema viejo, mi querido viejo, si puede ser. Dice Javi, ahí tenés. Hay varios empleados municipales que, bueno, salen del vehículo con el celular en la mano, dice. Que escuchen otra radio, dice. Bueno, ya saben. Y de donde hablen bien del senador, dice. Bueno, bueno, ¿qué más tengo por acá, amigo? A ver, yo te voy a poner al aire, no, porque no tengo tiempo de chequear los mensajes.
1: ¡Ey! Javi, sí, escucha. Sí. Vos sabés quién te habla. Yo estoy hablando de acá en la oficina.
0: Sí, ya me imagino, amigo.
1: No voy a cambiar de guial.
0: No, ya sé.
1: No voy a cambiar de emisora.
0: Ya lo sé, amigo, ya lo sé. Pero no me queda otra mía, ¿eh?
1: Y yo sé que vos sos chupamella del senador Dorsani. Dale, dale, sigue hablando, boludo, dale.
0: No, pero yo no.
1: Sigue hablando, no, dale. Amigo. Si a vos te gusta el puterío.
0: No, pero no. A ver, yo me preocupo para que todos tengan voz en la radio. O sea, yo no.

0: voy a censurar a nadie, como hacen otros medios del departamento de San Javier. Que yo lo conozco a todos, y por ahí ese es el tema. Cuando uno conoce a la persona y no le da cabida a alguien para poder expresarse, cuando te censuran la oportunidad de opinar, que en esta radio prácticamente siempre decimos, si van a opinar, opinen con respeto, tratemos de hacerlo bien, sin generar, o confrontar, tratar de solucionar. Ya lo dijimos ayer, el senador cometió un error y él lo asumió, y uno tiene que aprender de esas cosas. Pero bueno, tiene más réplica porque él es senador. Y él sabe que como político hay muchos que están esperando el error para poder pegarle por donde sea. Él lo sabe. Y obviamente esto sirvió para que justamente salgan a pegarle, pero no es culpa nuestra. La gente por ahí nos echa la culpa a nosotros porque le damos micrófono a todo, ¿no? Y si no hay otro medio en el departamento donde puedan hablar, y obviamente tiene que haber alguien que le dé esa posibilidad. Y nosotros nunca le hemos negado un micrófono a nadie. Lamentablemente, por ahí la gente te dice, no, se cansa, ya cansan cuando hablando de política. Pero bueno, es el único medio que habla y se compromete socialmente con la realidad del departamento de San Javier hoy. La gente de Alejandra, miren, la gente de Alejandra ayer se enteró que yo andaba por allá y ya me empezaron a contar un montón de cuestiones sociales porque no saben dónde ir muchas veces. Y uno siempre tiene que tener buena relación con la dirigencia política porque son ellos los que tienen que resolver el problema. Nosotros simplemente somos un medio de comunicación. Siempre lo digo, siempre tratamos de mantener el respeto con el senador, con los presidentes comunales, con el intendente, con cualquiera, porque sabe que uno intermedia, los temas llegan acá, ellos escuchan, obviamente algunos resuelven sobre ese tema, y bueno, uno pregunta siempre. Pero créanme que muchas veces, ayer veníamos preparados con otra cosa, y después saltó todo eso, y la gente empezó, obviamente uno tampoco no puede negarse a esa situación, pero lo hemos hecho con todos y eso la gente también lo sabe. Quienes nos escuchan hace 17 años lo saben. Pero bueno, gracias por estar, amigo. Sí, yo no tengo problema de hablar con el senador. El senador no sé por qué no quiere venir. Ya les dije cantidad de veces. Nunca voy a saber, por lo menos hasta ahora, no sé por qué se alejó de la radio, por qué no vino más acá, nunca me lo dijo. Yo insistí varias veces, uno por respeto, obviamente. Pero ya cuando, digamos, se alejan por sí solos y no te quieren dar explicación, o no tienen por qué darla, ¿no? Por lo menos te dirían, mira, no voy más por tal cosa, pero cuando ya no, digamos, no nos quiere molestarlo tampoco. Es una autoridad, digamos, toda la gente tiene cosas más importantes para hacer. Buen día, Javi, tanta crítica por el senador acá, mucha gente que maneja con celular, sea moto o autos, pero por eso te digo, acá ya, mira, el tema del tránsito siempre lo hablamos acá. Ustedes mandan siempre mensaje criticando a la policía, criticando a los empleados municipales que usan celulares, ustedes critican acá a mucha gente que anda en condiciones con una moto que no tiene ni luz. Todos esos temas hablamos acá en la radio. O sea, no pueden decir que no tratamos esos temas acá en la radio porque ustedes siempre mandan mensaje y hablan de esos temas. Pero bueno, por eso, te puede gustar más o menos la radio, puedes cambiar, no hay problema. Dice entonces, sin aparato para controlar la alcoholemia no va a haber controles. No se puede actuar de oficio. Y todos vemos cómo van conduciendo y tomando alcohol, se pasan la botella de moto a la otra como si nada, salen de la disco haciendo picadas, pasan por la policía, están los móviles estacionados y todo. Bueno, si ustedes escucharon ayer, aparentemente van a empezar a endurecer los controles, ¿sí? Ya se están reteniendo. Nosotros ayer también lo dijimos. En Román hace falta que ojalá los concejales, hoy están los concejales. Hoy los concejales creo que sesionan, ¿no? Pidan un informe mensual para que toda la comunidad se entere de los controles que hacen, las multas que se cobran, pero lo vienen haciendo siempre. Yo ayer le dije que más de 1.000.000 de pesos se recaudó en multas en el mes de junio, porque en el balance mensual sale. En el que todos los meses, yo por lo menos veo todos los meses las infracciones, cuánto entra por infracción y sale. Pero bueno, se ve que la gente necesita más información y bueno, en este caso el municipio debería presentar mensualmente un balance. ¿Viste cómo hace con el quirófano móvil? Que por ahí te pagan cada mes. Este mes se gastaron tanto, bueno, tantos gatos, tantos. Bueno, deberían hacer algo similar, pero con el tema de los controles. ¿Cuántos controles hubo? ¿Cuántas motos retenidas? ¿Cuántas multas se hicieron? ¿Se labraron? Bueno, todo eso. Pero se viene haciendo el trabajo. Nada más que no tiene difusión. Eso la gente lo tiene que saber. Se vienen haciendo. Y obviamente, de 10, no, sabés que no hacen 10, porque muchos andan disparando, y obviamente. No, sabemos que por ahí muchas veces la policía anda corriendo poniendo en peligro la vida de terceros, pero que lo hacen, no es por defenderlo. Yo te cuento porque uno averigua y dice, no, mira que anduvimos, retuvimos, cobramos multa. Bueno, ¿qué más tengo por acá? Dice, vos también le das... No, pero no, amigo, yo no le doy para nada. ¿Qué dice Negrito?
1: ¿Y matenlo?
0: No, no, no. Fíjate, dice, el ejemplo queda. Bueno, sí, pero por eso te digo, no hay muchos medios. Javi, ayer a la tarde se perdió una tarjeta de PAMI a nombre de Carlos Flores. Si alguien la encontró, agradecemos su devolución, dice, gracias. ¿Mm? Bueno, ahí está. Bueno, no me pasó el gritito. Para mí no era él. Para mí, vos no sos vos. ¿Eh? No, se ve que se levantó dormido más tarde, dijo. El otro no, nunca me decía más tarde. El otro era 7 de la mañana y... Claro, ya cambió ya. Ya se modernizó. ¿Eh? Bueno, seguimos en la mañana de la radio. Temas importantes, si lo hubo. Bueno, ahora vamos a tener con el Tecla. Ayer o anoche se llevó a cabo una reunión importante ahí en Alejandra. Tiene que ver con el fenómeno del Niño. ¿Sí? No te lo puedo creer. Fíjense ustedes lo que es, ¿eh? Porque esto yo ahora... A ver, voy a mirar mi celular si no me lo mandaron porque estoy solo todavía. Bueno, miren ustedes lo que logran a veces. Acá lo tengo, mirá. Esto lo logran ustedes, ¿eh? Nosotros somos un medio de comunicación, nosotros por ahí lo hablamos en voz alta acá en la radio. Y fíjense lo que acaba de pasar, porque yo no estaba mirando el celular. Estoy hablando y estoy... sí, estoy haciendo lo mismo que el senador, que no se puede hacer. Claro, estoy con las dos manos ocupadas acá, manejando la música, viendo la página. Pero bueno, fíjense ustedes lo que logran. Porque ayer nosotros tocamos el tema y dijimos, ojalá haya un informe semanal o mensual del municipio para informar a la gente. Informe a la gente que el trabajo se está haciendo. Y falta de comunicación. Bueno, miren lo que acaba de ocurrir. Acabo de recibir por parte de la municipalidad algo que pedíamos ayer ya, y que ustedes lo decían, que es justamente informar sobre los procedimientos que hacen sobre el tránsito. Esto acaba, mirá, ahí lo vamos a subir a las redes, acaba de pasar, y esto lo logran ustedes muchas veces, porque justamente de eso se trata. Cuando uno critica, tiene que proponer también, o por lo menos, a ver, llevar el compromiso social que tenemos todos de mejorar el tránsito, porque tiene que haber un compromiso social. Si nosotros no mejoramos la forma de conducir, es muy difícil. Ayer dijimos, sabemos que el trabajo se viene haciendo, simplemente falta información, más difusión de los controles. Bueno, eso acaban de pasar recién desde la Municipalidad de Román y me parece bárbaro, no sé si lo van a hacer una vez por semana. Que lo hagan una vez por mes, uno ya va a estar sabiendo que el trabajo se hace. Pero bueno, escuchen. Dice, la Municipalidad de Román informa que durante este fin de semana se realizaron operativos de tránsito en distintos puntos de la ciudad en forma conjunta con personal policial. Durante el procedimiento se solicitó la documentación reglamentaria para circular y se procedió a la retención de un motovehículo por poseer un escape no reglamentario. Asimismo, durante el mes de julio se concretaron 3 retenciones de motovehículos por la utilización de escapes no reglamentarios. También se elaboraron actuaciones por otros incumplimientos a la normativa vigente, como la falta de licencia de conducir, la ausencia de seguro obligatorio y la circulación sin las medidas de seguridad exigidas, entre ellas el correcto funcionamiento del sistema de luces. Solicitamos a la comunidad respetar las ordenanzas vigentes y las normas de tránsito, contribuyendo a una convivencia más segura y ordenada. El tránsito es una responsabilidad compartida con el compromiso y el respeto de cada vecino. Construimos entre todos una ciudad más segura para circular, porque el tránsito lo hacemos entre todos. Bueno, esto acaban de enviar desde la municipalidad. Me parece bárbaro, bárbaro. Ahí nos enteramos un poco cuántos procedimientos se hicieron. En julio, 3. 4 motos se retuvieron por caño escape libre. ¿Son 10 motos? Se retuvieron 4. Y seguramente si los otros siguen, también se los va a retener. Pero a eso es lo que voy. La gente espera que en un fin de semana se casen a los 10. Y muchas veces es muy difícil hacer ese trabajo. Pero bueno, estas formas muchas veces de comunicar, contarle a la sociedad, al vecino de Román, el trabajo que se está haciendo en este caso. Y es lo que por ahí ayer mencionábamos, ¿no? Que debería haber oficialmente un comunicado informando el trabajo que hacen los inspectores y la policía, que no es un trabajo fácil. porque a los que lo putean siempre son a ellos, digamos. Así que, bueno, ahí está, la información. Vieron que muchas veces estas cosas son importantes hablarla, pero bien, creo que en un contexto social que nos preocupa, y más con lo del senador ayer, que fue noticia nacional, creo que más aún todavía. Pero bueno, ¿qué más tengo por acá?
1: Javi, buen día, buen día.
0: Buen día, mirá cómo estamos.
1: Pasar un tema para Irupé.
0: Irupé, mirá qué lindo nombre.
1: Está cumpliendo 8 añitos.
0: Qué hermoso nombre.
1: Un tema lindo.
0: Mirá, Irupé. Irupé. Hermoso nombre, me encantó el nombre. Bueno, dice, ¿sabes lo que hace falta, Javi? Que empiecen a actuar. Ley pareja para todos, y así va a llegar un día que podamos prender la radio para escuchar buenas noticias, buena música, y que la mañana escuchar radio sea más placentero. Sí, por ahí, viste, hay días que nosotros sabemos que cansamos. Uno se da cuenta porque ustedes también lo manifiestan, como vamos a ir por otro lado. Pero vuelvo a insistir, este tema, tema así como este, sobre todo político, ¿no? Tema como lo que saltó ayer, fue el único medio del departamento que habló y les dio micrófono a la gente. Aunque ustedes no lo crean, señora. Aunque ustedes no lo crean. Mirá que hablamos con los colegas de San Javier, los colegas de Alejandra, que por ahí decían, mirá, acá no se escuchaba la radio ya todavía a la mañana. O sea, la gente no se pudo prender con el tema. Y son esas cosas, ¿no? Que te llevan a reflexionar. Por eso decimos, esta radio es una gran familia. Hoy te puede gustar lo que decimos, mañana no. Y es entendible. Pero sobre todo sabemos que a los políticos, sobre todo esta radio, es la que más molesta. La que más molesta. Por todos estos temas sociales que tratamos. Por el compromiso social que hay desde que arrancamos la radio. Dice, hola, buen día, Javi. Es inentendible. Le prohíben que manden mensajes a la red de los municipales y en los móviles, máquinas y tractores manejan mirando el celular. O sea que no están previniendo nada con que no manden mensaje. Bueno. ¿Qué más tengo? Y es... Claro, decirles, y la gente, viste, te pone el grito en el cielo. ¿Qué? ¿Gracias para hacer más, torta o hierba? ¿Eh? ¿Falta hierba? ¿Y eso qué? Bueno. Ah, capaz no. Escuchá. La Asociación Civil de Pescadores informa que hoy miércoles y mañana jueves se va a entregar mercadería, mes de agosto, para socios. Esto es una información de la Asociación Civil de Pescadores de 4 a 6 de la tarde, de 16 a 18 horas, ¿sí? 9:20 horas en la República Argentina. La gente de Alejandra sintonizando la mega. Hoy vamos a hablar un poquito de la reunión de anoche que se lleva ahí a cabo en Alejandra. Lo tenemos al Tecla hoy, nuestro corresponsal allí. Saludo para las familias Farías, un gran cariño. Sí, ayer por el fenómeno del niño, una reunión importante con instituciones de la localidad y todo. Así que vamos a tener una nota, también me decía el Tecla, así que bueno. Hoy vamos a tener nota también con Cristian Quagliaro, abogado de la ciudad de San Javier, que denunció penalmente al senador Oscar Dolzani. Denuncia penal y contravencional contra el senador. Hablamos también, obviamente, del diputado Palo Oliver, que también hizo una minuta de comunicación o proyecto de comunicación para que la Cámara de Diputados apruebe y, obviamente, pida informe para ver qué sanción le cabe al senador con respecto a lo que hizo. Y bueno, y ahí vamos, señora. Tenemos más información. Hoy tenemos... Claro, hoy tenemos también eso. Atención, Alejandra, se esclareció un robo en Alejandra. Procedimiento policial, parte de prensa que nos envían desde la Unidad Regional 14. Esto ocurrió el día lunes 3 de agosto. En horas de la tarde, personal policía comisaría tercera tomó intervención en un hecho ilícito. El mismo fue puesto en conocimiento tras una denuncia realizada por un vecino de la localidad, quien dio cuenta que autores ignorados, tras forzar la reja de una ventana, habían sustraído diversas herramientas y elementos de un taller y guardería de lancha situado sobre ruta provincial número 1. En el marco de las tareas investigativas y en virtud de información recibida que indicaba que dos sujetos estarían enterrando objetos que podrían guardar relación con el hecho investigado, los efectivos se constituyeron en el lugar con autorización de la propietaria del inmueble. Se procedió a la requisa del patio trasero, donde se constató la existencia de un pozo cubierto con tierra y ramas. En su interior se halló la totalidad de los elementos denunciados como sustraídos, consistentes en un juego de tubos con caja, bueno, herramientas, ¿no? Herramientas de trabajo. Asimismo, se logró recuperar un compresor de 12 voltios que había sido comercializado por los autores. En el lugar se dispuso la aprehensión de dos masculinos identificados, uno de 24 años y otro de 39, quienes quedaron a disposición de la justicia y se dio intervención a la fiscalía en turno. Continuamos con las diligencias procedentes de rigor. Pero bueno, se esclareció el hecho. Sí, a los amigos de la náutica que están ahí sobre la ruta 1 le recuperaron las cosas, por suerte, ¿no? Un laburante ahí de Alejandra. Le mandamos un saludo, a la gente ahí de Alejandra. Bueno, se van terminando los numeritos de bomberos voluntarios, Últimos días que se venden y ya sortean, obviamente. Se viene el Día del Niño, loco. Se viene el Día del Niño, tercer domingo de agosto, Muchos dicen el segundo, no, tercer domingo de agosto. Así que bueno, veremos qué onda. El taller del niño, día de juegos al aire libre, venía a jugar y divertirte miércoles 5 de agosto. Hoy, de 10 a 11, ¿está lloviendo o no? Tapado nomás, porque hoy llegué a la mañana con algunas gotas que han caído. Hay sol, me dice. Bueno, hoy de 10 a 11 de la mañana en el playón del SIC del barrio Luján. Miércoles de agosto, con el taller de niños, día de juegos al aire libre. 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Que les mandamos un saludo a los chicos también. Bueno, ¿qué más tengo? ¿Qué otra información? Se nos viene la Expo del Campo y la Ciudad, del 21 al 24 de agosto. Así que a prepararse, gente. A prepararse porque esta gran fiesta que vive el campo y la ciudad está prevista para estos días. Y obviamente vamos a tener seguramente visita de muchos expositores y demás que va a haber allí. Bueno, este fin de semana, si no me equivoco, es la pesca de costa infantil. Vamos a preguntarle a los chicos de la Peña Chaponagá a ver cuántas inscriptos ya tienen. El año pasado llegaron a superar los 300 inscriptos. Bueno, hay sorteos, bicicletas, juegos, inflables. Bueno, de todo un poco para este fin de semana que se nos viene. Este fin de semana, ¿no? Lo de pesca de costa. Este fin de semana. Así que bueno, un poco de todo, señoras y señores. La mañana de a diario. Déjame ese tema, porque qué más lindo que este fin de semana, que pronostican frío para el fin de semana. Tormenta de vino. Déjame un poquito y después vamos a la tanda. Ya lo tengo a Lucio Mis por acá.

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0: sí, estoy. Bueno, ¿cómo anda, Mix? Buenos días. 10 de la mañana casi te saludo. Casi te saludo, mira, son las 10 de la mañana y recién te saludo. Bueno, día miércoles, mitad de semana, ¿eh? Estamos llegando a Alejandra, loco. Gracias, un montón de mensajes la gente de Alejandra, loco.
1: Sí, señor.
0: La mitad más uno en Alejandra no escucha.
1: La cebolla.
0: Bueno, algunos tenían que salir, bueno. Bueno, me dicen, mira, ahora vine a la mañana con lluvia tempranito. Lloviznaba. Ahora un poco hay sol, así que bueno, en fin, está inestable. Se viene practicando frío para el viernes, más precisamente, frío para el viernes. Así que bueno, a no desabrigarse, llevar la campera donde vaya. Pero bueno, día miércoles, mitad de semana, señoras y señores. A través de la Mega FM te acompañamos como todos los días lo hacemos.

0: que para arrancar para arrancar hoy te están terminando todo ya.
1: Sí, 10 de la mañana.
0: Ay.
1: Ahí estamos, estamos saliendo perfecto. En Alejandra me dicen ahí los
0: bien
1: amigos.
0: Bien ahí.
1: O sea que hoy me llamó, no sé si dicen que era, escuchaban antes esta radio. Yo, sí. La verdad que me olvidé la voz de lo que. Pero bueno, ¿qué le vamos a hacer? Vamos a estar compartiendo con ustedes información dentro de un ratito. Bueno, anoche se llevó a cabo en Alejandra una reunión importante con respecto al tema del fenómeno del Niño que se nos viene, varias instituciones ahí. Tecla estuvo por ahí, así que me dijo, tengo nota para compartir.
0: Tecla.
1: Vamos a compartir. Le mandamos un saludo a la familia Farías nuevamente, que ahora sí está escuchando la radio. Terminó de escuchar la otra, ahora nos escucha a nosotros.
0: ¡Ah!
1: Don Jorge. Ah. Está criando ese perrito blanco que estaba ahí en la entrada. Está lindo, ¿eh? ¿Cuánto más le queda? Avise. Le vamos a dar la mamadera. Bueno. ¿Qué más tenemos a esta hora de la mañana? 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
1: Para que yo quiero vender y vos me... No, si no, no comemos.
0: Acá
1: no hay auspicio.
0: Tenés razón.
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1: ¿Cómo es esa la...? Que están bañadas en... Ay, no me va a salir la palabra.
0: ¿Cómo dijiste? Decime nuevo.
1: Eran patitas rebozadas.
0: Eran dos locos que se amaban.
1: No me acuerdo.
0: La...
1: Hay una salsa que... ¿A barbacoa? Barbacoa.
0: Qué rico.
1: Algo así.
0: La barbecue.
1: Bueno. Bueno, Javi, muy buenos días. Quisiera escuchar bueno, ya pasamos a ver Valderrama. 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

0: cosa que ayer estaba contándole a la gente, que ayer fui a Alejandra y todos querían escuchar las repercusiones de la noticia del día de ayer.
1: Disculpame, Javi. Sí. ¿Dónde es tu pollería? ¿Dónde queda tu pollería?
0: Barrio Luján.
1: ¿Tu pollería dónde es, Javi?
0: Barrio Luján. Soldado Caballero. Soldado Caballero. Te doy bien la altura. 1659. ¿Sí? 1659. Bueno, ahí. Ahí tiene que ir. ¿Viste la capilla Espíritu Santo del barrio Luján?
1: Escuchó.
0: Ese es el Soldado Caballero.
1: Escuchó.
0: La que va. Okay. La que corre, cierto, digamos, de la ruta, cierto, a la costa. En ese,
1: es
0: sentido,
1: cierto.
0: Bueno, de ahí llegás a la esquina y haces, creo que una cuadra y media para la ruta. Si no me equivoco, ahí. ¿Sí? Más o menos. No. Estoy tratando de ubicarme.
1: Yo me guío por la casa de Chonita, tío.
0: Claro, pero bueno, la gente conoce más
1: capaz. Obvio.
0: La capilla de Espíritu Santo está en la esquina de Soldado Caballero.
2: Lo del chino Trulla sigue derecho.
0: Claro, ahí tenés que ir para arriba.
1: De la parte de atrás del hospital derecho. Te va.
0: Hacia la ruta, digamos. Hacia la ruta.
1: Pero seguimos en el verano. Ahora sí estamos en invierno, amigo. Estamos en invierno, amigo. Ey, a partir de hoy, Javi. Va, a partir de mañana, quiero que me reciban con esta acá.
0: Mira.
1: Con esta quiero que me reciban. Todas las mañanas, cuando me vas a presentar.
0: Ah, vos también tenés. ¿Quieres cortita también?
1: 70.
0: Tiene cortina.
1: Así.
0: ¿Y con quién te puedo pelear?
1: No,
0: ¿la gente o qué?
1: Empecé boxeo, amigo.
0: Ah.
1: Aquí.

0: Ah, ya que iría, pero obviamente uno se va enterando después. Fíjate que hoy tenemos al abogado Cristian Quagliaro, ya en un ratito lo sacamos, ¿eh?
1: A la bestia.
0: Para que pueda expresar, porque él lo denunció penalmente al senador.
1: No lo van a dejar en paz al senador Loco. Nah,
0: pero bueno, como no hay otro medio que le dé lugar, obviamente. Esta radio está abierta para todo el mundo, amigo.
2: Hola, hola, amigo.
1: Bueno,
2: anda, amigo, apareció. ¡Sabuelo, Lucio!
1: ¡Minero, minero!
2: Javi no me quiere decir si es él. Yo sí, yo soy yo.
1: Soy yo, amigo. Y vos. ¿Sos vos?
2: Raba.
1: No.
2: Le pega duro la bolsa a Lucio en el...
1: Tenés que ver.
2: Estaba mirando anoche en el gym ahí.
1: ¿El boxitracio?
2: El box.
1: Ajá. Quiero vivir la vida de un boxeador, amigo.

Bueno, ¿cómo andan ustedes, mi gente bella? Mi bella gente. 2 minutos, la hora 10 de la mañana. Y así vamos, ¿eh? Qué hermosa mañana, por Dios. Día miércoles 5 del octavo. Del octavo mes ya, mi madre. Un olorcito a pan dulce. ¡Ah!

0: Tenés cara de boxeador, Lucio. Dicen los vagos que te cansaste de que te peguen. Dice.
1: Lucho, según acá en Sorsal, vos empezaste boxeo porque te cansaste que te peguen en tu casa.
0: No, no, pará, pará, veo.
2: Te pusieron torreza porque sos vuelta y vuelta.
0: No, pará, veo, este está re loco, veo. Uno no puede hacer un deporte tranquilo con ustedes, gente, que lo parió. Le digo, llego así, le digo... Ya, ya poneme un nombre boxeador. Bien, brr, bien, bien, bien ahí. Que me vean y digan, ahí viene el, ¿eh? Viste que se pone un nombre así como... Todo, pero... Raro, viste, el rayo, ¿eh? El rayo, el magnífico, el... No, y me mira así el toro, viste, me mira arriba abajo y me dice... Vos vas a ser el torreja, me dice la concha. La... ¿Puedes hacer eso, amigo? Va. Bueno, ¿cómo andan ustedes? ¿Cómo amanecieron? No me puedo ni mover, amigo. No me puedo ni mover, amigo. No, no, hoy no sirvo ni para mirar quién viene. Y eso que ya no servía, ¿eh?

Bueno, ahí estamos en la mañana. Viste que por ahí uno quiere... Hoy me decían, Javi, ya cansá con el tema del senador. La verdad que fue el más... O sea, no dicho por mí, he dicho por mucha gente que me llamó de San Javier y de Alejandra. Ayer cuando llegamos a Alejandra, que empezamos a andar nuevamente por allí, me decían, acá medio que no se habló nada, en San Javier medio que tampoco. Y obviamente uno... Bueno, insistir, abre el micrófono siempre para escuchar todas las voces. Acá nos preocupamos. Somos la radio del departamento de San Javier, tenemos nuestra repetidora en San Javier, en Alejandra y obviamente amerita, es el único lugar que por ahí no, digamos, se da el espacio para escuchar todas las voces, estemos o no de acuerdo, ¿eh? Acá se escuchan todas las voces, estemos o no de acuerdo. Pero bueno, ayer con el tema nacional prácticamente de este video que hizo el senador con respecto al manejo que estaba haciendo en su vehículo. Y causó un revuelo a nivel nacional, fuimos noticia a nivel nacional, lamentablemente por esta noticia, me hubiese gustado que por ahí la noticia sea otra y linda para nuestro departamento, pero bueno, viste, no es lindo leer los comentarios y nos tildan un poco de todo, pero nosotros, viste que todos meten en la misma bolsa, no todos actuamos así, aunque muchos mensajes decían, nos trataron por ahí de que todo el mundo hace esas cosas, bueno, está mal, si lo hace está mal, pero bueno, mirá.

0: Ayer también veía y me enteraba un poco la gente de San Javier, el doctor o abogado Cristian Quagliaro hizo una denuncia en el Magisterio Público de la acusación de Reconquista contra el senador Oscar Dolzani. Y lo tenemos en línea al doctor. ¿Qué tal? Buenos días, doctor. Gracias por atendernos.
1: Hola, ¿qué tal, Javier? ¿Cómo estás? Buen día a vos, a toda la audiencia de La Mega, a los ciudadanos de Román y del departamento, que seguro están interesados en esta situación.
0: Sí, porque más allá que algunos, y también veía otros dirigentes políticos por ahí, el de la provincia, pedir que se actúe de oficio, que debería ser así, pero bueno, en este caso, simplemente comentarnos sobre esta denuncia que le hizo aquí al senador Oscar Dolzani en el Magisterio Público de la Acusación sobre esta condición peligrosa, que es más un poco a lo que refiere la denuncia, ¿no?
1: Claro, lo primero que tenemos que entender, que tienen que saber los vecinos de Román, de Alejandra, del departamento de San Javier, que una denuncia, en definitiva, es una herramienta que tenemos todos los ciudadanos. No tenés que ser abogado, tenés que ser alguien idóneo o que haya estudiado leyes para poder hacerla, pero sí, lo hacemos, digamos, con criterio, con fundamentación, se entiende mejor. Es una herramienta que tenemos para que la justicia traccione, para que la justicia funcione, porque muchas veces, todos cuando pasan situaciones como esta, que como bien lo referías vos, fue algo mediático a nivel nacional, lo levantaron un montón de medios, pero queda lo mediático, ¿me entendés? Queda en, bueno, algo anecdótico, como una nota de color, pero en realidad es algo bastante grave. Es grave desde la cuestión estrictamente que hace a la función de la persona que cometió la contravención. Entonces, con justamente ese criterio de ser una persona que, desde mi punto de vista, es importante que se investigue la situación y que la justicia determine si corresponde o no corresponde una sanción a la presunta contravención, es que yo inicié esta acción. A ver, lo más importante que a mí me han planteado es siempre remarcar que esto no es una cuestión personal contra el sujeto, sino que es una herramienta para que la justicia pueda investigar. Si no queda meramente en algo vinculado a las redes y en un pedido de disculpas, y ya está. Y en lo personal, y hablo a título personal, creo que no corresponde solamente una disculpa por redes sociales por parte del senador, sino una sanción por parte de los organismos competentes.
0: No, además, obviamente se entiende, porque si no todos vamos a, cada vez que nos quieran hacer una infracción, pedimos disculpas y que nos las perdonen.
1: A mí me han hecho, porque, a ver, esto es la realidad, tampoco no es que todos somos santos y ahora el
0: no, tal cual.
1: Pero la vez que yo cometí una infracción, me quitaron el auto y me multaron.
0: Claro.
1: Entonces, que sea parejo para todos, me parece a mí. A ver, el poder no da impunidad. Somos todos iguales ante la ley. Y creo que esta es la oportunidad para que el Ministerio Público de la Acusación pueda demostrarnos que es así.
0: Claro.
1: Justamente, mira, en el año 2025, justamente el senador Dolzani, en su función de convencional constituyente,
0: sí,
1: él aprueba en el año 2025 una reforma constitucional donde le dan a cierta autonomía al MPA. Es decir, que teóricamente el MPA no debería, el MPA me refiero al Ministerio Público de la Acusación,
0: sí,
1: en este caso la Unidad Fiscal de Reconquista, no debería tener ningún tipo de impedimento para poder investigar al senador. Es decir, no tiene fueros.
0: Claro.
1: Y además, el hecho de que se lo investigue por una contravención es algo que está hoy avalado y permitido por la Constitución.
0: Bien.
1: Por lo tanto, si somos coherentes y si el senador es coherente, creo que no se va a enojar si lo investigan por una contravención.
0: No.
1: Si somos coherentes, el MPA debería tener ningún tipo de impedimento por parte del poder político.
0: No, totalmente.
1: Así que creo que estamos...
0: Además, disculpe, la sanción no es que lo vayan a meter preso. Cuando vos cometés una falta de infracción de tránsito, sobre todo, o te quitan la licencia por X meses o años, hasta que después, obviamente, la multa, además la multa económica, vuelva a conducir, digamos, como cualquier ciudadano, en el que nos puede tocar, porque vi muchos mensajes en las redes sociales banalizando el tema, como diciendo, no, todos lo hacemos, ¿para qué tanto quilombo? Bueno, si lo hacemos, está mal, y si no, si hay personas que tomen imagen o foto de alguien conduciendo de esta forma, porque tenés que tener

0: prueba. No es hacer una denuncia así, mirá, Javi andaba conduciendo, digamos, peligrosamente por la ciudad, pero si no tenés prueba, no tenés foto, no podés comprobarlo, es difícil también. En esta oportunidad se da que él se filmó y obviamente eso causó el revuelo que se causó, digamos. A lo mejor si no había imágenes, pasaba y cualquiera que diga, no, mirá, el señor venía así y no había prueba, no lo pueden acusar. No se puede comprobar algo que a lo mejor solamente por dichos se pueda denunciar. En este caso hay pruebas, él lo reconoció y obviamente lleva a que cualquier ciudadano, como decía usted, pueda denunciarlo también, que es un poco también la información que muchos que están acá escuchándonos o las redes sociales digan, ah, mirá, bueno, la próxima saco foto y lo denuncio, cosa de tener prueba sobre la denuncia que hacen.
1: Sí, lo más importante que tenemos que tener en cuenta es que en este caso en particular la prueba está en las propias redes sociales del senador. Uh-huh. El mismo Esquén la subió, el mismo Esquén además reconoció la contravención, pero a la vez también lo único que hizo fue no ponerse a disposición de la justicia como funcionario, como le correspondería, sino simplemente hacer un pedido de disculpas y decir, me equivoqué, todos nos podemos equivocar, además soy valiente por equivocarme, o sea, y reconocerlo. Pero eso no es suficiente. Jurídicamente eso no es suficiente. Él es legislador. Claro. Y como legislador y como funcionario tiene que ponerse a disposición de la justicia para que la justicia decida justamente qué es lo que corresponde, si corresponde o no una sanción por la conducta antijurídica que tuvo. Uh-huh. Teóricamente esta conducta, o sea, la tipificación está en el Código de Faltas o también lo que se llama Código de Convivencia. En realidad el Código de Faltas anterior y el Código de Convivencia viene a sustituir algunos artículos. En este caso se estaría incumpliendo o se estaría actuando con una conducta que se llama conducción peligrosa. La conducción peligrosa está claramente plasmada en el video que el propio senador, claro, sube y que yo lo adjunto a la denuncia como una prueba.
0: Sí, porque además,
1: claro, no es algo que solamente lo tenga yo, es público, claro, y no tengo conocimiento.
0: Es más grave, digamos, lo que hizo el senador, porque todos dicen, nada, pero todo el mundo tomamos mate. Una cosa es tomar mate con una mano y la otra mano en el volante, a lo que en el video se ve que tenía en una mano el mate y en la otra mano el celular. O sea, no iba manejando prácticamente.
1: No, exactamente. No solamente incumple leyes, digamos, provinciales, sino también leyes nacionales. La Ley Nacional de Tránsito también está siendo completamente vulnerada. Digamos, el hecho de no estar conduciendo el vehículo, porque teóricamente, digamos, si lo vemos, los hechos, él no estaba conduciendo el vehículo. Estaba sentado sobre el asiento del conductor, pero en ningún momento pierde el control de lo que sería la conducción o el manipular el volante. Uh-huh. No tenía las manos sobre el volante, no tenía las manos tampoco sobre el para poner los cambios. Entonces hay una pérdida de control del vehículo conduciendo en una zona poblada o cercana, digamos, a la localidad, y además hay muchos momentos en los que va distraído mirando la cámara del
0: que iba filmando. Uh-huh.
1: Uh-huh. Muchísimas imprudencias. Entonces, volviendo un poco, me parece que tenemos que tomarlo esto desde un enfoque institucional, porque estamos hablando de el senador por el departamento, no estamos hablando de alguien que no tenga influencia o injerencia política, sobre todo. Entonces pienso yo, vamos a darle la oportunidad al Ministerio Público de la Acusación, a las instituciones de nuestra provincia, a ver si la reforma constitucional que aprobó el mismo legislador, que hoy en día comete una infracción, están a la altura de la situación.
0: Sí.
1: Porque en los papeles, en la Constitución, el MPA es autónomo. En los papeles, el legislador puede ser sancionado porque no tiene fuero.
0: Sí.
1: En los papeles hay un montón de cosas lindas, pero hay, sí, que ver en la práctica si eso pasa.
0: Además, mucha gente también en las redes sociales y también en los comentarios que dicen no va a pasar nada, como son políticos, para ellos lo protege la ley. Bueno, esta es la oportunidad de justamente de ver si funciona independientemente el Magisterio Público de la Acusación. Y obviamente, replica la ley para todos por igual, por más que sea político, por más que sea ciudadano común, que la ley sea pareja e igualitaria para todos, que por ahí va el tema. Y creo que es momento y forma, ¿no? Ya que él es visible y tiene más visibilidad y fue potenciada justamente por eso, porque es un legislador provincial, creo que va a ser también un antes y un después, ¿no? Donde los legisladores ya prácticamente se van a tener que empezar a cuidar un poco más.
1: es poner a prueba lo que se aprobó. Es muy reciente, se aprobó en el 2025 la reforma constitucional, así que bueno, vamos a ponerlo en práctica, ¿no? Porque si tenemos que levantar la mano y aprobar una ley y después que esa ley no se vea reflejada en la práctica o en los hechos, me parece que estamos cerrando. Es la oportunidad. También para demostrar, me parece que el senador tiene que ponerse a disposición de la justicia para demostrarle que lo que él vota lo convalida con los hechos. Claro. Hay un dicho del barrio que dice que lo que decimos con la boca lo tenemos que sostener con el cuerpo, digamos. Bueno, acá es lo mismo. Él votó por eso, votó para que en el caso de haber algún tipo de incumplimiento o algún tipo de acción que pueda llegar a considerarse un delito o contravención en este caso, pueda ser investigado, que se ponga a disposición de la justicia y que si tiene que tener sanciones que están establecidas en la propia legislación, como la inhabilitación para conducir, la suspensión de su licencia de conducir, además de lo que sería el proceso contravencional correspondiente, que, bueno, como ciudadano, más allá de ser legislador, tenga que pasar por eso. No es nada malo, a todos nos ha pasado.
0: Totalmente. Además es una infracción de tránsito, digamos.
1: Eso que claro, una infracción de tránsito desde la perspectiva de la ley nacional y a la vez también es una contravención desde la perspectiva del Código de Convivencia. Totalmente. A ver, no mató a nadie, pero esas conductas son potencialmente peligrosas. Y podría haber causado un accidente. Es más, si vamos a un poco al historial de él, sabemos que ha tenido accidentes en la Ruta 1, sí. Y hoy me pongo a pensar, obviamente no digo que sea así, que quizás si tengo un accidente pueda llegar a ser por falta de atención al volante. En ese momento murió un caballo, creo que había chocado un caballo.
0: Sí, ¿no? Era un animal, sí.
1: Pero podría haber sido un ciclista, podría haber sido un motociclista, tal ¿entendés? Cual, tal Entonces, cual. Es una cuestión de prever.
0: Bien. Doctor, le agradezco el contacto. No sé si algún otro medio de San Javier lo llamó para hablar del tema.
1: La denuncia es muy reciente. Sí. Fue ayer que se hizo. Entendemos que los tiempos de la justicia son más largos que los tiempos de los medios. Sí. Esto se divulgó en todos los medios de comunicación a nivel nacional o en gran parte de ellos. Uh-huh. Y a nivel local se tomó, pero con cierta cautela. Yo creo que ahí tiene que ver, y no quiero ponerme en tela de juicio el criterio de los periodistas locales, pero me parece que tiene que ver mucho la influencia y el peso político, sobre todo del senador, porque creo que somos pocos los que nos animamos a de alguna manera plantear este tipo de situaciones. En las redes sociales todo el mundo opina, está bien, pero lo que pasa es que para que actúe la justicia no sirve un comentario en redes sociales.
0: Lo que siempre decimos.
1: Hay que impulsar la jurisdicción a través de una denuncia. Y es lo que dice, y tampoco quiero que el senador considere que yo estoy atacándolo personalmente, es una cuestión estrictamente que hace a la generación de condiciones de igualdad que él mismo aprobó con la reforma constitucional.
0: Totalmente.
1: Creemos que las instituciones, como te digo, como reflexión, estén a la altura, podamos demostrarle a la sociedad y podamos demostrarle, ya que esto tuvo una repercusión a nivel nacional, sí. Podamos demostrarle al país que, bueno, que somos una provincia donde las instituciones funcionan y no somos, no sé, una provincia fallida.
0: No, y que empiece a marcar un precedente también.
1: Obviamente.

0: realmente igualitariamente para todos, sea o no legislador, sea cual ciudadano común, en fin, la justicia tiene que actuar. Como dijo el doctor, ellos aprobaron una nueva constitución, es una contravención, y obviamente la justicia, el magisterio público de la acusación tiene que hacer cumplir, porque si no, vamos a seguir con este pensamiento que tenemos el 100% de los sanjavierinos. Hay justicia para los pobres y hay justicia para los ricos o con los que tienen plata. Y la verdad que ese pensamiento se tiene que empezar a achicar y decir, bueno, la justicia funciona para todo igual, tenga plata o no. Que bueno, vamos. O poder o no, ¿no? ¿Cómo anda, Mex? Ahí estamos, ¿eh? ¿Qué tal le pareció la noche? La gente de San Javier me decía, Javi, acá no. Le dije, pero no llaman a los amigos, a los colegas. No, ya acá no. No. Prácticamente no. No se habló mucho del tema. Bien. ¿Qué pasó?
1: Te decía que... Ah, voy para allá. Te decía que en San Javier no está permitido.
0: Sí, no sé si no está permitido.
1: No está permitido hablar. ¿Eh? No está permitido hablar de ese tema, ¿no?
0: En Alejandro ayer me enteré un montón de cosas que por ahí la gente dice que manda mensajes.
1: ¿En un ratito que fuiste?
0: Sí, me enteré todo un poco. Pero bueno, ya vamos a estar en contacto con el... Vamos a estar en contacto con el presidente comuna de Alejandro en cualquier momento para que nos comente, porque vi obras que están ahí todavía en marcha, los que es cloaca, cordón cuneta, que bueno, un poco se va preparando con este fenómeno climático. Dentro de un ratito vamos a hablar con el Tecla también, ¿eh?
1: Se mueve.

0: Anima para todos, porque el respeto se construye con el ejemplo y no solamente con las multas. 3482-646504 es el numerito de la ROI.
1: Bueno, se viene el fin de semana la pesca de costa de niños, ¿eh?
0: Sí, señor.
1: 250 inscriptos ya hay.
0: La cebolla.
1: Así que bueno.
0: ¿Cuánto dijiste?
1: 250 inscriptos.
0: Bueno.
1: Hasta el momento.
0: Hasta el momento. Porque sabían haber más de 300 o más de 400, también, ¿o no? ¿Cuánto era que había llegado?
1: Más o menos, sí, sí. Pero bueno, fin de semana que se nos viene con la pesca de costa infantil, ¿eh? Que organiza la Peña Japón acá. Con la campanita del municipio. Así que bueno, esto es para este fin de semana, Bueno, 3482-646504, el teléfono de la radio, abierto para que te comuniques con nosotros. Que te mandó un mensaje el de Alejandra, ¿es él?
0: Es él.
1: Es él. Él decía que yo quería saber si yo soy vos.
0: ¿Cómo
1: soy yo? Pero bueno, si es él, está todo bien.
0: Chicos, por favor, es miércoles.
1: Chiques.
0: Vamos a comportarnos.
2: ¿Cuánto más o menos pesás, Lucio, para hacer un round con alguno de los payasos?
0: ¡Eva!
2: Un par de
0: rounds.
1: Aquí también.
0: Ah,
1: Eva.
0: Sí. Le tuve que pedir prestado un par de pupilos al toro ahí. Tenés que ver, payaso. Me tenía que ver.

0: dice nada. Si dice por otra cosa, le dicen otra cosa. Pasan muchas cosas en el pueblo, pero el circo dura semanas y el programa entero.
1: Sí, sí, sí, así es. Acá es así.
0: Gente, el tema acá que es él quien hace estas leyes para que nosotros las cumplamos. Ese es el tema.
1: Además, es la única radio que le da oportunidad a la gente que se exprese.
0: Vos decís, todos tenemos errores, pero él es el que firma esas leyes para que nosotros no las hagamos. Amigo mío, ¿se entiende por dónde vamos? No es porque eres él y todos tenemos errores. Sí, todos hacemos eso. Que tire la piedra a quien no lo hizo, ¿eh? Que tire la piedra a quien no agarró el celu mientras conducía. ¿Pero qué pasa? Es él el que firma estas leyes para que nosotros las cumplamos.
1: Bueno, mirá.
0: De hecho, si no la cumplí, vas a tener, pero un huecazo, sí, hermano, de aquella, ¿eh? Te sacan la licencia, el auto, si no lo pagás.
1: Si a mí me agarran en la ruta tomando un mate, acá en Santa Fe, no me hacen nada.
0: No.
1: Porque no hay una ley contra eso. Distinto en Córdoba. En Córdoba, por ejemplo, no, está prohibido tomar mate al volante. Acá en Santa Fe todavía no está esa ley. ¿Entendés lo que voy? Pero bueno, él en el video se mostró que tenía en una mano el mate y en la otra mano el celular. O sea, no estaba manejando. Por eso ya es grave la situación. Pero bueno, la gente piensa que uno quiere hablar de estos temas. Usted es culpa de la gente, ¿eh?
0: O sea, lo que tenemos que hacer ahora es hacer un video, pedir disculpas y se, claro, te retira todo. Ese es el ejemplo que estamos tomando, ¿eh? Ese es el ejemplo que estamos tomando.
1: Además, la gente alejana dice que queremos escuchar el programa porque nos dijeron que ayer hablaron, porque acá en Alejandro no se
0: escucha. No se puede, bueno, claro.
1: Nosotros no podemos repetir programas. ¿Sí? Hoy, o sea, vamos a hablar justamente Cristian Quagliaro, el doctor Cristian Quagliaro. Obviamente habló acá porque no hay otro medio que hable del tema.
0: ¿Sabes qué es lo más loco? ¿Sabes qué es lo más loco? Y yo no lo digo en contra de la gente porque a los que más defendemos. Pero ¿sabes qué es lo más loco, mi gente? Que si uno de ustedes llegaba a ser el del video, ¿saben qué iba a hacer? ¿Saben qué iba a hacer el senador? No, ¿sabes qué iba a hacer el senador? Iba a compartir tu video e iba a decir, contra esto es lo que nosotros estamos luchando. Esto es lo que nosotros queremos cambiar. Esta gente no puede andar así. Te va a usar de ejemplo, amigo. Eso es lo que iba a pasar, bueno, si te agarraba.
1: Y ahora al revés, amigo.
0: Porque ahora es al revés, claro.
1: Ahora,
0: el senador,
1: si no hacen nada contra el senador.
0: Le gusta escrachar al senador. Usted, bueno, ahora están enojados. Dicen, todo el senador, ya, el senador. Y bueno, disculpen, no. ¿Quién ahora se la mandó?
1: Y ahora cualquier automovilista le quieren hacer una infracción, te van a decir, ¿por qué me hacen infracción a mí si no le hicieron al senador?
0: Claro. Estoy haciendo lo mismo que mi...
1: Y al senador no lo sancionaron, no un montón. ¿Entendés? Hay mucha gente que piensa así ahora, ¿eh? Ahora cuando me paren lo del labial, le decís, a ver, ¿qué sanción hicieron? O sea, a partir de ahora, hasta que no haya una sanción contra el senador...
0: ¿Sabes qué?
1: Los de vialidad no te van a poder cobrar una multa, ¿no?
0: Te lo puedo asegurar.
1: ¿Te van a la moto?
0: Te lo puedo asegurar que si a uno agarraba y subía en el video, el senador lo compartía y decía... Esto es un mal ejemplo, contra esto es lo que nosotros vamos. No,
1: es peligroso, es peligroso, porque si a vos te quitan la moto porque le faltan luces y todo, y al senador no le hacen nada, ¿para vos es justo?
0: Ay, adiviná qué radio va a mandar su queja.
1: Claro, ¿para vos es justo?
0: Adiviná qué radio va a mandar la queja máquina.
1: Que a vos te quiten la moto y al senador no le caiga ninguna sanción, ¿para vos es justo? ¿Para vos te quitan el auto o te sacan el carnete, para vos es justo y al senador no? ¿Para vos es justo eso?
0: Es más,
1: se ve que a la gente le parece que eso le gusta.
0: Es más, la foto de los vehículos de la gente o de máquina en este entonces que estamos hablando, la foto de máquina, de la moto de máquina arriba del patrullero, a Dolzani le sirve porque dice, mirá, estamos trabajando en los temas de tránsito.
1: No, todo. Además, a los que le quitaron la moto ahora por ruido molesto, decir, claro, ¿por qué me quitaron la moto? Si
0: claro,
1: no haciendo cantidad de infracciones, no le quitan.
0: ¿Qué?
1: No le sacan el carnet.
0: ¿Cómo hago para que me devuelvan la moto? ¿Hago un video, lo subo a Facebook y me devuelven la moto?
1: Claro, ¿te das cuenta de la gravedad de la situación?
0: No.
1: Hoy a los que le quitaron la moto por ruido molesto, supuestamente, que es lo que por ahí
0: claro,
1: están en infracción. Si al senador no hace infracción y no le quita, no le hacen nada. Te das cuenta que la gravedad es, digamos, mucho más de lo que por ahí piensan ustedes. Que todos lo hacemos, todos cometemos el error. Pero obviamente, como es una figura política,
2: la más con la que siempre vamos a pasear.
1: Nosotros también tenemos que llevar todos estos temas acá a la radio porque ustedes nos llevan acá.
0: En Román tenés que explicar por qué.

0: No, papá. Ya.
1: Viste, viste, no es así como vos decís, amigo. Escuchá la voz de la razón.
0: La moto a mí no me la pueden quitar, me pueden cobrar una multa.
2: No, está equivocado. No,
1: para nada, ¿viste?
2: Está equivocado.
1: Amigo, vos estás meando afuera el tarro.
0: Está equivocado. Y me pueden cobrar una multa porque no tengo carnet.
1: Bueno, ahí está.
0: Pero ya. Eso nomás.
2: No.
1: No, amigo.
2: No. Escuchá lo que te voy a leer, máquina. Escuchá, te voy a leer el comunicado de la comuna o de la municipalidad de Román.
1: Lele.
2: Me acaban de pasar.
1: Lele, porque a la gente le va a servir lo que está por leer.
2: Y claro, porque si vos, máquina,
1: escuchen,
2: no
1: gente,
2: escuchaste.
1: Recuerden que todos nosotros no somos políticos, gente. No. Así que escuchen lo que va a leer Javi, porque ni el senador te va a salvar si te llegan a encontrar ahí en el... comprando en Apolo, ¿viste? Que sí. Te esperan afuera.
2: Bueno, ayer pedíamos, o ustedes pedían, que o nosotros también se nos ocurrió pedir que el municipio debe enviar informes de las actuaciones que se hacen, las infracciones. Bueno, hoy en la mañana mandaron un informe desde el municipio informando que se retuvieron, escuchá, máquina, ¿eh? Durante el mes de julio se concretaron 3 retenciones de motovehículos por la utilización de escapes no reglamentarios. También se lograron actuaciones por otros incumplimientos a la normativa vigente, como la falta de licencia de conducir, la ausencia de seguro obligatorio.
1: Escuchá.
2: Y la circulación sin las medidas de seguridad exigidas, entre ellas el correcto funcionamiento
1: de
2: del
1: la
2: sistema
1: iluminación.
2: De luces. Si vos tenés una moto precaria, no tiene luz y todo eso, ¿te la puedes quitar, amigo? O sea, tenés que saberlo, porque si no, hoy te queda como que... No, no me la pueden quitar porque no tengo luz. Y te la pueden quitar. Pues es una infracción, pero te la pueden quitar. A la segunda vez, tercera vez, te la pueden quitar. ¿Sí? Uh-huh. Si te va a la primera, te dice, mirá, no tenés luces, ponele. Y vos después te agarran otra vez y dicen, mirá, no tenés luces. Y se fijan, ya te avisamos que no tenías luces. ¿Cómo no la arreglaste? Te la van a quitar. Usted tiene que saber eso, porque si no, viste, te ampará y decís, no, a mí no me la van a quitar porque le falta luz. Pero si el inspector te para y te dice, mirá, la próxima que te encuentre, te la saco. Igual la próxima caes sin luz en el control, te la van a quitar a la moto. Porque ya estás avisado. Así funciona, porque si no, viste, cada vez que te para dicen... 5 veces te avisé que te faltan las luces y no le pusiste luces. No es así.
1: Pará, ¿y si le digo que lo voté al senador?
2: ¿Y si pedí perdón, capaz?
1: ¿Eh? Escuchá, máquina.
2: Yo soy valiente y te pido perdón.
1: Escuchá, máquina. ¿Eh? Si vos le pedís disculpas ahí al inspector.
2: Es de valiente pedir perdón.
3: No estoy entre los más bellos.
4: Si esa moto te dio Cristina, máquina.
1: ¡No! ¡Pará! Gente, recuerden una cosa y con esta me retiro, que nuestro punto no es el senador, nuestro punto es que si ustedes hacen lo mismo que el senador, minga que lo van a perdonar. Minga que lo van a perdonar y minga que el senador va a salir a decir, no, ¿cómo le vas a dar si se equivocó? ¿Usted piensa que lo va a defender el senador? ¿En serio, gente? ¿Piensa que usted, él se va a tomar el atrevimiento de repostear tu moto arriba de la patrulla y va a decir, che, devuélvanle si pidió perdón y es un valiente? No, gente, a Dolzani lo va a usar de ejemplo a esa foto de tu moto arriba del patrullero, bueno, porque a ellos les sirven esa noticia.
2: La foto que subimos a las redes sociales tiene la camioneta con las dos motos. A ver si el senador te...
1: A ver si la repostea. A ver si la repostea.
2: Perdónenlo, devuélvanle la moto. Bueno, escuchá, hoy hay sesión en el Consejo Municipal de Román, cambiando de tema. En un ratito con el Tecla hablamos ahí desde Alejandra. Pero hoy hay distintos temas también que van a tratar en el Consejo Municipal de Román. La función legislativa semanal que hacen allí, donde se tratan diferentes temas. Así que bueno, ya les cuento un poquito los temas y los puntos que van a tocar en el día de hoy, ¿sí?
1: Excelente mañana, ¿verdad? Dice por aquí, excelente como vos.
3: Estoy entre los más bellos de people en
1: no estoy entre los más bellos, pero...
2: Bueno,
1: pero tu mirada me dice...
2: Hago un repaso rapidito.
1: Que soy el Brad Pitt, dice.
2: Un tema... rapidito de los temas a tratar hoy en el orden del día del Consejo Municipal de Román. Proyecto de ordenanza, autorización de techar completamente una superficie. No dice dónde. Comunicación, resolución, tampoco no sé, del ENRES. Eso tiene que ver a lo mejor con el pedido de aumento de la cooperativa, que viste siempre pasa por el ENRES primero.
1: El Enrique.
2: Proyectos ingresados, proyecto de resolución, estudio técnico sobre nivelación de calle Cunetas y alcantarillas del barrio Norte, presentado por los concejales del PJ, de Unidad Ciudadana. Lucas y Zaira, digamos, ¿no?
1: Ok.
2: Proyecto de resolución, plan de obras en la jurisdicción de Colonia Nueva Román, presentado también por los concejales del PJ, de Unidad Ciudadana. Proyecto de resolución, reconocimiento deportivo a jóvenes romanenses de la selección sub-15 de la Liga Reconquistencia de Fútbol, presentado también por los concejales de Unidad Ciudadana. ¿Y qué otros puntos a tratar hoy en el Consejo Municipal de Román? Cambio de nominación de calle 37 por el nombre de Eva Duarte de Perón.
1: No, no, no, no, no, no, no.
2: Presentado
1: no,
2: por los
1: no,
2: concejales.
1: No. Nada que ver.
2: Presentado por los concejales de Unidad Ciudadana.
1: Carpelo Web. Carpelo Web.
2: Pará.
1: Le debemos a Jenny todavía algún lugar en Román y vení con Eva Perón, amigo. Tenemos el paseo. Avísenle a Zaira y a Lucas que ya tenemos el paseo de Eva Perón.
2: Bueno, justamente porque Zaira y Lucas deben saber
1: que
2: el bloque radical ya había propuesto el nombre de Jenny para que lleve a algún lugar público, ya sea alguna calle
1: o alguna plaza. ¿En qué ciudad vive Zaira y Lucas?
2: Bueno,
1: ¿en Los Laureles?
2: Pero bueno, qué sé yo.
1: Avisale que el paseo que tenemos allá en la entrada.
2: La Eva Perón.
1: Eva Perón.
2: Pero bueno, las calles que restan poner el nombre, deberían poner el nombre de mujer.
1: Yo ya le dije ya, sí, cuando sea intendente ese paseo vuela.
2: Escuchá, proyecto de minuta de comunicación también.
1: El paseo Alfonsín también vuela.
2: El cumplimiento de ordenanza presentado por el concejal Nicolás Ler. ¿De qué? Sobre el cumplimiento de ordenanza 385, no sé cuál es, Nico, después lo vamos a preguntar. Proyecto de declaración, rechazo al proyecto de ley inviolabilidad de la propiedad privada por su impacto sobre la soberanía nacional y el acceso a la tierra, presentado también por el concejal Nicolás Ler.

0: senador, del lado del diputado. Concha, lo
1: llevo. No, bueno, no, pará, no, está tan aburrido. Culpa de estos temas cayó. Culpa de estos temas cayó el senador, señores. Culpa de los 2000. No te voy a negar que tiene buen gusto musical, Pero ahí no, amigo.
0: Bueno, soy bien peronista, gracias a Dios.
1: No, bueno, no, ni cuenta nos dimos, amigo.
2: Volvió,
1: Escuchá, señores. Nos vamos para los 2000.
2: Escuchá, en la otra radio te dejaban.
1: Se hace el langa acá. Se hace el langa y allá tenía que, y allá caminaba derecho.
2: No, ni dice que no le, el, ni el gritito le pasaba.
1: No. Dice. Hola, decía, hola Nave, saludo para vos y Ale Moore.
2: Todos los días estaban en la radio.
1: Todos los días, dice. ¿Cómo amaneció nuestro presidente comunal? Gaby, eso no es nada, si le cobran la multa, ¿quién te crees vos que va a poner la plata para pagar eso? El pueblo. Así que es mejor que lo perdone.
2: Bueno, el Palo Oliver, el diputado provincial que lo denunció por corrupción al senador, ahora hizo una nota de pedido de informe para ver qué sanción, si actúa de oficio y obviamente si le van a sacar el carnet de conducir. Hay que ver por cuántos meses o cuántos años le podrían.
1: Culpa de estos temas, amigo.
2: No, pero la agrupación Marilyn era que está.
1: ¿Y de qué partido es Don Saña todo esto, Javi? Radical Minero. Hola, ando buscando trabajo de limpieza, cuidado de abuelo, disponible todos los días y horario. Realmente necesito trabajar desde ya. Muchas gracias. Acá tenemos guardado tu número. ¿En serio? ¿Llamar Iba Perón a una calle, Javi?
2: Bueno, cada uno presenta proyectos.
1: Seguro no tiene luces.
2: Cada uno presenta proyectos. Después si se aprueban, ¿no? Con proyectos, gente.
1: Sí.
2: Es que le ponen.
1: Dale, pero dale.

0: Estamos bien, Javi, poniéndole nombre a las calles. No hicieron nada todavía. Yo pensaba solo si acá en Román alguna calle lleva el nombre de Majul por el doctor, dice. O mucha gente que hicieron por el pueblo y ciudad a Román. Hola, le pido un favor, dice, si pueden conseguir hojas de dibujo y hoja rayada para carpeta chica. Si me pueden ayudar con eso, muchas gracias, dice. Hoy es jueves. Ah, no, hoy es miércoles, amigo. Culpa de estos temas cayó nuestro senador, loco. Hay que cambiar ese pendrive, senador. Escucha.
1: Bueno, este domingo 9 de agosto, no te olvides, en el Capi Municipal Bisol, a partir de las 11 de la mañana, se viene la pesca de costa con devolución infantil, organizado por la Peña Yaponagá. 250 inscritos ya hay, muchos niños, va a haber inflables, va a haber sorteos. Bueno, más allá de pescar, los chicos van, la pasan bien, pasan un lindo momento. Así que bueno, nada, tenés tiempo hasta este viernes, anotar ya anticipadamente para que no vayas el domingo y vayas ese día a anotarlo. Para ir darle la oportunidad a la gente que viene de afuera para que lo haga más rápido, ¿no? Así que bueno, si podés inscribirlo ahora y obviamente el domingo que quede para la gente que viene de afuera y viene temprano con los niños, a inscribir los chicos y así se hace más rápido. Así que a partir de las 11 de la mañana el domingo, 9 de agosto, en el Camping Brisol.

¿Sabés qué? Hasta me bloquearon, Javi. Pero ya van a creer que lo voten también, ¿eh? Vienen acá sin que le pidas nada y sin que lo llamen tampoco. Realidades de la gente. Hola Lucio, pasamos el tema de los Bam Bam, que estamos colocando cerámico. Mira los amigos por acá también desde el laburo escuchando, ¿eh? Javi, máquina se va a tener que comprar una bici de tres ruedas. Vas a ir cómodo igual en esa, amigo. No sabes lo cómodo.

0: Hola, Javi. Yamila Cafrune tuvo un accidente con el mate y chocó, ¿o no es así? Ah, tenés razón.
1: Muchos fallecieron por un descuido con el mate. Por ahí se le vuelca el agua caliente, o se le vuelca el mate en la falda y obviamente hace una maniobra que termina. La mayoría de los accidentes de tránsito está comprobado que es por error humano, ¿eh? Cualquier descuido, cualquier cosita pasa por el que va manejando, digamos. La mayoría de los accidentes de tránsito es a causa de justamente las maniobras que hacen a la conducción, ¿sí? Son errores humanos, se pueden evitar con campañas, con concientización, con todo un montón de cosas. Depende de nosotros mismos, ¿eh?
0: Errores humanos, dijo la tortuga y se bajaba el casco. Sí. Esta gente que no entiende que es un senador el cual firma leyes para que nosotros cuidemos, claro, que nosotros los ciudadanos cumplamos, sino que no digan en campaña que vienen a cambiar, amigo. ¿Cambiar qué? Si mirá lo que demuestran, ¿eh? Que hacen lo que quieren.
1: Claro. Y por eso, por ahí la cuestión de la gente es. Pero bueno, hay quienes decir. Lo más importante de todo, que más importante, la falta. La gente hizo foco en la falta. Porque esta tuvo más difusión que la denuncia por corrupción que le hicieron hace. También, fíjate la prioridad de la gente, ¿no? La gente le prestó más atención a este tema que al otro tema, que es grave también, y que es una denuncia por corrupción. Que también, digamos, lo mencionaron los medios nacionales. Pero fíjate la balanza, cómo la gente, digamos, uno no tiene por qué opinar de la opinión de la gente. Pero fíjate que tuvo más repercusión este hecho que el otro hecho de corrupción, en definitiva, que también tiene una denuncia y que todavía el Magisterio Público de la Acusación no se ha definido, o por lo menos no se estará investigando si la causa marcha o no. La otra vez el diputado Pablo Oliver, que lo denunció junto a Luis Rosita ahí de San Javier, dijo que la como que estaba encajonada después. Imagínate, para ellos no funciona la justicia, muy difícil para.
0: Ey, ¿y si te va a dormir, no va, loco, y me deja a mí el programa? Anda a dormir, no va, hermano. Te hace falta descansar un poco.
1: 11 de la mañana.
0: Estoy muy alterado, loco.
1: No, además, porque ahora en el estudio vamos a hablar de. Obviamente se viene una semana complicada y difícil que tiene que ver con la ley de tierra, digamos.
0: Ay, ay, ay.
1: Algo que, de alguna manera, hoy. Mañana 6 de agosto, porque lo patearon para mañana.
0: Claro, mañana es el.
1: También. Pero bueno, históricamente.
0: ¿Vos sabés lo que se debate, amigo? ¿O vos también sostenés que se está regalando la Argentina y toda la onda esta?
1: Yo ya lo dije el otro día. Bueno, pero ya lo dije.
0: Porque están sosteniendo ahora que se está rematando la Argentina, no sé qué. No. ¿Vos sabés por qué nosotros, siendo el granero del mundo, Brasil nos pasa por arriba en lo agropecuario?
1: Eso también, el problema con Brasil ahora que retiró su embajador.
0: No pasa nada.
1: Pues, ¿no le gustó los dichos del presidente?
0: No pasa nada. Ahora gana.
1: Vení para acá, no, amigo. Allá no nos quieren. Pero bueno, hay una relación importante comercial que tenemos con
0: gana
1: Brasil.
0: La hija de Bolsonaro ahora en la próxima elección.
1: Sí. Sí, bueno, creo que este año tiene Brasil elecciones. Vamos a ver qué onda, vamos qué pasa. Igual acá ya picó en punta, está mirando la encuesta.
0: ¿Qué encuesta, Javi? ¿Vos crees en las encuestas que ven las redes sociales, amigo?
1: Ya la están tratando de imponer.
0: Vos mirás mucho Johnny Viales, mucho C5N.
1: Cuando las redes sociales te imponen algo, fuiste, amigo. Yo te dije, te comenté.
0: Las redes sociales.
1: Posiblemente el año que viene tengamos presidenta.
0: Las redes sociales, gente, las redes sociales fueron las mismas que dijeron que iban a vender órganos por Mercado Libre. Sí. ¿Dónde están la venta? Sí. Las mismas redes sociales dijeron que nosotros en locales como trayéndolo a lo nuestro, locales como la cooperativa, como Super Peter, iban a vender armas. Bueno, ¿dónde están? La misma red social le dijeron que cerró el Garrahan como 3 veces. Bueno, el Garrahan nunca cerró, nunca le faltó nada y es uno de los mejores hospitales que tenemos. Eso decía las redes sociales. Las redes sociales nos dijeron que iba a estar permitida la venta de niños. Las redes sociales dijeron que el presidente se acostaba con la hermana. Las redes sociales dicen muchas cosas, amigo. Así que si vos estás creyendo ya en las encuestas.
1: Por eso te digo.
0: Vienes tú ganas de que.
1: Eso también pasa muchas veces con el fanatismo. Ya lo viví a los fanatismos con ¿cómo se llama? Con la cámpora. O sea, hoy.
0: ¿Qué es el fanatismo? ¿A qué te referís?
1: defender lo indefendible.
0: No, pero ¿qué estoy defendiendo, crack? ¿Qué estoy defendiendo? Vuelvo y te repito de nuevo. Todos se están juntando para decir hay que bajar a Milei.
1: No, pero bueno, siempre
0: hasta el día de hoy ni uno dijo hay que sacar a Milei porque tenemos un proyecto mejor que el de él. Bueno. Nadie, ni los que te gustan a vos lo dijeron.
1: No, no, Villarruel viene
0: es
1: con
0: más,
1: todo,
0: los que te gustan a vos se están peleando entre ellos, amigo.
1: Villarruel, te digo.
0: ¿Por qué? Es por el poder.
1: El talón de Aquiles, la Villarruel. No, no, le va a hacer roncha. Yo no sé si lo va a.
0: Está equivocado, amigo. No. Una lástima que pero tengas bueno. tanto no, tiempo en el medio y no sepas odio, leer la nueva política.
1: Yo no odio ni.
0: ¿Qué va? No, nadie dijo que odia. Nadie dijo que
1: uno trata.
0: Pero estás leyendo muy mal, amigo. Pero erradísimo, ¿no?
1: Cuando vos te metes a defender algo que es indefendible, se entiende, digamos. Por ahí uno va. Acá, ya te dije, hay cuestiones que los medios manejan, como pasa en Santa Fe, lo están imponiendo a Puyaro con el tema de que es el mejor candidato que tiene Santa Fe para una reelección. Que va a ganar por el 70% de eso.
0: No, pero una cosa son las redes sociales, otra cosa
1: claro,
0: es
1: bueno,
0: la
1: ahora,
0: vía.
1: Fíjate que ahora la están inflando a Villarroel. Las redes sociales. Y los medios de comunicación.
0: Bueno,
1: la están imponiendo porque saben que por ahí puede entrar o dañar en cuanto a la cantidad de votos que pueda cautivar.
0: En su momento lo inflaron a Sergio Massa. Sí. Y vinieron gente de Brasil a hacer todas esas pavadas que veíamos en las redes sociales.
1: Pero
0: ¿y
1: bueno,
0: qué pasó?
1: Están los bots, eso que
0: y bueno,
1: la gente dice.
0: Pero,
1: ¿viste todos los bots? Ah. Bueno, la gente no entiende lo que son los bots. Pero bueno, son robots que te manejan las redes sociales.
0: Y aplaudir que te.
1: Vamos a ver qué onda, qué pasa con esta semana caliente también en la.
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0: Ay, pero sí, si esto. Si esto piensa que van a chocar con Tapera acá. Yo ya me estoy preparando ya. Desde que perdí, nunca dejé preparando. Y ahora voy a boxeo también por las dudas. ¿Ves? No.
1: Otro hecho histórico que va a pasar este año que había comunicado hoy del gobierno nacional es que va a venir el Papa a la Argentina.
0: Dejé la noticia acá al costadito, Javi. Para cuando toques esa noticia.
1: Sí, sí. Que también, digamos, ¿hace cuántos años que viene el Papa? Yo no sé si en el 80 y después de la guerra Malvinas, ¿no? O antes, no me acuerdo, el 82.
0: ¿Que no viene el Papa a Argentina?
1: Juan Pablo II vino a la Argentina, me acuerdo, que separó el país, más o menos.
0: Y obvio, país. Amigo, es el máximo...
1: Sí, actor religioso que tiene.
0: Olvídate, olvídate.
1: Yo no me acuerdo si fue en esa época, che. Fue después de la guerra, me parece.
0: Contexto, el Papa confirmó que vendrá a Argentina. Él es León... 14.
1: León 14.
0: León 14 llegará a la Argentina el domingo 8 de noviembre.
1: Viene a Latinoamérica y va a pasar por
0: qué
1: Argentina.
0: Qué lindo, amigo. De acuerdo al comunicado difundido este miércoles, se trata de una visita de 4 días.
1: Sí.
0: Luego de su estadía en Uruguay, el Vaticano detalló que el Papa pasará por Buenos Aires, Córdoba y Luján. De momento, esto implica que, bueno, no...
1: ¿Por dónde va a pasar? ¿Repetime? ¿Córdoba?
0: Sí, señor. El Papa, Buenos Aires, Córdoba y Luján.
1: O sea que a Santa Fe, viste que quería que venga a Santa Fe, pero no va a pasar.
0: Porque... Luján va a ser lo más cercano, creo.
1: Sí, lo más cercano.
0: De momento, esto implica que no prosperaron las invitaciones del intendente de Rosario.
1: Claro.
0: ¿Te acuerdas que Rosario es Hapskin, puede ser?
1: Claro.
0: Y el gobernador Maximiliano Puyaro, por supuesto, estamos hablando de Santa Fe, todavía no respondieron a esas preguntas, a esas invitaciones. Así que nada, el estadounidense
1: noviembre.
0: Robert Probst, porque estadounidense.
1: Noviembre creo que viene. Para noviembre está programado. El Papa.
0: Se quedará en Argentina hasta el miércoles 11 de noviembre. Ese día partirá hacia Perú, donde desarrolló la mayoría de su labor como sacerdote.
1: Lástima no pudimos tener a Francisco por acá.
0: Claro, niño.
1: Pero bueno. Ahora viene este Papa que también tiene un cariño muy especial por Latinoamérica, tengo entendido. No sé dónde es específicamente.
0: No, claro, porque él hizo su labor como sacerdote en Perú.
1: En Perú, exactamente.
0: Ahí estaban Lima, Chiclayo, Cusco, Pulcalpa, así se llama.
1: Así que bueno, en noviembre viene el Papa a la Argentina.
0: Mirá, vámonos a... Y vos decís que para esa fecha
1: sí.
0: ¿Baja el precio de la papa? ¿O no tiene nada que ver?
1: No

0: ¿Tendrá algo que ver, señora, cuando en noviembre bajará el precio de la papa, ya que en el papa?
1: No, ayer argentino. Bajó la nafta.
0: ¡Mirá!
1: El lunes estaba un precio. Ayer martes estaba otro. Amigo. Eso de nadie habla.
0: Y nadie habla de eso.
1: Ayer nos llevó el puesto el... Pero el domingo estaba 2.000, casi 200 el litro de nafta. Ayer estaba 1.099. Algo así, ¿no? 2.000 sale el litro. Ah, claro, pero no hay inflación. Che, ¿cuándo va a bajar la nafta y Pepe? Sigue bajando el petróleo. Llegó ahora para agosto, septiembre, dijo.
0: ¿Y no le compra YPF, minero?
1: No sé.
0: Anda a otras estaciones así. Si yo tengo a Doña María, que me vende a 1.800 el pan, y allá que siempre le compré a Don Lupe, y Don Lupe me tiene a 2.000 pesos, y bueno, voy a tener que ir hasta lo de Doña María.
1: Pero bueno, es una incompetencia que hay.
0: En el 78, Javi, con el conflicto del canal de Beagle.
1: De Beagle, con Chile.
0: Yo estaba en el servicio militar, Juan Pablo II.
1: Con Chile.
0: Gracias,
1: Pa. Yo me acuerdo que andaba en el Papa Móvil.
0: ¡Míralo! ¿Viste el Papa Móvil?
1: Sí, exactamente, con el conflicto con Chile vino acá. 78 era después del Mundial de 78.
0: En el 78, dice, con el conflicto del canal de Beagle.
1: Ah, mirá vos. Gracias por el dato, padre. No me acordaba mucho, pero era por ahí nomás. 4 años le doy.

0: Tiene toda la razón, Javier. No estoy escuchando la radio porque estoy en Reconquista con mi hijo internado, pero justo vi la publicación en el Facebook, así que... Pero ya hablamos sobre ese tema, amigo. Obvio que la mayoría está en contra. No están hablando del proyecto contra los discursos de odio con media sanción en la legislatura que nos compartiste la vez pasada. Si eso se aprueba, no podemos hablar más.
1: No, si llegan a aprobar eso los diputados, que ya... Espero que no, ¿no? Pero es peligroso. Es peligroso para la libertad de expresión. Está pensado para proteger a los políticos más que a los ciudadanos. Está pensado para proteger más a los políticos que a los ciudadanos. ¿Qué dice acá? Dice, a ver, ¿qué cosa buena se puede esperar de los políticos? Tengan en cuenta que ni una persona honesta se mete en política, y si se mete nunca llega a tener un puesto porque no lo votan. No le conviene. Y si llega, tiene que robar como los demás. Bueno, un poco de música, amigo. Ordenamos todo, tenemos streaming hoy. Y ya lo vamos a sacar al Tecla también un ratito, ¿sí?
0: No hay que creerle a las redes sociales, Javi. Las redes sociales dijeron que me estaban gorreando y... Ah, no, era cierto. Dice, no. Pobre amigo. Nos vamos...

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Hola, buen día, Javi, Lucio. Mirá, por el tema ese de la que están hablando del tema del senador, todo eso. A mí me sacaron el auto en Villocampo, en septiembre del año pasado. Recién ahora me salieron los papeles para recién ahora para ir a retirar el auto. A mí me lo sacaron porque no tenía, tenía el carnet vencido y no tenía seguro. A la 1:30 de la mañana me lo sacaron al auto. Me tuve que venir en colectivo de allá de Villocampo. Y así que ahora, recién ahora, esta semana tengo que ir a buscarlo al auto. Así que vamos a ver qué pasa. ¿Cómo es la multa que me van a cobrar?

0: pido a ella que lucho. Así que una buena ruleta rusa tenemos cuando hacer el programa del sábado.
1: ¿Por qué, amigo?
0: Un radical, un peronista,
1: ¿sí?
0: Y un libertario.
1: ¿Viste, amigo?
0: Hermoso.
1: Un clérigo.
0: Hermoso, ¿cómo te puedo decir?
1: ¿Viste, amigo? Pasa que me llevo bien con todo.
0: Que sí, que
1: la única persona que se lleva bien con todo.
0: Sí, Lulio, no. Está todo ok, ¿viste? Pueden opinar lo que quieran. Que hagan lo que quieran, ¿viste? A Milei no lo van a sacar, y menos ellos.

0: Muy buen día. Preso tiene que ir ese que le sacaron el auto y que recién le entregan ahora. ¿Cómo va a andar sin carné y sin seguro?
1: ¿Tanto?
0: Preso hasta hoy tiene que estar.
1: Pero no dijiste nada ayer cuando te mostramos hasta los videos del senador, Sin darme cuenta. No dijiste nada, ahora un ciudadano común lo querés preso, pero mirá vos. ¡Epa!

0: Lucio, ahí le contesto a la mujer esa. Pero vos sabés que con el carnet vencido vos podés andar igual, porque vos tenés conocimiento que tenés el carnet vencido y tenés que hacer, digamos, tenés que renovarlo. Pero en eso tenés espacio, digamos, podés seguir conduciendo porque vos tenés el carnet. Nada más que lo estaba vencido, obviamente.
1: Te hacen la multa igual, pero te dan un plazo. Como para...
0: Si no, que pregunte, en la comuna hasta cuándo puede usar el carnet vencido.
1: Bueno, seguimos en la mañana de A Diario. Gracias a los oyentes que están enganchándose con este tema, que tiene que seguir siendo un tema, porque en todas las localidades y ciudades tenemos problemas de tránsito. Estamos mal acostumbrados. Tenemos muchos errores de tránsito y obviamente hay que asumirlo. Escuchá, nos vamos para Alejandra, ¿eh? Estamos saliendo de Alejandra, los amigos allí que nos escuchan nuevamente. Lo tengo al Tecla en línea. ¿Qué tal, Tecla? Buenos días, ¿cómo estás?
2: Buen día, Javi, buen día para vos, buen día para todos los oyentes de la Mega de todo el departamento San Javier. Aquí en nuestra localidad de Alejandra, con cielo nublado, anoche cayeron unas gotitas.
3: Sí.
2: Nada importante, hoy esta mañana tuvimos mucha niebla, ahora el cielo está cubierto y nublado. Pero bueno, teníamos el pronóstico de lluvia inclusive que iba a durar hasta el jueves, así que bueno, a tomarlo con tranquilidad porque vamos a tener aparentemente día de sol el viernes y sábado.
3: Se viene el frío, Tecla.
2: Se ve que va a bajar un poco.
3: Se viene el frío, hay que ponerse los ponchos, ¿verdad?
2: Sí, sí, se viene el frío primero y bueno, la verdad no quiero ni tocar el tema del río, de la lluvia, porque la verdad que los pronósticos no son nada alentadores, pero bueno. A corto plazo ahora te puedo decir urgente que bueno, vamos a tener, va a bajar la temperatura el fin de semana, vamos a tener sol el fin de semana, al menos lo que marca el pronóstico para Alejandra, se viene mucho frío para el fin de semana, sol viernes y sábado, al menos lo que vi, vengo de la calle, ando a full con esto de lo que dimos anoche, porque la verdad que estamos un poco ocupados y preocupados las dos cosas, y no es para menos, porque la reunión que se dio anoche en el Centro Cultural San Martín, donde todas las instituciones, entidades intermedias, público en general y todo lo que podían estar, estaban invitados. La reunión que tuvo a cargo del ingeniero Daniel González, quien brindó una explicación sobre el fenómeno meteorológico del Niño.
3: Sí.
2: Habló sobre las características, posibles impactos en la región, la importancia de la planificación y el trabajo articulado entre las instituciones y la comunidad. Estuvo el presidente comuna. Estuvo la vicepresidenta también a cargo de la reunión. Estuvo la gente de la policía, estuvo la gente de bomberos, estuvieron entidades, estuvieron los clubes también, estuvo gente del deportivo, la gente de San Martín. No recuerdo bien porque la verdad que no vi todas las personas que, porque llegamos, ¿sí? justamente para la reunión.
3: El Club de Leones también, de Alejandra, creo que lo vi. Estaban ahí también.
2: ¿Cuál?
3: Club de Leones. Escuché. ¿Viste que ahora Alejandra tiene Club,
2: sí,
3: de Leones?
2: El Club de Leones.
3: Después vamos a conseguir una nota con los chicos del Club de Leones.
2: La gente de la EPE no estuvo, pero las demás instituciones, estuvo la gente de la Iglesia Católica, estuvo.
3: Sí. Toda la institución intermedia.
2: Estuvo. Sí, estuvo también Carlos Sanotini a cargo de la Iglesia Metodista, los Testigos de Jehová y bueno, los representantes de todas las iglesias estuvieron, la verdad que. Fue una reunión muy importante y bueno, felicitaciones a los que estuvieron y bueno, a los que no pudieron estar, bueno, para eso hicimos la nota y queremos comentarle un poquito lo que se llevó a cabo. Datos a grandes rasgos que anoté, y que bueno, después te voy a dejar unos contactos telefónicos y voy a darte algunos puntos específicos. Decirte que este fenómeno del Niño va a llegar, está, se están... tomando precauciones en todo el departamento de la localidad de Costa, tanto en San Javier como en Alejandra Román, y se está trabajando en las colonias. Aquí, puntualmente, en la localidad de Alejandra, se hicieron algunos desagües, se están haciendo limpieza de cunetas, pero le tenemos que decir a la gente, porque se habló mucho de los Rojas, los Jacintos, de las colonias, claro, que se preparen.
3: Sí.
2: Javi, que esto es un fenómeno que no se va a dar. Lamentablemente, sí. Tenemos que decirle la gente que el fenómeno se va a dar. Hay 20 pronósticos diferentes,
3: sí.
2: 20 plataformas diferentes que dan arriba del 90% de probabilidad de lluvia. Se decía que iba a durar 2 meses, después cuantas redes sociales y también por las páginas de
3: ajá,
2: inclusive la IA, que muestra que el fenómeno se iba hasta febrero. La mala noticia, Javi, oyente de la Mega, es que el fenómeno se va a extender hasta inclusive mayo y abril.
3: Del año que viene.
2: Mayo y abril. Sí, del año que viene.
3: Exacto.
2: Lamentablemente, este fenómeno viene para quedarse y viene para largo.
3: Es preocupante la situación. Totalmente.
2: Sí.
3: Escuchá, porque además viene acompañado de la creciente, tengo entendido.
2: Viene acompañado de la creciente. Otra, en octubre, la hacer, bueno, ya la etapa máxima donde va a haber que tomar decisiones de qué es lo que vamos a hacer. Tanto la gente que tiene la parte agropecuaria, uh-huh, y la gente que tiene animales en la isla.
3: Bueno, acá ya están sacando de la isla, por ejemplo. Acá ya están sacando animales.
2: Sí, sí, Javi. Sí, sí. El ingeniero lo explicó anoche y lo dijo muy claro. Gente, dejen de estar especulando que vamos a sacar. Tienen que sacar. Urgente. Octubre es la última fecha límite donde tienen tiempo de juntar comida y lugares donde llevar los animales.
3: Sí.
2: Comida y lugar donde llevar los animales. Y no solo eso. Van a tener que prever la comida, que es lo que va a faltar, porque sí, no va a haber campos. Así que ahora, y se recomendó, anoche lo dijo el ingeniero, y quiero ser claro con esto a los ganaderos,
3: sí,
2: que no se limiten a amontonar animales, porque la gente que tiene animales compra. Esta vez van a tener que vender, porque la gente que no tenga lugar donde dejar los animales y no tengan para darle de comer, lamentablemente van a tener que vender, porque no va a haber pastura y no va a haber comida. Urgente, tienen que empezar a buscar campos y comida, Javi.
3: Bien, hiciste una nota y vamos a compartirla un poquito extensa, pero creo que
2: otra
3: la gente...
2: cosa, sí. Otra cosa, Javi, otra cosa. Hay probabilidad de que el mes mayo de oro sea el mes de diciembre. En mes de octubre las probabilidades van a seguir siendo de 95%.
3: Sí.
2: El fenómeno del Niño, puntos claves que así noté en mi borrador, el fenómeno del Niño va a ser muy fuerte, puede llover 300 milímetros en una noche, puede llover 100 en otra, puede llover 80, 90, hasta abril y mayo, inclusive hasta febrero, en el mes de febrero, llueva hasta 230 milímetros, Javi.
3: Bien.
2: 230 milímetros.
3: Está,
2: no hay una estimación, no hay una estimación de cuánto va a ser el total de lluvia, porque nadie puede decir, mire, va a llover 1.000, va a llover 1.500, va a llover 1.800. Pero se prevé que van a ser, tenemos 70 días ahora para definir qué es lo que va a ser.
3: Claro.
2: En agosto y septiembre puede que este fenómeno, bueno, sea un poco más inestable, pero en noviembre, en noviembre ya el departamento San Javier va a estar comprometido.
3: Bien.
2: Diciembre que es... Vuelvo a repetir, en diciembre va a ser la etapa donde el fenómeno va a pegar más.
3: Sí.
2: Y nos queda todo lo que va a ser enero, febrero, marzo, abril, uh-huh, mayo.
3: Bueno.
2: O sea que van a ser 8 meses muy largos, así que se prevé a la gente que vaya viendo el tema de los desagües, lo dicen en la nota, el tema de los techos, tomar medidas por el tema de la comida, el agua, elementos de limpieza. Yo anoche, en dos preguntas que le hice al ingeniero puntualmente, le hablaba el tema de los desagües, de que lo va a recatar ahí en la nota, y se lo plantea al presidente comuna, que bueno, se hablaba esta semana de la emergencia vial, uh-huh, lo que van a tener que hablar con el senador y con cada presidente comuna e intendente del departamento, es que van a tener que armar una emergencia económica, porque imagínate, Javi y uh-huh, Lucio, lo que van a ser 8 meses de que la gente no va a poder trabajar, la gente que tiene su trabajo, que trabaja en oficina,
3: bueno,
2: en diferentes dependencias, no va a tener problema, pero la gente que vive del techo, que son albañiles, que trabajan fuera de la casa, se va a complicar.
3: Mira,
2: se va a complicar
3: con respecto,
2: va a estar muy complicado, Javi.
3: Con respecto a este tema, escuchaba el otro día una nota, no recuerdo quién, pero de la provincia, decía que el gobierno provincial está armando un fondo de emergencia justamente para paliar estas situaciones. Obviamente, porque va a haber gente que a lo mejor va a necesitar colchones, chapa, mercadería, el artículo de limpieza. O sea, El gobierno provincial está armando un fondo de emergencia que los municipios comunas que se encuentren con esta situación de familia en estado de emergencia, la provincia va a tener esos elementos como para obviamente comenzar a darlo. Eso también se está preparando a nivel provincial, o sea, ya comentar a la gente también que eso va a pasar, que está pasando, digamos, pero el fondo de emergencia provincial para paliar esta situación ya se los son varios millones de pesos que la provincia está tratando de guardar justamente para estos casos. Tecla, vamos a la nota, ¿te parece?
2: Sí, sí. Lo último, Javi.
3: Dale.
2: Se armó el comité de emergencia.
3: Bien.
2: Hay un teléfono donde la gente se va a poder comunicar. Cualquier consulta que quieran hacer, cualquier consulta que quieran hacer los pobladores, la gente de la localidad,
3: sí, sí.
2: El teléfono de la comuna va a estar abierto. Nos dieron el plan de emergencia comunal, que lo tengo acá, yo en mi poder, que te lo voy a pasar después. Dale. Voy a ver si te lo puedo pasar en un PDF también para que lo tengan ustedes. Va a haber un grupo de WhatsApp, va a haber, donde se va a publicar todas las noticias y los medios de la localidad de Alejandra. Vamos a ser los encargados de difundir la información oficial de la comuna, porque va a haber la comuna y los medios van a ser los medios oficiales.
3: Bien.
2: Que vamos a transmitir la información desde la comuna.
3: Perfecto.
2: Otra cosa,
3: sí.
2: El plan de contingencia habla, el plan de contingencia del plan de emergencia habla de que, en primer lugar, bueno, ya se habló con la policía, bomberos, hospital, hay un trabajo mancomunado con la comuna, que es de donde se va a organizar todo. En principio se habla de que si hay evacuados, uh-huh, porque se prevé que va a ser mucha el agua que va a caer, los primeros lugares que se van a utilizar va a ser el SIC, que va a estar habilitado, el SIC, van a estar habilitados los clubes,
3: uh-huh,
2: y por último las escuelas.
3: Bien.
2: Si se llega a necesitar, por último se va a elegir las escuelas, pero va a estar disponible la comuna, va a estar disponible bomberos y la policía.
3: Perfecto.
2: Lo que tengo que chequear, averiguar, y voy a llamar por teléfono, porque uh-huh, creo que el teléfono de la comisaría no es más 101, directamente se comunica al teléfono oficial de la provincia, algo
3: sí,
2: así.
3: Sí, o el 911, que justamente ayer lo presentaron.
2: Ah, 911. Claro, porque no está más el teléfono gratis de la policía.
3: No.
2: Eso tendría que arreglar y averiguar y tratar de solucionar el tema de
3: sí,
2: la policía, de solucionar de que la línea sea el 101 como era antes y gratis, para que la gente, si tiene una emergencia, lo puedan solucionar rápido. Eso voy a dejar después, te voy a pasar el teléfono para que quede publicado.
3: Dale.
2: En la página. Vamos a tratar de publicar, Pavel, la nota.
3: Bien.
2: Y los teléfonos de la comuna y el plan de contingencia, todo lo vamos a publicar ahí en la red de la radio.
3: Perfecto, Tecla. ¿A quién vamos a escuchar en esta nota?
2: Hicimos la nota con el ingeniero. Hablamos con Javier González.
3: Uh-huh.
2: A ver si no digo mal el nombre, lo voy a chequear. Que es el encargado del ingeniero Daniel González.
3: Daniel
2: González, ingeniero, con Alejandro Mura, el presidente comuna.
3: Bien.
2: Y Belén Garabaglia, la vicepresidenta.
3: Belén Mendoza.
2: Belén de Garabaglia sería.
3: Ah, bien,
2: sí,
3: perfecto. Bien, lo escuchamos, Tecla, gracias, y volvimos ahí a Alejandra, así que un saludo para la gente de Alejandra, y vamos a escuchar la nota, que obviamente son temas importantes de los cuales veníamos con este tema en la radio, porque en la radio le vamos a dar mucha manija, cosas que la gente se vaya preparando justamente con respecto al fenómeno climático que se nos viene. Así que gracias y vamos a escuchar la nota, ¿te parece?
2: Perfecto, le dejo un abrazo para Luis y para vos y para todos los oyentes de la Mega.
3: Ahí está, ¿eh?
2: Saludos.
3: Bueno, el Tecla Faría desde Alejandra, obviamente son temas importantes.
4: Por supuesto que sí.
3: ¿Qué es lo que veníamos hablando?
4: De prevención.
3: Ah, viste que en Román también, ya obviamente se están enviando comunicados, los teléfonos van a ser importantes. Pero bueno, en Alejandra anoche, muchas instituciones representadas a través de los vecinos, y vamos a compartir la nota. Parte, vamos a dividirla en dos, porque tenemos, es bastante extensa, pero la vamos a dividir en dos para escuchar la primera parte, y esto es lo que el Tecla nos registró para nosotros. Así que lo escuchamos, dale.
5: Contamos con el ingeniero Daniel González, que tuvo a cargo de la charla sobre el fenómeno del Niño que se dio aquí en la localidad de Alejandra, en el Centro Cultural San Martín. Está el presidente comunal Alejandro Mur, está la vicepresidenta también. Así que muchas gracias, Belén, por estos minutos. Gracias al ingeniero. Ingeniero, es imposible hablar y decir todo lo que se dijo en la charla, pero para resumir, para las personas que no estuvieron hoy y mañana lo van a escuchar por la radio, lo van a ver en las redes, en los videos, ¿qué decirle a esa gente que hoy no estuvo presente y cómo podemos resumir esto que se dio hoy aquí en el Centro Cultural? Buenas noches y muchas gracias.
4: ¿Qué tal? Buenas noches. Mira, yo creo que vine con los objetivos fundamentalmente, ¿no es cierto?, de transmitir no preocupación en la gente, sino que la gente se ocupe, porque realmente el fenómeno no es que lo vamos a tener, ya lo tenemos encima. Lamentablemente, ¿no es cierto?, no hay manera de esquivarlo, porque todas las probabilidades, ¿no es cierto?, son muy altas, son encima todas arriba del 90%. Por lo tanto, nosotros tenemos que hacer, digamos, de este fenómeno, a través de la unión, del trabajo mancomunado, ¿no es cierto?, la manera de salir de esta situación. Yo básicamente, como ingeniero agrónomo, di muchas recomendaciones referidas, ¿no es cierto?, a cada unidad de sistema de producción, ya sea agrícola o ganadero, pero creo de que hay momentos que, a pesar de todo lo negativo que uno ve, hay cuestiones que se pueden aprovechar en lo positivo.
6: Estamos a tiempo todavía de decirle a los ganaderos, a los productores de agropecuarios, que estamos a tiempo todavía de hacer algo. ¿Cuánto tenemos?
4: Sin duda, yo creo que los meses de agosto y septiembre están muy cercanos a la normal, apenita arriba de lo normal en cuanto a lluvia se refiere. Entonces, si nosotros planificamos y trabajamos con la planificación hecha y con la toma de decisión firme, lo podemos hacer. Ahora, ya de octubre en adelante la cosa se complica.
6: Usted si no en octubre existe, hay que hacer algo sí o sí.
4: En octubre ya tenés que tener la decisión hecha, ¿me entendés? ¿Por qué? Y porque en octubre, ¿no es cierto?, es como que tenemos una curva ascendente donde vamos a tener un pico de lluvia que va a ser diciembre, enero, en el cual va a ser insalvable. Probablemente enero ya vamos a tener el río extremadamente alto, ¿me entendés?, y el Niño muy fuerte ya en la localidad. Entonces sí, ahí ya no hay...
6: Claro, decirle a la gente, son una isla que ya tiene que empezar a sacar todo. No hay posibilidad de quedarse
4: en un momento, no. Yo creo de que hoy en día, con el valor que tiene la hacienda, y esto más allá de la escala que tenga el productor, es decir, hoy un animal vale mucho dinero y por lo tanto se merece, ¿no es cierto?, siempre se merece salvarlo, pero más en estos momentos de hoy en día. Y esto se salva, ¿no es cierto?, trabajando con tiempo. Esto no, si bien esta es una zona que, a diferencia de un poco más al sur, hay varias chatas para sacar hacienda, es un trabajo muy engorroso, muy lento, que tiene la influencia de muchos aspectos que tienen que ver con el viento, digamos, con la lluvia, porque no nos olvidemos que van a ser días complicados, de muchos días de lluvia. Así, mira, ahora estamos en una semana de que no vemos la hora de tener una hora de sol, imagínate cuando esto se complique. Entonces, no esperemos en su momento, la definición lo tenemos que hacer. Y también di algunas posiciones que tenemos que acostumbrarnos de que dejar de ser un poco juntadores de vacas y transformarnos en verdaderos empresarios ganaderos, relacionándonos con gente para tener... Hay gente que yo conozco que tiene novillitos de 300, 350 kilos en un estado, digamos, no muy bueno, que se puede capitalizar tranquilamente en filó de otras zonas altas. Esos filó están en la zona 60 kilómetros, 50 kilómetros de acá, Calchaquí, Margarita, de lo que sea, ¿me entendés? Yo sé que estas son cuestiones que muchas veces el productor no está acostumbrado, ¿me entendés? No está acostumbrado, pero hoy la coyuntura significa de que vos tenés que cambiar, tenés que tener otro enfoque. Y eso tiene que ver con este cambio que está marcado, ¿no es cierto?, de la ganadería en el país.
6: El fenómeno, dijo usted, o al menos lo que escuché yo la charla, que va... se va a superar abril y mayo inclusive.
4: Sí, tenemos que hacernos la idea de que va a ser un niño largo, ¿me entiendes? Yo creo que los picos se van a dar en diciembre, enero, se va a estirar, ¿no es cierto?, con lluvias también bastante importantes, y ustedes fíjense en que si nosotros hablamos de que esto llega a la postrimería del otoño, no podemos tener ninguna esperanza, ¿no es cierto?, que vamos a llegar un invierno para meternos en la isla. Imagínate, si esto llega a bajar, los barriales que va a haber en la isla, nosotros no podemos entrar. Entonces, esto va a apuntar a largo, desde el punto de vista ganadero.
6: Los picos más importantes se van a dar en diciembre, ¿no?
4: Mira, yo cuando habla de picos de lluvia, yo creo que sí. No sé decirte el tema de los picos del río, porque eso ya depende de otro factor, que son los factores de la alta cuenca. Vos fíjate que hasta ahora el río da la sensación que se va llenando de a poco, solamente con estos dos eventos que hemos tenido en la zona de Puerto de Andresito. Imagínate cuando el Paraná, como río, como tal, hablemos de Itaipú arriba, empiece, ¿no es cierto?, a mostrar realmente su poderío. Todos los mapas que nosotros manejábamos recién hoy veíamos la República Argentina, pero esto va mucho más allá de la República Argentina, está involucrado el Paraguay, está involucrado el sur de Brasil, que donde ya el niño ya es una cuestión común en estos momentos.
6: Ingeniero, no le queremos robar mucho tiempo al presidente también y a la vicepresidenta por sus actividades, pero hoy le repregunté el tema el tema de los desagües de las arroceras, porque si decimos todo va a ir al río, pero usted recién me aclaraba que no, que las arroceras lo que hacen es meter el agua a los campos. Hoy planteaba el doctor Amado Ferreira el tema de los desagües que vienen por el lado del campo.
4: Claro.
6: Que ese es un tema también.
4: Los desagües del... A ver, dividamos la pregunta en dos ámbitos. Uno son los desagües naturales que tenemos, ¿no es cierto? Nosotros vamos a recibir mucha agua de no solamente del río, sino de los escurrimientos de todos los arroyos que tenemos, del sistema, inclusive todo el sistema del agua que venga de Cuña Boscosa, parte va a salir por el Calchaquí, parte va a venir, ¿no es cierto?, por estos sectores que va a desaguar al Malabrigo y al arroyo de ustedes acá, el
6: ¿Qué Pajarola. Decirle a esos productores, a esa gente que tiene...
4: O sea, gente más que nada va a saber, ¿no es cierto?, por experiencia propia, ¿me entendés? Es decir, si las cañadas, las famosas cañadas que tienen tan engordadoras, típicas de Alejandra, van a poder soportar la hacienda, ¿me entendés? Van a haber problemas de dormidero, probablemente va a haber que pensar en traslado de hacienda. Yo siempre digo, por eso a veces uno en charlas anteriores que hemos tenido acá en este mismo ámbito, hemos hablado del tema de la implantación de pastura como una solución, ¿no es cierto?, para lograr reservas. Es decir, acá vos querés comprar un rollo y el rollo tiene que venir de otro lado. Es decir, al no asistir en pastura, evidentemente el rollo tiene un costo extra porque es el flete, ¿entendés? Entonces, es muy difícil mantener rodeos grandes con rollo en un periodo tan largo de tiempo. ¿Entendés?
6: Recomienda entonces a partir de ahora ya buscar campos y comida.
4: Exacto. ¿Entendés? Todavía hay posibilidad de conseguir campos y campos altos, buenos todavía.
3: Esto es parte, la primera parte de la nota, pero bueno, interesante, importante escuchar al ingeniero. Obviamente estas charlas se están dando en todo el ámbito del departamento de San Javier. Creo que ahora para la Expo del Campo y la Ciudad también van a dar una charla justamente con respecto al Niño, el fenómeno del Niño, para obviamente sobre todo los productores que tienen zona de isla animales. Así que bueno, viene un poco el panorama.
7: Prácticamente está diciendo muévanse ahora.
3: Exacto, no esperen. Y ahí veíamos fotos un poco de la convocatoria que tuvo anoche en esta charla ahí en Alejandra, que es importante obviamente la participación. Creo que ahora viene también la palabra del presidente comunal Alejandro Muri y la vicepresidenta. Así que si te parece escuchamos la segunda parte un poco para retomar la gente que nos está escuchando y nos está viendo a través del streaming de la radio, porque estamos a través del streaming de la Mega. Así que bueno, pueden ver también un poco el streaming de los miércoles aquí a través de la 88.9 en Román, 90.9 en Alejandra y 88.9 en la ciudad de San Javier. Así que segunda parte, a ver qué seguía hablando el ingeniero.
4: Yo, en lo personal, estoy trabajando con gente de acá de la localidad que ya ha reubicado, no te digo el 100% de la hacienda, pero ha reubicado hacienda. Y déjame decirte, con respecto al tema de los baletones, un tema del baletón es una estructura artificial que se hace para la arrocera para volcar el agua del río, ¿no es cierto?, para inundar en el buen sentido, ¿no es cierto?, el cultivo de arroz, que es un cultivo que se maneja con inundación. Pero, evidentemente, tienen un nivel de declive que va desde el este hacia el oeste. Es decir, todo es agua hacia las cuencas del Saladillo.
6: Ingeniero, ya vamos a cerrar, vamos a hablar con el presidente comuna. Ale, felicitaciones primero por la reunión. La verdad que es una excelente decisión tomar con anterioridad esto, hablarlo con tiempo. Yo creo que fue una decisión acertada de la comuna avanzar en este tema del Niño. ¿Cómo se está preparando la comuna? Aparte de lo que ya la gente vio con el tema de desagüe, con el tema de los arreglos de las calles, limpieza de cunetas, ¿qué se está haciendo en las colonias, en Pájaro Blanco, en Los Jacintos, en Colonia Roja? ¿Cómo se está trabajando con eso, Alejandro? Que nos cuentes un poquito.
8: Hola, Tecla, ¿cómo va? Mirá, estamos trabajando fundamentalmente en todo lo que es desagüe, cuneteo, limpieza de alcantarillas. Arrancamos acá en el pueblo. Seguimos en Los Jacintos y bueno, vamos a seguir en diferentes sectores de todo el distrito de Alejandra, porque sabemos que el distrito de Alejandra es extenso, es enorme, es grande, y bueno, justamente empezamos a trabajar ya hace días para ir previniendo, porque yo he participado en varias reuniones donde tenemos unos 90 días hasta octubre, como bien lo dijo el ingeniero, como para prevenir y trabajar en todo lo que respecta a esta situación. Ya después, ya se nos viene el problema. Ojalá que no sea tan grave como se nos viene anticipando, pero bueno, hay que estar prevenido y hay que adelantarse a la situación, al problema. Con toda la comuna, con todo el equipo, con todo el grupo de defensa civil, ya estamos armados, ya estamos trabajando y bueno, ya estamos a disposición de todos y escuchamos a todo el que quiera sugerirnos y darnos alguna pregunta o alguna sugerencia de dónde poder trabajar. Vamos a profundizar algunos sectores, bueno, lo vamos a hacer y estamos a disposición.
6: Ale, el tema de lo que seguramente te van a proponer los vecinos, vos hablabas hoy, el tema de tener limpios las cunetas, los desagües, la gente ya te está pidiendo tierra, ¿cómo van a ver el tema de las viviendas, el tema de los techos precarios, cuestiones de esas que, bueno, la gente seguramente ahora se van a asustar y van a decir, Alejandro, necesito que me ayudes, ¿cómo están afrontando eso desde la comuna?
8: Y ese es un problema que existió, va a existir, y, o sea, es un problema que está. Nosotros de a poco estamos solucionándole, justamente a mí no me gusta hacerlo público a todas esas cosas, pero en muchos sectores se está trabajando, se está ayudando, se ha solucionado muchos problemas, pero bueno, sabemos que es enorme la demanda, sabemos que es muy grande el problema y bueno, vamos a estar trabajando a disposición. En toda casa va a haber inconvenientes, si llueve mucho va a haber algunos inconvenientes y trastornos, bueno, vamos a estar trabajando tanto nosotros como toda la comuna, como todo el equipo de acción social y todo lo que contempla toda la defensa civil, bueno, a disposición de todos.
6: ¿Cómo es el tema de la tierra? Si la gente, un vecino necesita, te dice, presidente, necesito tierra para mi casa, ¿cómo trabaja la comuna en esas cuestiones? ¿O no ayuda en la parte social?
8: Bueno, en ese sentido la tierra, mucha tierra ahora que vos ves acá es de las cloacas que se está ocupando, en ese sentido también mucha tierra hay que pedirla en la comuna, por mesa de entrada, hay que ver para qué es, porque mucha gente hay que comprar la tierra también.
6: ¿Tiene un costo eso?
8: Tiene un costo porque a nosotros también nos genera un costo en la movilidad, porque nosotros también estamos trabajando y rellenando sectores, entonces nosotros tenemos que dejar de rellenar sectores donde lo demanda, donde estamos trabajando, e ir a otro sector para llevar, bueno, eso hay que, si alguien quiere para rellenar un patio o lo que sea, mucha gente tiene que comprar esa tierra. En muchos lugares precarios o donde se necesita, ya hemos llevado, ya hemos trabajado, ya hemos estado presentes, o sea que en ese sentido estamos.
6: El tema ahora de cloacas, ¿eso va a seguir, va a continuar? Aprovecho para preguntarte cuánto es el plazo, en qué etapa está la obra, ¿cómo van a hacer con el tema
8: climática, de la parte climática? Si todo va bien, para diciembre tendría que estar terminado el trabajo.
6: Bueno, vamos a preguntarle ahora a Belén por el tema, bueno, porque se activó un protocolo de la comuna donde hay algunos consejos que los vecinos tienen que tener en cuenta. Mencionabas hoy algo importante que me preguntaban fuera del micrófono, el tema de un teléfono, un WhatsApp también. Belén, ¿cuáles son las recomendaciones y qué se va a hacer desde la comuna con el protocolo del fenómeno del niño?
9: Bueno, a ver, esto es un plan estratégico para abordar esta situación, ¿sí? Se armó un comité de emergencia y en base a lo que todos pusimos en la mesa de trabajo, se armó un protocolo a llevar a cabo, en donde se analizó qué recursos cuentan nosotros, bomberos, policía, cuáles son las situaciones, cuáles son los lugares vulnerables, se marcó. Se trabajó con todo lo que tiene que ver con la prevención, digamos, y el acopio de cosas. Se está trabajando para estar preparados por si ocurre esto, ¿sí? Lo que te decía del tema del canal es, los estados de WhatsApp hay un canal que es de la comuna. En ese canal se pasa información.
6: ¿Pero no pasas el número para difundirlo?
9: No es un número. Vos entras en los estados y sale como Comuna de Alejandra, ¿viste? Que salen esos canales.
6: Sí, sí.
9: Ya después te voy a explicar mañana, si querés, te busco bien cómo es, no lo manejo yo, pero bueno, tenemos ese número, ese que sale como un canal en los estados de WhatsApp, es algo así.
6: ¿Sí? Cualquier duda que tenga la población puede hacer caso a la comuna, preguntar.
9: Es lo que dije antes, a ver, cualquier duda, cualquier sugerencia, yo te di un plan a vos, le di un plan a Nahuel, que tengan, que se acerquen a la comuna, lo vamos a charlar, vamos a aceptar las sugerencias, vamos a analizarlas en esta mesa que tenemos de Defensa Civil y bueno, se va a tomar todas las posturas. A ver, estamos trabajando, pero eso no quiere decir que se terminó ni que ya estamos en un 100% esperando que esto venga y estamos listos y preparados. No, estamos trabajando para llegar en óptimas condiciones a cuando esto ocurra, que esperemos que no ocurra, pero bueno, si llega, tenés que estar preparados.
5: Bueno, un último mensaje para cerrar la nota, Belén, a los ciudadanos, a la gente que está escuchando de las colonias, de toda la localidad.
9: Bueno, tenemos que trabajar juntos y coordinados, sobre todo juntos. Nosotros desde la comuna haciendo nuestra parte, los bomberos desde su parte, la policía desde su parte, la salud desde su parte, pero el vecino tiene que actuar. Él es el dueño de su espacio, ¿sí? Y como dueño de su espacio, tiene que estar haciendo, tomando las medidas, los recaudos necesarios para no inundarse. Si vos sabés que tu casa es baja, que tu patio es más bajo que la vereda, que cuando llueve se te llena de agua, no esperes a que llueva para hacer la zanjita. Hacer la zanjita antes, ¿sí? Como para estar preparados, porque a ver, es como dice Ale, se nos van a llover todas las casas, porque si llueve con la intensidad que supuestamente va a ser terrible, yo creo que no va a haber vivienda en que no se llueva o que no te filtre agua por algún lado. Pero bueno, esperemos que no sea así. Tener, por favor, los desagües limpios, limpiar los terrenos, juntar la basura, sacarla los días que corresponde, que pase el basurero. Entre todos, de a poquito, yo creo que vamos a poder lograr que esto sea lo menos malo posible.
5: Pero muchas gracias, claro. Estamos a disposición de la radio para lo que necesiten difundir.
9: Listo, muchísimas listo, gracias.
3: Bueno, ahí está, la palabra de las autoridades. Y
10: excelente nota.
3: Muy buena nota, obviamente, para la gente de Alejandra, estamos saliendo allí, para todos los barrios. Y como decían por allí las autoridades, no es que el agua no te va a llegar o no te va a inundar, por más que se haga cuneteo, por más que se... Lo que sí están pidiendo es la colaboración de la basura, que la junten, saquen cada vez que pasan a recolectarla, no arrojarla a la cuneta porque tapan las bocas de, digamos, las alcantarillas y demás. Pero bueno, es una colaboración, digamos, en conjunto, en la comunidad, con las autoridades y Protección Civil. Así que bueno, hay que ponerse las pilas. Y como decían por allí, se prevé que entre noviembre y diciembre llegue el grueso del niño por acá. Vamos a tener mucha inestabilidad, pero bueno, sí. hay que acá también se prevé.
10: Lamentablemente, entre este fenómeno, los políticos, los grandes terratenientes, le ponen de nuevo y sin lástima la soga al cuello a los pequeños agricultores y ganaderos. Dice que al no tener esos recursos de afrontar, van a tener que vender lo poco que tienen.
3: Es que acá tiene que aparecer la mano del dirigente político que gestione comida para los animales de última. Obviamente no tener tanta cantidad, digamos, estamos hablando siempre de los pequeños.
10: Y a precios por el suelo, dice, porque si no pierden todo.
3: Claro.
10: Sí. O sea, van directamente a perderlo.
3: Sí, sí, sí. Pero bueno, es una situación compleja, complicada. Ya están sacando los productores, por lo menos acá vi que están sacando ya de zona de isla, porque se viene el agua también, la creciente. Pero es un fenómeno que nos preocupa. Nosotros veníamos hablando de todo este
10: tema. Claro, ya hace meses antes.
3: Claro, apareció el tema del senador y nos cambió el tema. Pero veníamos ocupándonos del tema porque creemos que la población se tiene que ir preparando.
10: Claro. Hablando de poblaciones, los países hermanos también.
3: Sí.
10: Esto del fenómeno del niño hoy es el dato mundial, porque también cambia del otro lado lo que está pasando de este lado.
3: Bueno, ya hay inundación en Corrientes.
10: Exacto.
3: En Ituzaingó, el otro día hablábamos también de
10: la... Y recién empezó.
3: Y en Brasil también.
10: También en Brasil.
3: Chile. Bueno, el otro día con el tornado en Rosario.
10: Uruguay.
3: Cerca de Rosario. Uruguay también está, es verdad, Entre Ríos. O sea, ya hay lugares donde ya están cayendo más de 200 milímetros en un saque. El otro día en Florencia cayó 100 y algo y ya le complicó un poquito con 100 y algo, ¿no?
10: Viene el niño acá y nos inundamos todos, Javi, en Barrio Los Pumas no tenemos ni cuneta, te dice.
3: Y es que es muy probable que nos inundemos todos. Así que tranqui nomás porque no te va a tocar a vos nomás. Es el tema ese punto, que por ahí la gente va a ver que están limpiando las cunetas, que están haciendo un montón de trabajo y después cuando nos inundemos así, al final, ¿para qué se hicieron los trabajos? Los trabajos son para que el agua se vaya más rápido. Después... El tema, nos vamos a inundar todo. Ahí hablaba el presidente de comuna de Alejandra, decía, bueno, estamos sacando tierra. La tierra se vende en todas partes. En Román también se vende tierra. ¿Viste la tierra que sacan por ahí?
10: Claro.
3: Se la vende al vecino que por ahí depende de lo que necesita. Obviamente que las personas de bajos recursos que por ahí no tienen, si piden, seguramente le darán. Acá hay un... Viste que por ahí van a aparecer la gente de Barrio Pueblo. Acá nosotros hace años que pedimos tierra. Lo que pasa es que... Las tierras tienen que ser propietarios los dueños, porque si hay terrenos privados ya cambia la situación, ¿viste? Ahí está el tema, por eso mucha gente por ahí, eso también lo tratamos de explicar. Tiene que ser propietario para que le puedan dar, si es de bajo recurso le dan, seguramente no le van a cobrar. Pero bueno, escuchaba también el que dijo el presidente que a fin de año están terminando las cloacas. El otro día pasé ahí por donde se están haciendo la pileta de cantación y todo, que lo están haciendo, no sé, dentro del Club San Martín o al lado, porque pasé por allá y digo, pero esto está desde el club. ¿Viste el track Club San Martín? Ahí atrás el arco nomás prácticamente casi. Están haciendo...
10: ¿El qué?
3: Las piletas de cantación. Viste que nosotros tenemos las piletas ya en el barrio, que es la pileta que van fondeada.
10: Eso tiene que estar lejos de la ciudadanía.
3: Bueno, está ahí al lado de la cancha.
10: No.
3: Después la voy a preguntar.
10: No, es donde termina el barrio ahí.
3: Claro, está entre el barrio y la cancha de fútbol, ahí en la esquina de la...
10: No.
3: Es ahí cerquita. Pero bueno, eso va enterrada, las piletas van enterradas y después queda una piecita nomás.
10: Claro.
3: Donde entran después los que, digamos, eso es para que se depuren. Claro, porque ahí se depuran los desechos fluviales. Exacto. Y va al río. Porque ahí creo que va al río.
10: Pero tiene que estar más lejos, amigo. Y ahora, claro. Bueno, hablando acá, va a decir, no, pero está bien que lo hagan. Bueno, dale... Un año nomás, Alejandra, y va a empezar con los olores.
3: Escuchá, la pileta de cantación es tan lejos.
10: Ah.
3: Yo te estoy hablando de la piecita donde se hace.
10: La pileta nos estás diciendo.
3: Bueno, pero son piletas las que van abajo. Porque vos tenés que imaginarte que van todos los desechos ahí.
10: Ahí es donde se depura. ¿Dónde se descarga? ¿Dónde se descarga? Ah,
3: después tenés las piletas ya bien lejos.
10: Ajá.
3: Que alrededor, 500 kilómetros de la redonda, no puede haber vivienda.
10: Pero ahí está, a eso me refería.
3: Que ahí sí, que ahí van después ya al río.
10: A eso me refería.
3: Pero bueno, la piecita esa está haciéndola ahí entre el barrio y la cancha del club. Bueno, che.
10: ¿Qué onda? ¿Qué pasará con el Club San Martín?
3: Anda y...
10: ¿Desaparecerá?
3: Tenemos que hablar...
10: Lo están utilizando.
3: Creo que hay una doma, una jineteada. No sé si ya la hicieron o no, pero tenemos que hablar con el presidente común ahí de... con el presidente del club.
10: Para que te metan ahí el de cantación.
3: Pero bueno, pero bueno, están ahí. Che, ¿qué más tenemos, Mix, a esta hora de la mañana? Porque, viste, se nos fue a la mañana.
10: Yo hace bastante que estoy pidiendo tierra y no pasa nada, ¿eh? Yo siempre me inundo, soy el barrio Los Pumas, dicen por acá.
3: Si es la que manda siempre y está en el barrio privado, barrio
10: Olvidados.
3: Los Olvidados se llama. Ese es terreno privado, doña. Por eso no le llevan. Yo calculo que por eso no le llevan. Pero bueno, debería solucionarse el problema.
10: Mi mamá vive cerca del Paso Arenal y se inunda cada vez que llueve. Cansada de pedir que vayan a limpiar la cuneta y nadie le dio bolilla. Encima que anda con problemas con la vista, nadie tampoco le da una mano.
3: Paso Arenal es distrito Alejandra, ¿o no?
10: Alejandra.
3: Que está acá pasando el...
10: De hecho, nos dice cuando, si tenés el número del presidente, ya me lo pasás. Dice,
3: debe estar escuchando, Ale. El presidente comunal Alejandra.
10: Uh-huh.
3: Paso Arenal está pasando acá al gusano, ¿no?
10: Exactamente.
3: Bueno.
10: Exactamente.
3: Bueno.
10: Dice, sí, Javi, soy del barrio acá, lo he olvidado, dice.
3: Claro.
10: Bueno, ahí estás privado.
3: Claro.
10: Haceme ese favor por no tira.
3: Bueno.
10: Bueno, ahí hay un par.
3: Bueno. Ahí vamos andando la mañana de la radio, como siempre, 11:44 minutos en la República Argentina, la mañana de A Diario en el Aire, no se los ve, no, estábamos acá.
10: No, porque estaba el audio y no salió. Escuchá,
3: tenemos la plaqueta de Club de Leones Junior, ahí te mandé, de Román, y sugiere, también hablando sobre, ya que estamos hablando del tema de prevenciones, nos envían un flyer con respecto a esto. Medidas clave ante alertas meteorológicas y lluvias intensas, mantenimiento de desagües y canaletas, mochila de emergencia lista, protección eléctrica y bienes, información oficial y evacuación. Bueno, hay líneas directas de Defensa Civil, bomberos y policía. El 911, la policía ahora. Okay. Que puedan preguntar si acá también funciona el 911. Acá creo que también funciona el 911.
10: Y te derivan.
3: ¿Eh?
10: Y te derivan, sería. ¿De dónde es Román? Tac, al toque.
3: ¿Ah, sí?
10: Creo, bueno. No sé cómo está ahora.
3: Bueno, un poco eso también, la gente, qué sé yo, que nos pregunta esta semana, ayer más precisamente se presentó este plan del 911 para poder actuar más rápido, según dice, a ver si encuentro una información de los colegas de San Javier, que ayer fuimos invitados, pero por ahí nos cuesta a nosotros llegar a San Javier un día a la mañana. Porque
10: un numerito, claro, también.
3: Bueno, Protección Civil de San Javier participó de una jornada regional sobre el fenómeno climático del Niño también. Esto pasó en la ciudad de San Javier. Pero bueno, ahora si encuentro alguna nota, algo, que siempre lo pasamos, para que obviamente la comunidad sepa cómo funciona el 911, también. Así que bueno, ayer lo presentaron en San Javier. A ver si lo tengo acá al parte de prensa, porque me enviaron también este comunicado que ayer lo publicamos nosotros en el Facebook de la Mega, que habla justamente de esta presentación del funcionamiento que tendrá la línea 911 en todo el territorio. Si lo encuentro ahora te lo comento. Okay. ¿Sí?
11: Buen tema tocaron, Miche. Porque yo creía que yo estaba preparado acá en mi casa, viste, que acá en mi casa no iba a haber problema. Pero hay algunos temitas, viste, muy chicos, viste, pero hay algunos temitas que tengo que,
3: claro,
11: que solucionar, viste.
3: Claro, claro. Bien, bien. Bueno, ahí estamos. Los oyentes mandan mensajes también, obviamente. Todo este mes y el mes que viene vamos a hablar un poco de todo este, de estos temas que nos ocupan y nos preocupan también en relación a lo que obviamente la población de San Javier tiene que ir enterándose un poquito de este fenómeno climático que nos viene a preocupar.
12: Javi, que le pida a la municipalidad acá en el campo, para el lado de la estancia de Cooper, Oblán, Alberino, Flores.
10: Sí.
12: Zanja hicieron de llevando tierra para el camping. Pues acá para la gente que necesita.
3: Claro, pero es para el camping. Es para el lugar público.
13: Hola, Lucio.
3: Sí.
14: Van a tener que vender los pocos que tienen.
13: Hola, ídolo, Javi.
3: Mirá. Aquí se ríe.
10: A ver qué está por decir.
13: 3 meses tener la zanjita sucia ahí, vale, los pumas, la calle. Esposo, 4 meses.
10: Para.
13: Estamos bien.
10: Estamos bien.
13: Espectacular.
15: ¿Cómo no van acomodando las cosas, ya que sabe que se está por venir mucha lluvia, es que van y qué sé yo, en los
3: tenés
15: techos,
3: 70 días
15: que
3: sea para
15: con
3: acomodar.
15: Nylon, que vayan acomodando en las...
3: No podemos. 70 días, 70 días más o menos tienen los municipios y comunas para prepararse.
10: Okay.
3: Van a limpiar la zanja.
15: Las entradas, en las puertas, que se haga un grupo. Acá en la comuna de Alejandra, en la comuna de Román, en la de San Javier, de todo.
3: Era para eso,
15: ¿por qué no hacen un grupo si ya saben lo que está por pasar?
10: Papi, habla por tu localidad, que acá estamos adelantados.
15: Que tienen el techo mal, que tienen el techo fiero, por lo menos para que no le caiga el agua en el lomo y aunque le entre agua por abajo, que puedan alzar las cosas arriba.
3: Es un tema.
15: No va a pasar eso.
3: Pero bueno, ¿sabes?
15: Porque no va a ser tan grave. Va a venir mucha lluvia, sí, pero lluvia va a ser nomás.
10: Ojalá Dios te oiga, amigo mío.
15: Esas cosas. Nosotros con mi grupo de trabajo, ahora cuando entremos en la intendencia acá en Alejandra, lo vamos a hacer, pero hace falta mente acá, hace falta gente que no robe, hace falta gente que no toque, que no piense en entrar en la comuna, en un municipio o en un senado para robar, para el bolsillo de eso, hace falta gente que quiera por el pueblo, por la humanidad. Eso es lo que hace falta.
10: Bueno, amigo.
15: Muchos no me van a entender, pero es la pura verdad.
10: Escuchá,
3: amigo.
10: Para desgracia, amigo, soy de la localidad Román.
3: No, pero escuchaste la nota que hizo el Tecla. Dijo, anoche fue la primera reunión y en base a eso van a empezar a trabajar. ¿Cuáles son los barrios con más urgencias, que a lo mejor se inunda más rápido, cuando llueve?
10: Ahí va.
3: O sea, la reunión de anoche para eso. Armaron la comisión y se van a empezar a trabajar en base a esos datos, digamos, a los referentes de los barrios, seguramente las instituciones van a decir, mira, este barrio se inunda más rápido. Cuando llueve 20, se inunda este barrio. Y bueno, ahí van a empezar a trabajar, porque si se prevén 100 milímetros, 200... O sea, la idea de la reunión de anoche era para eso, para que se informen lo que se prevé y a nivel local empezar a organizarse con bomberos, policía.
10: Ya fue
3: policía,
10: un inicio también de la prevención.
3: Lo dijo ahí en la nota. Sabemos que hay muchas casas precarias, van a necesitar ayuda. Es más, ya se está pensando en lugares para contención, digamos, de evacuados. O sea, todo eso empezó anoche a armarse ahí en Alejandra y tienen de acá a noviembre más o menos que se espera el grueso de trabajar, de hacer la limpieza de... puneteo, todas esas cosas, ¿no? Pero bueno, es importante. Si querés sumarte a ese grupo de trabajo, simplemente tenés que ir, sumarte, hacer llegar la inquietud del barrio, a lo mejor, y esas son las cosas. Sumen. Aprovechen ahora y así tienen una amplia visión de lo que puede llegar a pasar en caso de que se vengan estos 200, 300 milímetros que se prevén por día, o por 2 días, o por semana, y obviamente no tengan inconveniente. ¿Sí?
15: Y hablen, pásenme los audios, si total no le va a cortar mal a Radio Senador. Si no, traigan la patada, vamos a poner acá. Total, si quieren,
16: ¿cómo se nota que no te escuchaban en la otra?
3: Claro,
15: no, Javi, no sea bruto. Averigua bien si eso nada que ver ahí. Ya trata para acá, para otro lado, para acá, por el matadero.
3: No, pero bueno, ¿qué
15: hiciste? Eso están haciendo otras cosas ahí. Pero qué bárbaro, che.
16: Ahí va, hay más audio, hay más chat por ahí.
3: Sí, yo el otro día pasé por ahí. Y me dijeron, acaba la pileta. ¿Cómo era? Bueno, eso. El edificio. Bueno, ¿qué más tengo?
16: Que la gente recuerde que existe la posibilidad de pagar camionadas de tierra. Quieren todo gratis la gente también, Javi. Viven en terrenos que ni siquiera son de ellos. Y exigen que la municipalidad les regale camiones de tierra para no inundarse, dice. Bueno, mensaje de la gente, mensaje de la gente que estamos leyendo. Fíjate ahí también el que te dejó la llamada perdida, tiene más audio. Los del Paso Arenal pertenece a Alejandra.
3: Claro.
16: Pero para votar vienen a Román. Para los votos no miran si pertenecen a Alejandra. Dice, ¿cómo es eso entonces, Javi?
3: No, el distrito de Alejandra.
16: Epa.
15: ¿Qué me van a decir a mí? Si ya tengo toda la reunión de anoche para notarse ahí, para decir, para felicitar algo ahí. ¿Eh? Sí, ¿cuándo no hubo creciente y todo? Que tenía que echar las vacas a la isla y al mes tenía que salir de vuelta. No, pero ahora a mi padre. Ya vivimos todas esas historias.
3: No, bueno, pero ahora...
15: Ahora que tienen más tecnología y se quieren prender las cosas.
16: Escuchate.
15: ¿Qué van a venir acá?
16: Escuchate una cosita,
15: amigo. ¿Te acordás las lluvias de la otra vuelta? Estaban todos perdidos por la plata ahí.
16: Amigo, ¿hace cuánto que no estamos saliendo al aire en Román?
3: ¿En Alejandra?
16: En Alejandra, perdón.
3: Y hace 10 días.
16: 10 días. Si en estos 10 días no te escucharon, amigo... Si en estos 10 días no reprodujeron, pero ninguno de los audios que mandaste.
3: Sí, sí.
16: Si en estos 10 días, por pensar distinto a lo que están gobernando en tu localidad, no te escucharon. No es nuestra culpa, amigo. 14 mensajes horas.
3: Pará, que se van a enojar. Si me auspician acá en la red, no me van a pagar la auspicio.
16: Yo quiero que
3: pues.
16: Nos escriba, quiero que participe. Pero en 14 audios nos explicaste... 3 meses de no haberte escuchado en tu propia localidad.
3: Allá estaban abuelitos,
16: claro,
3: que Panchito.
16: ¿Qué vos lo defendías? ¿Y tu Pancho que vos lo defendías? ¿Dónde está tu senador que vos andabas atrás repartiendo los boletos de él?
3: Escuchá, si necesitas que te limpien la zanja...
16: Y ahora resulta que llamá a la comuna. ¿Quién le tiene que arreglar todo? La mega tiene que arreglarle todo.
3: Escuchá, payaso, si querés que te limpien la zanja, agarrá el teléfono y llamá ahí a la comuna que te limpien la zanja, ¿o no? ¿Viste? Las cunetas. Así que bueno, che, saludo para los amigos. Para los payasos ahí. Que están a full con la radio. Volvimos, ¿viste? Y ponen a todo trapo encima en la radio. Todo el barrio está escuchando que están mandando mensajes.
15: Ahí tenés nomás. Sin ir más lejos. La Trafi, el senador. Ayer vino al SIC ahí. ¿Y para qué van a tener la Trafi esa entonces? Que vengan un auto común, particular de él nomás.
16: Claro.
15: Gastando al pedo ahí en ese vehículo. Que esa Trafi más vale la ponga para llevar enfermo, bueno, para trabajar en otra cosa. No, viene ahí, está ahí parada.
3: Ve que hacemos
15: entonces,
3: falta en Alejandra.
15: Que era para los barrios.
16: Que falta que la hacíamos Alejandra, loco.
15: Que sean 15 mensajes también. Que mierda, no me van a escuchar en la otra radio. Ya me cambio por la otra radio. Trae vuelta y poner la otra radio a ver que me escuchen también y digo lo que tengo que decir. Yo no tengo pelo en la lengua para decir a cualquiera lo que tenga que decir.
3: Mentira,
15: verdad.
3: Mentira.
15: Hablan de creciente. ¿Qué sé yo? ¿Cuándo no creció? ¿Cuándo no llovió? 10 años te dan bueno, 10 años. Ahora se quieren prender toda la plata.
16: Pero
15: es como la política.
3: Pero bueno,
16: es un fenómeno, amigo. Escucha, amigo, fenómeno
3: más allá de la,
16: histórico.
3: Más allá de esto que por ahí uno hace la interacción con los oyentes. Bueno, es un tema que está preocupando y hay, lo mejor que hay es ir preparándose.
16: Sí, señor.
3: Y listo.
16: Qué feo cuando te entra agua en la canoa. ahí.
3: No, yo estoy pensando, tengo que llevar bolsa de arena para el barrio.
16: Voy al municipio y me hacen firmar un papel. Y ya hace años que estoy pidiendo. Nosotros por acá.
17: Hágame el favor, don Javi. ¿Pucho? Y diga que hay ropa para dar. Porque en Carita no hay ropa, porque en Carita voy a llevar no te dan la ropa y te venden la ropa.
3: Y sí, normalmente hacen eso. Pero, ¿qué quiere? ¿Quiere ropa?
16: ¿Quiere ropa o cómo
3: quiere donar? Ajá, tengo para dar capaz. Bueno, de última dejo el contacto ahí. Bueno, 348-64-6504. Chequea los audios.
16: Sí, se nos está mandando al frente acá. Espero y sea así, que miren los barrios, dice, porque se me apaga la computadora.
3: Oh. No, te digo. Escucha.
11: ¿Por qué? me parece a mí, viste.
3: Sí.
11: Al hombre ese, Alejandra, viste, ¿qué opina así de los políticos? ¿Por qué no se acuerda y tanto tiempo que él apoyó al partido político ese?
3: A Pepe, no es
11: tanto
3: así.
11: Tiempo que lo apoyó y nunca hizo nada.
3: No, pará.
11: Lo único que hizo fue robar.
3: No, no.
11: Pero eso no te acuerdas.
3: Se armó el ring.
10: En la esquina azul. No, violeta. Lo tenemos a Máquina.
3: Ah, Violeta. Violeta,
10: que atacó con un gancho diciendo: ¿y vos que defendía a los que robaron todo?
3: No.
10: Y en la esquina celeste lo tenemos a El Payaso. Desde Alejandra le contestará.
18: ¿Y por qué ese mismo partido político que me estaba apoyando a mí y que te dio la jubilación hasta que lo tenía, boludo? ¿Para qué vos estás hablando al pedo ahí? Porque tengo el crédito y todo eso. Y te estoy comiendo ahora. Armó. Por eso te estoy diciendo que somos buenos nosotros. ¿No entendés, mierda?
10: No,
18: es para que vos estés comiendo ahora.
10: No. Se defiende.
18: ¿Cómo será si no roban que le dieron la pensión, las jubilaciones?
3: No. Aunque no crean, esta es la discusión que hay en las redes sociales, en la
10: sí,
3: casa.
10: Sí, sí, la verdad que sí.
3: Todos los días te encontrás con peleas así. Gracias a quien tiene la jubilación.
10: La plata de las jubilaciones viene de los impuestos de todos los argentinos, pero ellos se pelean a ver quién se la dio, ¿viste? Señores, atacó, se defendió, atajó la piña de Máquina y respondió con un doble jab ahí. ¡Guau! Wow, ¿cómo estoy con el boxeo, amigo?
3: Sí.
10: Pará.
3: ¿Qué pensaste de boxeo?
10: Ayer fui y casi morí. No me puedo ni mover hoy.
3: Con razón, te sentás de costado.
10: No, chicos, me hicieron el día hoy.
3: Bueno, y vamos andando en la mañana. Esas discusiones que hay en las redes sociales, pasa acá también, en esta radio. De tema serio nos pasamos a tema así, qué viste, barrio. Que vos decís, pará, bajen un cambio. No nos vamos a pelear entre nosotros, amigo.
10: Entre fantasmas, ¿no?
19: Vamos, payaso viejo, no más lo banco.
3: Tiene tribuna.
10: Lo tengo a Máquina en la esquina pidiendo aire.
3: Capaz nomás.
10: Lo estoy ayudando a tomar aire. Dale, Máquina, no te dejé, ¿eh?
3: Al hígado, mozo.
20: 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Y son todos ñoqui de los
10: San.
18: Están mirando objetos desde técnico afuera, para Máquina. Están... Nocao, tiraron la toalla. ¿Ah? Da, acostate, Máquina, y tapate.
3: Alguien que le defienda a Máquina.
10: Che, por Dios. Está solo. Está respondiendo, señores, después de tomar aire. Después de hidratarse.
3: Viste que Máquina es más tranquilo.
10: Claro, o sea, él es calculador.
3: Y el otro es allá arriba y este va abajo, ¿viste?
10: Máquina es el que te ritmo. Espera que te canse y ataca.
3: La piensa más.
10: Guarda,
3: la piensa más el golpe.
10: Guarda.
11: No, Epa. Yo lo que digo, lo digo con prueba.
10: Epa.
11: Yo lo digo con prueba, ¿viste? Los demás pueden opinar lo que ellos quieren.
3: ¿Viste?
10: Tiene prueba,
3: Tiene prueba
10: y ese es un gancho... Cuando tenés la prueba ya...
3: Lo que sería juntarnos como un asado con estos muchachos.
10: Uy, Dios.
3: Imagínate lo que va a ser esa mesa. Pero no, parable. No.
10: Mientras comemos, hablamos de este
3: pero
10: tema.
3: Pero antes que agarre el embotellamiento, porque de los dos lados me parece que ahí están parejos.
10: Me parece que estás creando un programón, amigo.
3: Me parece que ahí de los dos lados...
10: Estás creando un programón.
3: Porque, viste, el embotellamiento de un lado por el otro viene medio parejo
10: Yo te propongo esto.
3: Pero no sé, el otro vive allá.
10: Van a venir, no te preocupes que van a venir. Yo te propongo esto, hacemos un debate con personas así, de barrio, que la viven, que trabajan para tener lo que tienen, le laburan. Son
3: los dos laburan.
10: Defienden.
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10: No, sabés lo que va a hacer, amigo mío.
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10: Defienden su ideología política, pero por su parte...
3: Se juntan a tomar
10: laburan,
3: algo,
10: no sé. Entonces, yo te propongo, ese programa debatiendo, comemos algo, pero tomamos copa de vino.
3: Ah, vino.
10: Sí, vino. Tiene que ser vino.
3: En cajita, ¿verdad que toman en cajita los dos?
10: No importa, en cajita tomamos, acá no le hacemos asco a nada.
3: Sí, gracias ahí por la buena onda a la gente. Que
10: ¿qué
3: se
10: dice, payaso? Está para un programita así, ¿eh?
3: ¿Se vendía hasta Romano, no? ¿Eh?
10: Y después, ¿cómo le pondría, por ejemplo, de nombre?
3: Ah, sí, pero...
10: un vinito y a discutir.

0: Bueno, vamos a ver si lo tengo por acá. Pero bueno, ayer con la presencia del ministro Cococcini, del ministro de Seguridad.
1: Cococcini, exacto.
0: Que estuvo allí, obviamente formando parte de esta convocatoria y de este lanzamiento. Bueno, no lo encuentro. Cuando vos le querés buscar, acá está.
1: Te pregunto.
0: Escucha, la unidad regional 14, departamento San Javier, puso en funcionamiento el sistema 911, ¿sí? Emergencias y denuncias del departamento San Javier. Esto ocurrió ayer en horas de la mañana en las instalaciones de la unidad regional 14. Se llevó a cabo el acto oficial de inauguración y puesta en funcionamiento del centro de atención de emergencia 911 para la ciudad de San Javier y departamento homónimo. El evento contó con la presencia del ministro de Justicia y Seguridad de la provincia, doctor Pablo Cococcini, en representación de la intendenta de la ciudad de San Javier, la señora Astrid Bieler, senador por el departamento Oscar Dolzani, presidente del Consejo Municipal Pablo Gauna, junto a ediles de esta ciudad. Subsecretario de Atención, bueno, toda la autoridad presente, en fin. Dice que durante el acto los disertantes destacaron la importancia de esta herramienta y ya se me fue.
1: Es inútil ya volver.
0: La cuestión que después vamos a hacer una nota, a ver si podemos hablar con la gente que obviamente está a cargo de este funcionamiento, para que nos especifiquen.
1: Gaby, ¿sí? Al payaso le faltó que diga, robaban pero nos daban. Dice, pero pará, están tirando de afuera,
0: Ahí ya se le prendieron, ¿viste?
1: ¿Qué más tenemos? Hola. ¿Chequeado y no pasaron el chequeo? No. Jalo.
2: Y se cansó máquina de pedirle semillas para plantar tomate y lechuga a Pepe Baucero y le está sacando el cuero ahora. Ahora político.
0: Pará. Ahora le dan semillas. Ahora creo que viene el programa.
1: El senador está dando semillas.
0: Está por empezar a dar. A través de los municipios llega.
1: Pueden anotarse, ya creo que el municipio de Román, obviamente, habría tirado un posteo sobre eso. Ya lo busco, mi gente. Vamos a la página rápido de la Municipalidad de Román para que ustedes sepan. Obviamente lo del quirófano móvil lo acaba de decir Javi, uh-huh, el miércoles 12 de agosto, ¿sí? Esto obviamente que es sin costo, lunes a viernes de 8 a 12 en el camping, en la oficina del camping. Tenés que sacar el turnito para el miércoles 12, ¿sí? Después, bueno, también podemos ver lo del operativo de control de tránsito. Les recuerdo a la gente que estoy en la página de la Municipalidad de Román. Y acá tenemos, vuelve el programa Mi Huerta. El senador Dolzani Oscar, junto a la Municipalidad de Román, pone en marcha una nueva edición del programa Mi Huerta, una iniciativa que busca promover la producción de alimentos saludables, fortalecer la economía familiar y fomentar el cultivo de huertas en los hogares. Las inscripciones presenciales, gente, también en las oficinas de informes del Camping Municipal Brisol. Todo esto lo puedes hacer desde el lunes 3 de agosto, o sea que ya lo puedes hacer, de 8 a 12 de la mañana. Todas las mañanas puedes acercarte allí a las oficinas del camping, ¿sí? Si no podés acercarte, obviamente, al Camping Municipal Brisol, ya sea porque vos tenés que laburar a la mañana, te comunicás al WhatsApp 3482-538945 y van a coordinar tu inscripción. Recuerden que todo esto podés encontrarlo en la página de la Municipalidad de Román y en la página de Javier Aguirre también.
0: Bueno, vamos con el videito de la Cooperativa de Servicios Públicos que te pasé recién, Junior. Y tiene que ver con los trabajos de recambio de filtros de gravas en la planta de tratamiento de agua potable de la Cooperativa de Producción de Servicios Públicos de Román. Uno de los componentes del sistema de potabilización es el filtrado final del agua previo al ingreso a las cisternas de reservas. Son dos filtros de 28 metros cúbicos cada uno, que trabajan por sistema de colector del tipo de caños perforados, manto de sostén de gravas y manto filtrantes de arena cuarcífera clasificada. Estas gravas y arenas se deben cambiar cada vez que pierde la capacidad de filtrado óptimo en el proceso. El trabajo se realiza con personal de la institución bajo la coordinación del personal calificado de la planta potabilizadora y el total de grava y arena a reemplazar es de 40 toneladas, lo que conlleva una inversión de 5 millones de pesos. Seguimos trabajando para que nuestra comunidad tenga la mejor agua, que es un poco las piedras, grava, algo son piedras, ¿no? Más o menos para que se purifique el agua. Bueno,
1: la gente sigue.
0: Basta, ya nos vamos. Nos vamos, nos tenemos que ir. No se peleen.
1: No, por favor.
0: Ya lo decía el Martín Fierro. Si entre hermanos se pelean, lo de buena no va afuera.
1: Sí, totalmente.
0: Pero bueno, tómenlo así.
1: Che, qué bueno que se organicen las comunas y municipios si en verdad se viene tan feo.

0: el niño, pero la comunidad tiene que tomar conciencia ya.
1: ¿Sí?
0: Por ejemplo, Javi, arreglar sus techos, arreglar los patios, aprovechar a limpiar un poco sus frentes. Todos tenemos que ayudar y ser conscientes.
1: Eso lo están haciendo. Fíjate, si vos te pones a recorrer ahora Román, por ahí, vas a ver cantidad de... La gente está sacando todo del patio, ¿viste? Lo que es el descacharrado, todo.
0: ¡Oh, minero, viejo! No,
1: lo que es el descacharrado. Mirá cómo están en Alejandra.
0: No. Dice, con una pala al hombro, dice el payaso. Decí la máquina que si sabe lo que tengo al hombro, dice. ¿Qué lo parió?
1: Bueno, y la gente está tomando conciencia. Va sacando todo lo descacharrado, todo lo tira... Bueno, digamos, lo saca afuera a la calle para que cuando pase el camión del municipal se lo retire,
0: sí,
1: se lo lleve.
0: Sí, señor.
1: Pero sí, se trata. Por eso nosotros utilizamos el medio para informar, hacer todas estas recomendaciones que son necesarias. Vuelvo a insistir, la gente por ahí dice, guau, están trabajando y después nos inundamos igual. Al final, vuelvo a insistir, si se da lo que dicen, vamos a estar complicados. Y obviamente.
0: Obviamente que nosotros decíamos ojalá que no.
1: Ojalá que no.
0: Como todo el mundo, amigo.
1: Que
0: no. ¿Sabes qué?
1: Viste que nosotros se dice que Román está así como en un...
0: En un pozo.
1: En un pozo. Nos pasa todo por el costado. Exacto. Por arriba, las tormentas, todo eso.
0: Pero no el agua.
1: Claro, no el agua. Si se viene la creciente, que es lo que también se está pronosticando, viste, llueve todo allá arriba, porque el niño se viene de allá, del norte, digamos. Va a pasar por Formosa, Misiones, Corrientes, Santa Fe, Entre Ríos, que son las provincias más afectadas. Por este fenómeno que se nos viene. Así que hay que ir preparándose, tomar conciencia de eso. Por eso cualquier idea que tenga, que por ahí lo decía el presidente de Comuna Alejandra, cualquier idea que tenga o aporte que puedan hacer

0: Hola. Sí, pero bueno, le mandamos un saludo. Tenemos contacto directo ahí con, obviamente, con el Tecla, que un poco se ocupa de difundir lo que hay en su localidad. Nosotros vamos a ir haciendo también algunas otras cositas que tenemos proyectadas ahí con el Tecla en Alejandra. Vayan preparándose, en San Javier también. Así que bueno, qué sé yo, ¿eh? Vamos a ir haciendo.
1: Otro de los virales que pasó, sí. Nada que ver con esto, ¿no?
0: Pero, cambiando el tema.
1: Claro, cambiando el tema. Este joven de 17 años que quedó atrapado en mal abrigo.
0: Está en la imagen.
1: Sí, sí, sí.
0: ¿Viste?
1: Sí.
0: Y entró a robar. ¿Y cómo quiso hacer?
1: Intentó entrar a un comercio, quedó atrapado en la reja y debió ser rescatado por los bomberos. Y terminó con una fractura el chico.
0: Claro, porque era la reja, el vidrio.
1: Exacto.
0: Y hay que entrar por arriba de la reja y meterse.
1: Y quedó y trabado, quedó trabado. El joven de 17 años quedó aprisionado entre las rejas del supermercado, sí. Del Super Rincón. Le mandaba un saludo a la gente que nos escucha en el Malabrigo.
0: No escuchan esta parte.
1: Propiedad del amigo Mañago.
0: Mirá.
1: Esto es en la esquina ahí de Santiago, Santiago del Estero y Córdoba, en Malabrigo.
0: No.
1: Ah. En lo que se presume fue un intento de robo. No alcanzó. Se presume. ¿Qué habrá estado...? El hecho ocurrió el lunes, Javi, alrededor de las 11 y 5 de la noche. Fue un llamado que alertó a la policía sobre un hombre trabado en las rejas locales.
0: Yeah.
1: O sea, llamaron a la policía y le dijeron, che, hay un hombre que está trabado, porque el amigo empezó a pedir ayuda.
0: Sí.
1: Sí, estaba desangrándose.
0: Sí.
1: Al llegar, los efectivos comprobaron, que se trataba de un menor con parte del cuerpo y la cabeza encajado entre los barrotes de un ventanal. Y una herida sangrante que no dejaba de sangrar. Los bomberos, obviamente de mal abrigo, debió cortar parte de la reja para liberarlo. En el lugar se constató un ventiluz dañado porque el amigo intentó por el ventiluz, lo que refuerza la hipótesis del robo frustrado. O sea, no pudo robar, no pudo ni siquiera entrar. La fiscal de menores dispuso no detenerlo y notificar a su madre. Bueno, el médico de turno también lo diagnosticó con una posible fractura y ordenó la internación. El amigo estaba internado porque por la fractura misma se estaba desangrando mientras estaba colgado allí. Lo que dice la gente de mal abrigo, Javi, que este chico de 17 años ya tiene un prontuario...
0: Importante.
1: Porque él sabe que con 17 años no puede ir preso. De hecho, aquí lo han sacado desde allá arriba mientras estaba desangrando. Y la fiscal de menores, la doctora Sastre, del Sastre, dijo que no lo pueden detener.
0: No.
1: Así que notificaron a la mamá y una vez que salga...
0: menores no pueden ser detenidos.
1: Exacto, le den el alta en el hospital, él volverá a su casa.
0: Sí, a los menores no pueden ni tocar, no pueden ser detenidos, nada. O sea, te van a caer 40 veces porque robaron, pero no lo pueden detener. Esa es la justicia. Bueno, hablando de mal abrigo, un tema que obviamente viene... Uno viene siguiendo hace ya varios días, que te acordás de este hombre que desapareció. Se encontró un cuerpo para cercanía de los caminos rurales de Vera.
1: Sí, señor.
0: Obviamente, por ahí piden la familia que sean cuidadosos, sobre todo los medios de comunicación, porque más allá de que se encontró este cuerpo con varios elementos que podrían identificar a la persona perdida, ellos dicen esperen hasta la autopsia, que para ver la circunstancia, cómo falleció y todas esas cosas. Bueno, el lunes creo que esta semana se le entregó el cuerpo a la familia y la verdad que estaban esperando justamente la autopsia para verificar después si era efectivamente esa persona que estaba desaparecida o no. Pero bueno, están esperando eso. Después los elementos que se encontraron a la par,
1: pero,
0: todo indicaría que sería él, pero de alguna manera
1: exacto,
0: quieren esperar
1: el
0: ADN.
1: Los medios ya están...
0: Pero están pidiendo que esperen el ADN.
1: Uh-huh.
0: Y de cómo falleció, para no hablar de más, ¿viste? Porque la verdad que la situación es difícil y compleja. Fíjense la situación, porque voy a traer a colación el tema de Tito Are.
1: ¿Eh?
0: ¿Se acuerdan que acá en Román se encontraron restos fósiles?
1: Exacto.
0: Nunca se hizo un ADN.
1: Jamás, eso es cierto.
0: Yo entiendo que yo podría hablar con la familia, no sé si encontraron algún abogado que le pueda apresurar el trámite, porque dice que tienen que esperar, porque es un montón de historia. Después cambió el fiscal, pusieron un fiscal nuevo, pero con esos elementos se podría determinar, obviamente, si se aplica el ADN o se pide el ADN. Por ahí las autoridades deberían acercarse un poco a la familia, ver en qué situación está y que se cierre también este tema, porque la verdad que nos quedamos con esa última parte de esos restos que se encontraron en Román, pero nunca... todavía se dio a conocer.

conocer si se hicieron o no los ADN. Creo que la familia estaba, digamos, pidiendo, pero viste, muchas veces cuesta mucho este sistema. Porque así como se encontró esta persona en Vera, y que obviamente la justicia va y aplica y ve, digamos, hacen autopsia al cuerpo, buscan el ADN para ver si es o corresponde a la persona desaparecida o no. ¿Por qué no se hace lo mismo con estos restos óseos que se encontraron acá en Román y con todavía un desaparecido Tito Are? Todavía no tenemos definición sobre ese tema. Que vuelvo a insistir, con los NIR o no,

0: hoy por hoy sí o sí le tienen que hacer autopsia al cuerpo. No importa, porque son procedimientos nuevos ahora que se están aplicando y obviamente ojalá que se pueda hacer también esto de alguna forma más rápida, justamente para que la familia tenga... Yo la verdad que no pregunté ahora, simplemente lo traje a colación porque me vino a la cabeza ese tema, para que se pueda cerrar de una vez por todas ese tema, ¿eh? Porque la verdad que necesitamos toda una comunidad, toda una ciudad saber si los restos que se encontraron son de Tito o no. Creo que esa información no circuló nunca porque nunca nadie más preguntó. Nosotros por ahí, las veces que preguntamos, viste, por ahí nos cuesta mucho llegar también. No somos un medio de relevancia o no, digamos, no tenemos peso ante esas cuestiones, como si a lo mejor lo puede tener un dirigente político, un abogado o alguien que le pueda dar una mano. Así que nada, lo quería decir y ya que está, me calzó bien justo el tema para poder decirlo. Bueno, nada, nos estamos yendo, amigos, ya del streaming, ¿eh? Nos estamos yendo del streaming, hasta aquí vamos llegando en la mañana. Y no sé si nos queda algún tema. Y vamos a ver qué onda, ¿sí? Vamos a ver qué onda.
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0: ¿Cerramos streaming? ¿Eh?
2: Dale.
0: Llegamos al final del streaming. Estamos para el cierre del programa. Hoy nos queda pendiente muchas cosas, todavía nos quedaron. Obviamente la gente Alejandra que está prendida, quédese allí porque se viene obviamente el final del programa también. Y muchas cositas que seguramente estaremos charlando con ustedes.
2: Ok, dale.
0: Santa, ya venimos. El presenta de los amigos de Fial, ¿eh? Este segmento de la música tropical Santa Vecina.
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0: Ahora también en Román, 9 de julio, 11.65. 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

0: Bueno. Ahí estamos, en parte final, amigos. Nos vamos yendo. Me está llegando audio de San Javier. El senador está en la radio de él ahí en San Javier.
1: Ah, ¿está en vivo?
0: Sí, sí, está en vivo. Yo la verdad que no lo puedo creer. No lo puedo creer. A ver, está bien, vos lo crees. Volvemos al senador y vamos a cerrar con el senador. Pero hoy es el último día ya prácticamente. Pero la verdad que un senador... un senador de nuestra provincia no sepa la legislación. Estamos complicados, ¿eh? No sepa las ordenanzas. No sepa un montón de leyes que tenemos. Sobre todo las leyes de tránsito, amigo.
1: Sí.
0: Volvemos a insistir. Y a ver si lo tengo para compartir. Porque hay que ser claro. Yo la verdad que nosotros dijimos, y lo dijimos con el abogado Cuagliaro, en Santa Fe no está legislado no tomar mate mientras vas manejando. Acá en Santa Fe lo podés hacer. ¿Sí? Bueno, el senador no sabe. El senador piensa que la gente se enojó porque él iba tomando mate. No, no se enojó por eso. Si te va una sanción es porque tenías el mate en una mano y el celular en la otra. Punto, esa es la infracción. A lo mejor si llevabas el mate no iba a hacer tanto ruido. Pero en Santa Fe, el que va manejando puede tomar mate si quiere, porque no hay una legislación en Santa Fecina, una ordenanza vial que te diga, como en Córdoba, por ejemplo, que tenés prohibido tomar mate mientras vas manejando o vas en el auto. Ni tu acompañante puede tomar mate en Córdoba, pero eso en Córdoba. En Santa Fe, vos tranquilamente podés ir en el auto tomando mate. Que quede claro, porque si no, viste, se confunde. Y encima escucharlo, sino que como que la gente se enojó por eso. No, no se enojó por eso. O sea, la infracción que hizo es grave. Las dos manos ocupadas. Celular de un lado, mate del otro. ¿Con qué iba manejando? No, no responda, por favor. Pero, ¿entendés? O sea, si vos como legislador no conocés las leyes de tránsito que tenemos en Santa Fe, nadie te lo está juzgando porque estaba tomando mate. Porque es la realidad. Vuelvo a insistir. Acá en Santa Fe, vos vas manejando, si te para la vial, te encuentras tomando un mate, no te van a poner infracción porque venía tomando mate en el auto. No hay una ley acá en Santa Fe. Que claro, por eso pues la gente dice, acá todo el mundo se lo puede hacer. Ahora, si vas a Córdoba, ya no lo puede hacer. ¿Sí? Punto. El senador lo,

0: Yo creo que hay forma y manera, ¿no?, de expresarse, de llevar siempre adelante esta oportunidad de expresarnos. Pero a ver si está la partecita que me pasaron, que digamos, dice que está en vivo, dice el senador en la otra radio. Pero bueno, como acá no viene, tenemos que escuchar la otra radio por ahí.
1: Claro.
0: Pero bueno, qué sé yo, ¿viste? A ver si está. Ahí que dice. Escucha, ¿eh? A ver si lo. Ahí estoy buscando la partecita donde dice, ¿eh?
1: Chulo, a mí ya me tiene sin cuidado el tema del senador, ¿eh? Sí. Ahora lo que me llama mucho la atención es que si vos lo necesitás, no está. No está nunca, no puede, sí. No tiene tiempo. Y sin embargo está subiendo videos todos los días, tres por día. Tiene tiempo para las notas solamente en su radio. Tiene tiempo para irse a pescar cuando tiene, y no lo encontrás, amigo. Eso es lo que me llama la atención.
0: Pero
1: ahora,
0: además, el colega ahí le pregunta, que también debería saberlo, porque si vos te informás, la población tiene que informar bien.
1: O yo estoy errado, gente.
0: No, yo no voy a. De última, uno puede decir lo que quiere, ¿no? Pero, escucha.
2: A
0: que decía
2: a mí me parece que acá, una cosa es ir excediendo velocidad, haciendo pisteo, ir borracho, manejando, por ejemplo. Eso sí es una cuestión de peligrosidad.
1: Yo
2: entiendo lo del mate, pero me quedo con lo que dice el común de la gente y la gente común.
1: Escuche.
2: Que es el comentario común. Es quién no toma mate cuando viaja. Y la verdad, ¿sabe la cantidad de gente que manda audios a la radio acá mientras va manejando? ¿O cuántas veces decís, che, mirá,
3: Revisero, camionero,
2: llámame, te llamo un ratito cuando tenga señal, porque estoy entrelado que se me corta la señal? Bueno, además hay cuestiones que uno tiene que entender.
3: Pancho, eso está mal, ¿eh? Dos accidentes en lo que va de mi vida desde que empecé a conducir. Los dos fueron sin el mate y sin el celular en la mano.
2: Y yo...
0: Bueno, ahí justo se cortó.
1: Bueno.
0: Pero bueno, fíjense por dónde lo llevan a la discusión. Como
1: es que,
0: como
1: en uno.
3: Concentrado, y voy en uno. Concentrado, mirando hacia adelante.
1: Escuchá.
3: Y se me cruzaron en las dos oportunidades animales adelante y no lo... Lo ubica encima.
1: Qué crack que
3: son. No lleva el mate, no lleva el teléfono. Digo, accidentes pueden pasar en cualquier momento. Obviamente que tenemos que evitar la distracción. Pero es algo común. Hoy venía, justo venía viajando de Santa Fe y le decía a Luis, digo, miren, las estaciones de servicio te conquistan, te motivan a tomar mate porque pará como de combustible y tener el termo de mate.
1: Ah, él cree que es por el mate.
3: ¿Por qué está el termo de mate ahí? Para que la gente para en el auto y en el vehículo.
4: Hoy mandaba una persona que decía que tenía que
1: sacar
4: los calientes de las estaciones.
1: Bueno.
0: En fin. Qué sé yo,
1: bueno, gente,
0: lo escucháis.
1: Pidamos

0: encargado, el director de vialidad, le dice, no, no te sanciona porque en Santa Fe no está legislado cobrarte multa porque te encuentran tomando mate en el auto. Eso no está sancionado. Reitero, Santa Fe no tiene legislado esa parte. ¿Entendés? Pero si suponete que hay un senador y diputado que quieran legislar ahora prohibir tomar mate en el auto, ¿qué el senador que va a aprobar en contra? ¿Qué? ¿Eh? ¿Qué, digamos que se tome? Porque si dice, no, yo lo hago, yo voy a votar en contra de que no sea. Pero bueno, no hay multa específica en la provincia de Santa Fe por tomar mate mientras se maneja. La Ley Nacional de Tránsito, a la que adhieren la provincia, no sanciona expresamente la acción de cebar o tomar mate al volante. Pero siempre es el mate, pero en una, mirá, mano y en la otra mano en el volante.
1: Pero mirá la boludez que estamos discutiendo, no, amigo. Pero que, por favor.
0: Pero que se entienda, ¿viste? Porque creo que
1: yo creí no que estaba ahí en vivo diciendo, no sé, lo que se viene para nuestro departamento, qué sé yo.
0: No, bueno, una partecita, pasé, yo no pasé todo. Por te Dios, pasan ahí los colegas, Dios, te pasan.
1: Miren lo que, gente, miren lo que estamos discutiendo. Estos son los políticos que tenemos hasta el día de hoy. Qué sé yo, no sé, algo nuevo para Román, algo nuevo para San Javier, algo nuevo para Román, para Alejandra, alguna localidad de los siete que tenemos aquí en el departamento. No, no, seguimos con que el... y fuimos noticia nacional,
0: bueno, pero
1: y
0: hay
1: no
0: que aprovechar
1: porque estamos creciendo.
0: Hay,
1: amigo,
0: que aprovechar y difundir que esto no se debe hacer. No lo tenemos que tomar normalmente,
1: claro, pero
0: que
1: el
0: cualquiera,
1: tema es que
0: todo el mundo lo hace.
1: El tema es que lo hizo nuestra máxima autoridad, bien, amigo. Si lo dice él, bueno, y pide disculpas y se lo perdona, ¿y entonces nosotros qué?
0: Escucha, las autoridades de tránsito provinciales y locales aclaran lo siguiente. Sujeción del volante. La normativa exige conducir manteniendo ambas manos en el volante. Si un control labra un acta, no será bajo la figura de tomar mate, sino por conducción riesgosa o temeraria si detectan que tenés la atención desviada o una sola mano al mando por manipular el termo y el mate. Viste que las dos cosas no puede hacer. Y si te pasan un mate mientras estás manejando en ruta, si no sacás la visión de la ruta, vas tomando mate. Que es lo que, es verdad, la mayoría lo hace. Pero no te están filmando, no te están sacando fotos, lo hacen en la parte privada, digamos, que nadie te vea. Bueno, la recomendación vial es que, aunque no es una infracción tipificada en Santa Fe, la Agencia Provincial de Seguridad Vial desaconseja enfáticamente hacerlo para evitar distracciones, quemaduras por volcaduras de agua caliente o maniobras bruscas. Lo ideal para evitar cualquier tipo de riesgo o controversia es que tome mate el acompañante o realizar una parada en la banquina, estación de servicio. Pero bueno, no se aconseja, pero que, digamos, vos cuando ves un control, no vas ahí tomando mate adelante del control, amigo. Te vas a parar, tu acompañante puede ir tomando si quiere, pero en Santa Fe no está el legislador. Pero bueno, el senador no entiende, parece todavía que la infracción que a él le van a hacer o que le pueden llegar a hacer es porque tenía las dos manos ocupadas y se filmó y lo subió a las redes sociales. Por eso, no porque por más que digamos el común de la gente lo hace. Che, no vamos. Simplemente eso, che, no vamos, ¿eh? Hasta acá llegamos. ¿Algo más, Mick, para decir, para agregar? Ah, hoy, pasame el papelito ese que está ahí. Hoy miércoles y mañana jueves. Reiteramos que a los pescadores que de 16 a 18 horas se va a entregar la mercadería, ¿eh? Así que, bueno, la Asociación Civil de Pescadores, miércoles y jueves, entrega de mercadería, mes de agosto para socios, ¿eh? La Asociación Civil de Pescadores entrega mercadería para todos asociados de 4 a 6 de la tarde. Gente, nos despedimos.
1: ¿Puedo ir con
0: mañana,
1: mi socio a retirarlo?
0: Vaya,
1: sería?
0: Vaya tomando más. Sí, nos vamos, ya hasta aquí llegamos, Adrián. Chao, será hasta mañana.

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Bueno, ahí estamos, estamos por un pendejo no se llora. Un pendejo no se llora por una pendejita tampoco. 20 minutos de la hora 14. ¿Qué pasó? Hola, hola, hola, hola. Estamos en el día. ¿Qué día?

Hola, hola, hola, hola, hola. Ahí estamos, hola, hola, hola. ¿Cómo estamos todos? ¿Cómo están? Bienvenidos a la fiesta de la radio en este día miércoles. Miércoles 5 de agosto, che. Bienvenidos, bienvenidos a la siesta. Sí, ya estamos compartiendo la música, por supuesto. No, vos sabés que no, sí, es tema, es el reloj cucú que ya no, está en las últimas. Ese está en las últimas, pobrecito. Bueno, saludamos como siempre a toda la gente de Román. Saludamos a los parajes vecinos. Saludamos, le damos nuevamente la bienvenida allí en 90.9 Alejandra, que nuevamente están en la sintonía de la 88.9 Mega Román. Saludamos para todos, saludos extensivos para todo el mundo. Bienvenidos a la siesta de la radio. Somos

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Bien, ahí estamos, estamos 25 grados la temperatura a esta hora en la siesta. Está nublado, quiere alumbrar el solcito y así va la cosa, ¿eh? 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Han caído unas gotitas, una llovizna hoy.

Así que ahí estamos notando ya el cambio climático, que es un disparador para todos, ¿no? Así que bueno, estamos a 25 minutos de la hora 14. Estamos al 64-65-04, la línea para que puedas programar tus canciones. 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

0: eso.
1: 66689.
0: Dejamos correr la playlist, dejamos correr la musiquita. 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
0: ¿Qué te pasa, calabaza? ¿Cómo andamos? 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

gente de Buenos Aires, los... ¿Cómo estamos, Vicky? Nublado, bastante feíto el tiempo por allá, che. Pero al mal tiempo, buena cara. Así es, querida Vicky. Escuchando tu hermoso programa, dice Vicky. Gracias, Vicky. Bueno, lo importante es estar bien, ¿viste? Qué sé yo, a veces te preguntan,

0: total, a veces. A veces, ¿qué te importa, viste? Pero bueno.
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0: No sé, hay mucha. Habría mucho cuestionamiento para cuando vos decís.

0: Bendiciones, Javier. Hoy Vicky, ¿querés ya tempranito unos latinos del recuerdo? Bueno, tuvimos un par. Yo me cansé de saludarte, hoy nunca apareció. Bien, no lo sé.
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0: Bueno, che, ya sabemos, la programación es bien variadita, así que ahora lo dejamos ahí con algunos temitas que venimos escuchando en algún momento. 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

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Bueno, saludamos a todos los barrios, ¿eh? Siempre, sí, ya estás. Saludamos a todos, por supuesto. Si no, se arma la que te dije. 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

método a utilizar las chicas de la limpieza hasta ahora, viste, que tenés que limpiar el piso. No solamente en tu trabajo, también en tu casa, por supuesto. Pero las que están en el trabajo, que por ahí tienen un poquito más la obligación de hacer, no sé qué, malabares, maravillas, hacer magia para que el piso se seque. ¿Cuál será el método que usan las chicas ahora, eh? La lavandina no funcionó, el vinagre, el ventilador, sí. Pero igual se levantaba la humedad, decía el otro día Lorena.

0: ustedes. La verdad que una cosa de locos, ¿eh? 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
0: 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Me río porque iba a censurar a Rosalía yo con su despecha, pero bueno. No sé qué pasó porque de repente casi nadie iba a ir a ver el show en Buenos Aires. Casi nadie iba a ir a ver el show de Rosalía y de repente hubo una multitud. ¿Qué pasó con Rosalía? Lo que no vi ni escuché fue alguna crítica de ese vestido blanco que tenía con una faja negra o el cinturón. Pudo haber sido cinturón del micrófono también, ¿eh? Bueno, pero ese vestido blanco a mí me pareció que era una sábana. Eso ya me pareció un insulto. Pero la vamos a dejar nomás a esta despechada.
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0: No sé si ustedes vieron lo mismo que yo, pero para mí ese vestido era una sábana. Y ya saben de lo que hablo, ¿eh? De la sábana, del fútbol, de Malvinas y toda esa cosa.

viste, a veces uno mira lo que quiere nomás. Sí. Lo que le parece, lo que le conviene, esa era la palabra.

Así que, mira, Rosalía, nos estamos charlando, ¿eh? 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

conocido. Lo que le sucedió a Karol G en un recital, ¿viste? Subió una nena para cantar. Y entonces Karol le pregunta a la baby, ¿qué música, qué canción te gusta?

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Fíjate que todavía no te terminé de leer el tema de la iluminaria esa o ese proyector o no sé qué para espantar los pájaros. Imagínate, todavía no

qué locura, ¿no? Qué locura, qué plata tirar el cohete, ¿eh? Los pajaritos se van, no sé, pueden venirse para acá. Pero los pajaritos buscan alimento y agua. 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

entonces con esta música está bien, Vicky. Mirá, estás siendo bici, ¿eh? Dale que va primera, dale que va primera. Ah, si no salís a hacer eso. Ah, claro, con razón de las fotitos. Buenísimo, che. Ah, a ver, pará. Ah, tú, ya anda por ahí.

0: vamos. ¿Qué pasó? ¿Quién anda,
1: bro? Hola, Norby. Buenas tardes, ¿cómo andás? Te habla Luis, acá el barrio Los Pumas.
0: ¿Qué tal, Luis?
1: ¿Tenés alguna trigo verde por ahí, si puedes?
0: Trigo verde.
1: ¿Lo tenés por ahí?
0: ¿Dónde está la que
1: yo? Sí, agradecí. Quiero
0: verde,
1: escuchar.
0: Trigo verde.
1: Bueno, muy lindo tu programa, siempre te estoy escuchando. Así.
0: Primavera.
1: Que tengas buena tarde.
0: Adelantaba. ¡Saludos, Luis!
1: Que ande bien. Chao, chao.

Hola, Norby. Buenas tardes, ¿cómo andás? Habla Luis, acá Barrio Los Pumas. ¿Tenés algún trigo verde por ahí, si puede? ¿Lo tenés por ahí? Te agradezco. Quiero escuchar. Bueno, muy lindo tu programa, siempre te estoy escuchando, así que... Que tengas buena tarde. Así que ande bien. Chao, chao, hasta luego.

Bueno, ahora seguramente también te recordás esta canción, ¿no? No, no, no, no. No preciso documentos. La música de Alberto Arvizu. Había puesto por acá primero la cancioncita Trigo Verde, que no salió, pero acá ya lo tengo, a ver. Así que matamos, mira, dos pájaros.

0: va. Buenísimo. Salud para los amigos ahí. No, este tengo que cantar, si no, viste, es como que no soy yo. Se me disculpan, disculpen que les tropiece la música, pero pueden hacer lo mismo, como Hilda, por ejemplo. Si mi amor canta no conmigo, importa, se ríe.
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0: Y ya nos entendemos con el tema de los mensajes. Mira cómo Vicky ya me entiende.
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0: A veces hay gente que dice, ¿con quién hablamos? Y bueno, la gente que nos escribe. Si y yo, ¿viste? O sea, tenemos el micrófono y bueno, así que ya con Vicky nos.

0: Escuchate esto, amigo Luis. Saludos para María. Anda por ahí, María. ¿Qué dice María? Hola, ¿cómo estás? Acá, bien, dice María, escuchándote con la nona. Puedes pasar un tema de Carlos Rivera o Diango, dice. Gracias, saludos de Mari. Saludos para vos, Mari. Viste que estamos en este rubro. Ya tengo por acá algo de Diango.
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0: Bueno, cuando hablamos ya de no trigo verde, también hablamos de Alberto Arbizu. Ese es el tema. Este.
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0: Es como un dos por uno.
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Siempre la música igualmente de Fernando de Madariaga. Ya parecía una cumbiecita, ¿no? En aquel tiempo. Tengo la música de Diango y le aprovecho a mandar el saludo a María que está en Intillaco. Ah, sí, era María en Intillaco. Así que le mandamos el saludo a la gente por allá, en aquellos lados. La verdad que en el invierno lo han estado pasando bastante complicado. Siempre con el tema de lluvias. Imagínate ahora cómo puede llegar a estar la gente por ahí, ¿eh? La gente del campo, campos adentro, en las ciudades, a la vera de las rutas. Gente trabajadora. Creo que así igual está un poco parecido. Me recuerda en este momento a Vicky por allá en Buenos Aires, por esa fotito que me mostraste el otro día.

Pecados del Palmar en... Ah, mira, me estaba guiando mal. No. Tengo un problema con el reloj. Igualmente, es la hora 15:19 minutos. Ya estamos con los numeritos de Quiniela. A ver. ¿Algún temita de rock nacional? Seguro.

estamos, vamos a ir ganando tiempo, por supuesto. 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El primero favorecido en la Quiniela de la Ciudad al 1771. En la Quiniela de la Provincia al 4258. En la Santa Fecina el primero favorecido al 4204.

la quiniela de la ciudad. El primero entonces favoreció. El primer premio, 0.771. Y en la quiniela de la provincia, el 4.258.

Saludos para Laura. Laura M. ¿Qué hacen las Lau M? ¿Qué son tocayas las dos? Lau M. Sí, las tengo que presentar un día, ¿eh? Voy a presentar una a la otra. Charan, charan, chan, charan, chan, chan. 22 minutos de la hora 15.

0: 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Y bueno, no serán los mejores, pero... Están buenos. Hicimos el bloquecito. Qué macana, ¿eh? Oh, debemos darle más duro. Capaz que cuando comenzamos la programación, así, ¿viste? Ahí donde hablamos poquito y...
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0: Bueno, estamos en el aire, 35 minutos de la hora 15. Estamos en el aire, en la ciudad de la 90.9, en Alejandra. Yo no sé si está San Javier, che. Igual mandamos saludos para toda la región.
2: La Norma, vos estás yendo saltando el charco y nosotros estamos pescando acá con mi hijo y ni un pescado estamos sacando todavía. Pásame algún tema lindo de los moros, si tenés, o los linces, para estar escuchando, para escuchar. Seguí así, muy lindo tu programa. Soy del barrio de La Boca.
0: Bueno, saludos. Saludos para la gente de barrio de La Boca. A ver qué voy a ver por acá. María, otra María. ¿Qué hacen todas las Marías, che? ¿Viste? Hemos compartido unos temitas del recuerdo. Ahora vamos a pasar alguno otra vez.
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0: No pasa nada, che. No hay pique.
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0: Bueno, María, vos, ¿qué sabés? Está entrando agua. ¿Qué ves vos ahí en la orilla de la playa? O no sé, en la zona que vos estás, no importa. Pero, ¿será que esta es la hora del...
2: La Norma, vos estás yendo saltando el charco y nosotros estamos pescando acá con mi hijo y ni un pescado estamos sacando todavía. Pásame algún tema lindo de los moros, si tenés, o los linces, para estar escuchando, para escuchar.

0: Super. Saltamos el charco.
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0: ¿Cómo se ve el agua sobre la playa? Cristalina. No, entonces no hay peces ahí.
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0: tengo varias amigas pescadoras, che. ¿A qué hora? ¿A qué hora es el pica?

0: Bueno, ¿eh? Qué súper engancha. Diría el amigo. ¡Tush! ¡Qué enganchadito, loco, eh! ¡Ah, estos son los mortales! ¿Cómo estamos en la partecita final, eh? ¡Ah, siempre la partecita final es para... No, mejor me voy a pescar. Dale, el amigo Luis. Allá el barrio Los Pumas, saludos para la gente de Barrio La Boca, Barrio Brillo. Saludos a la gente de Barrio El Tiro.
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0: Saludos a Barrio Luján. A Barrio Nuevo, Fabián.
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0: Por acá Barrio Centro, Matienzo, por ahí Juli. Mi nieta María Rosa. Y acá Barrio Centro lo tenemos al doctor Nardelli, mirá, me había olvidado.

0: 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Bueno, sí, estamos en la partecita final, juntos a los amigos de La Banquita, que ya te presentamos los números de quiniela, los primeritos en la siesta del día miércoles. ¿Qué? No, no, no, no, no, no.
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0: posta,
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0: Posta, posta, posta, que el final del programa...
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0: 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Es donde se pone bueno y nos tenemos que ir. ¿Qué le vamos a hacer, viste? Qué matana, loco, ¿eh?
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0: final, partecita final. 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Charachan, charachan.
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0: mar. 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
0: ¿Qué pasó, Ashe? Ashelen. No sé si es Ashelen que conozco o no. Ah, no, me parece que no, ¿eh? ¿Qué pasó, Ashelen?

0: Como que saludo
1: para Ashe, che. Pensé que era la otra, ¿viste? Bueno, no, Ashe, no entiendo. 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Bueno, ¿cuánta musiquita te vamos regalando, eh? Buenísimo. 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
0: 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Buenísimo, hicimos un recorrido impresionante el día de hoy miércoles. Y bueno, así ustedes también van cambiando la programación con la musiquita, con el tema que a ustedes les gusta. Y así nos vamos poniendo de acuerdo en la siesta. 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

una historia, aparentemente real, che. 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

Dale que nos vamos. 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

del día miércoles. A ver qué sale acá en esta partecita final. Qué buena noche. 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Hasta las 7:30 de la

Bueno, a ver, así de a poquito ya nos vamos. Nos vamos. 2 minutos de la hora 16, con una temperatura en el cual hay algún anuncio de algunas tormentas moderadas. Igualmente tenemos una temperatura de 26 grados a esta hora, ¿sí? Así que se siente el calorcito, todo el tema de la lluviecita, la humedad, ya sabemos todo, ¿eh? Así que, bueno, todo como siempre, muchas gracias. Nos vamos a estar reencontrando mañana.

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El brujo Ezequiel. Bueno, ¿qué tal? Muy buenas tardes. Arrancamos. Bueno, ya mitad de semana, día miércoles 5 de agosto del año 2026. Bienvenido a la movida, bienvenido al elegido. Hermosa tarde que tenemos y ya invadiendo con toda la movida tropical. Arrancamos. Mándale cumbia nomás y que suene.

La mejor compañía, ya te puedes comunicar 646504, llamadito de WhatsApp, estamos en vivo aquí en Ciudad Trevenis, Diego 87, Román para todos ustedes. ¿Y ustedes qué hacen en esta hermosa tarde de miércoles? ¿Me quieren contar? Algunos ya disfrutando la tarde, sentadito con el matecito, la radio y la buena música. ¿Matecito con quién se presta la tarde este día miércoles? Contame, contame. Otro en el laburo, en el trabajo y con la radio a fondo, mira, tienen la clientela en su negocio. Hola chicos, hola chicas, hola familia. Muy buenas tardes para todos.

0: Ahí están los barrios, las bandas, las barras de albañiles, las obras. ¿Cómo eran, chicos?
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0: Retero, carreros, los que están laburando en la ladrillería. A los chicos de la Muni haciendo un mantenimiento y limpieza a esta hora de la tarde. ¿Qué hace la vacancia la Muni? ¿Qué cuentan? Ya estamos con el martesito Griselda. Vamos, Griselda, Normita Mendoza. ¿Cómo va, Niña María? ¿Cómo va, Niña María? Gente barrio con el fiscal. Dale, Mar, dale, Mar. A los abuelitos, a las chicas, el geriátrico. Ahí está, le están preparando la merienda, los abuelitos.
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0: Están comiendo todo usted.
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0: Las chicas del geriátrico.
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0: Hola, payasito. Hola, carnero. ¿Qué hacen los payasos? ¿Qué hacen los amigos de Alejandra? ¿Qué hacen los chicos de la comería? Estamos activamos, activamos o no activamos, payaso. ¿Cómo andan, chicos? Brujita.
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0: Luisito, Irma. ¿Cómo andan?
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0: Ahí están los amigos de Alejandra. La gente también de San Javierito, el departamento de San Javier, que cuentan. A través del 3482-46504. Arrancamos, arrancamos. A los amigos del gusano, acá también de Costa y Tirati, los laureles, las palmas, de Malabrigo, los que están en el campo, en zona de islas, zonas aledañas, en las colonias, laburando con los auriculares. Y nosotros haciendo una muy buena.

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Ya activamos, gringo, dale, gringo. Ahí están los amigos de Corral 2, también muy buenas tardes. 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Ya estamos, abuelito, ya estamos, Freddy. ¿Cómo andan, chicos? También Friar, claro que sí, Friar. Muy buenas tardes. 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Este ratito. Dale, Carlucho, dale, Carlucho. 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Miénteme. 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

0: Parece que sí, viste. Son plagas. Jack, te vamos a poner el loco. Dale, Gustavito.
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0: Escuchá, Gustavito, le dije al. ¿Sabes que estuve dialogando con el brujo Ezequiel? Y le dije que te saque el tema, hacer un tema nuevo el brujo. Todos los domingos va a misa, dice. Bueno, el tema es para vos, dijo el brujo. Mañana lo estrena, dijo. Para el panadero loco de Román, dijo. No, el brujo.

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Bueno, 646504, basta de tanta palabrería. Arrancamos hasta las 7 de la tarde. Te hacemos la mejor compañía. Mándale cumbia nomás.

Y los agüeros, papá. Bueno, seguimos transitando tarde de radio con muy buena música. 646504, ¿qué más tenemos? Hola, Guaki, pasamos un temita, si puede ser, de Leo Matioli para escuchar. Ya buscamos algo de Leo. Pasa cualquier temita de Palma, ¿eh? Bueno, algo de Uriel Lozano tenemos.

¿Y lo fuiste a ver, panadero? No, al teatro no. Ya va a llegar por estos lados. Bueno, 646504, ¿qué pasa, Checho? ¿Qué pasa, cerrajero? ¿Ya descansaron tempranito? Con una bien fría, mirá, transpirando está. Enfermera del máster, Mario Pereira, Dalora Ujamó. Hacer un temita, si puede ser, de Sergio Torres. Ya pasó algo al negro Sergio Torres, chicos.

0: Ahí está algo de la contra. Apareció el payaso. ¿Cómo estamos, payaso? Con calor. No se están tomando nada. No se paga nada el otro payaso. Pero qué cosa, ¿eh?
1: ¡Hola, amigo!
0: ¡Hola, amigazo!
1: ¿Cómo anda?
0: Bien, bien, bien, bien.
1: ¿Todo bien? ¿Todo normal?
0: Todo viento.
1: Pasanos algo acá, los del Palmar. Para escuchar a los payasines acá. Tenemos una seca, no se la llama a nadie.
0: ¿No tomaron nada todavía?
1: Pero estuvimos mandando mensajes a Javier.
0: Lo escuchamos.
1: Viste, pero no nos quisieron. Le di todos los mensajes. Parece que están ligados ahí con la radio, con el senador, todo junto con Pidau, que le han dicho,
0: claro.
1: Bueno, ya está una cierta parte nomás los mensajes de ese payaso, no
0: tiene miedo, tiene miedo
1: todo porque se vamos a volver a cerrar la radio,
0: pero qué cosa.
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0: Pasate un temita del brujo Ezequiel, guapa.

0: aplausos, maestro. Tenemos calorcito hoy, así que vamos a seguir dándole cena a esos cuerpos. ¿Le parece, don Marirán? A ti viene ahora y esto te dice de esta manera. ¡Vamos!
1: Y sigue, Master, sigue, Master. Mándale cumbia nomás. Destapa otra, Checho, destapa otro, payaso.

Ahí está la música del máster Mario Pereira, ya 36 de la hora 17. Seguimos transitando con buena música aquí en la tarde de la radio. Y como tenemos algo, se puede ser de Karina, bueno.

0: Se asustó Aguirre, pensó que vinieron a hacer. Amor,
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0: Ahí está algo también el brujo, ahí si quieren. Mañana tema nuevo el brujo. El tema ese todo los domingos vamos a iglesia, a misa, ¿no? Mañana lo estrena. ¿Eh? No, creo que solo. Nico Mattioli estaba por estrenar, lo estrenó ya con, creo que en la Avena. Con Ezequiel en clave. Y ya lo pasamos, Carta al Corazón. Creo que mañana, creo que. ¿Cuál está comunicación con Colo Music o no? ¿Con el Colo? ¿O con el senador?

0: Vinieron a inspeccionar la radio y me dijeron, vengo a cerrar la radio, me dijeron recién. Nada, no sabía qué hacer, che, por eso había música. Dije, la pucha. Se mandaron la cagada lo de la mañana y me vinieron a acá. Dije, no, lo tengo que llamar a Lucio, a Mix, ahí a Javi, ahí no, que arreglen ellos el problema acá. No, yo no tengo nada que ver, le dije. Estaban por llevar los equipos, la antena, todo. O si no, si escuchar.
1: No. ¿Cómo quema la mía si te espera para terminar? ¿Cómo lo hacía yo?
0: Mañana pregúntenle a ver qué es verdad.
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0: Hoy Javi no viene a hacer el sorteo porque se va a hablar con Pepe. Dijo, no va un viento a hablar con Pepe a la mañana. Otra vez me toca a mí, pero qué cosa. Yo tengo que dar la cara por esos dos de la mañana. ¿Qué cosa, eh? Ahí está la música del brujo Ezequiel.
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0: ¿Eh? Ahí está.
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0: ¿Tiene efectivo o no tiene efectivo?
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Ahí está la música de Leo, de Leo Matías también. 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

Después está Clara, está Fabi, Nelson, Briancito. 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

0: ¿Qué dice lo Matioli? Ahí está la música romántica.
1: Benito.
0: ¿Cómo está, amigazo?
1: ¿Está? ¿Qué ánimo tiene? Homero. Bueno.
0: Ahí está el saludito para el churrero, el amigo en Chamorro.
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0: ¿Cómo están los amigos de Friar? Abelito, Freti, activamos. Buena música, Abelito. 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

Ahí está la música de la Euge con Ángela Leiva. Bueno, ¿qué más tenemos? Que suene Carlucho. 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

0: Y vos, Tito, olor a Michin. Desapareció, Tito. Vamos a una latitonga. Ahí en Barrio Cementerio, los amigos.
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0: El que se perdió también es Torre. ¿Qué pasa, Torre?

0: Bueno, 6465-04, vamos a la tanda y luego venimos con más música aquí en la tarde, desde día miércoles, aquí en tu radio.
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0: Hay de la música de Nico Mattioli, también música solicitada tras del 646504.
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0: Que suene, gordillo. ¿Qué pasa, gordillo, con el matecito? Titilo, Cali, chicos, Maristuki.

0: Bueno, de la música también algo de Rodrigo Tapari, ya casi en la parte final de este día miércoles, al temita del auge que canta con Uriel Lozano Barlete.
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Orleten, ya descansando, venimos a laburar ya. Marquitos, ¿no lo viste el panadero? No tenía te vio, te dijo. Sí, sí. Pasar temita de Diego Sansón para.

Bueno, nos vamos. Nuestro reencuentro será mañana jueves, nuevamente con toda la movida. 20 horas. El sorteo de Román Fútbol Club, el vinquito como todos los miércoles. Sorteo en vivo aquí en tu radio. Nos vamos. Ya me viene acompañado con la buena música y toda la programación de la radio. Nos vamos. Así pasó la movida y así pasó el elegido.

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Bueno, bueno, ¿qué tal? Pero muy buenas noches. Aquí estamos ya para hacer el sorteo de Román Fútbol Club. Este día miércoles 5 de agosto. Ya está Chelita, ya está Edu, ya está el escribano. Mientras le bailaba con la música de Leo Matioli, cómo quiraba la cintura el escribano, una cosa loco. Bueno, aquí estamos. Recordamos que el pozo es de 650.000 a la bolilla 41. Así que bueno, le deseamos la mejor de la suerte para todos. Cuando escribano, usted quiera, comienza a girar nomás ese bolillero y arrancamos. Dale, la mejor de la suerte para todos. Ahí ya comenzó a girar el bolillero. El pozo está a 650.000, a la bolilla 41. Y veremos a ver qué pasa esta noche. Vamos con la primera bolilla, 79. Primer bolilla, 79. Ah, la miércoles. 39. Segunda bolilla, 39.

62-62. Tenemos ya un ganador con la bolilla 62. $6,437, número de cartón ganador. Ahí está, que se lleva los 20,000. Seguimos. $52,52. Tipo Paterucita está ahí. 24-2-4.

11-1-1. Diecisiete, uno, siete. Ajá, 17. Setenta y seis, siete, seis.

57-57. Tenemos ya otro ganador, un ganador con la bolilla 57. $7,157, el número de cartón ganador que se lleva a los 30,000. Ahora seguimos por el pozo, recordamos que está a 650,000, a la orilla 41.

65. Ahí está, última bolilla, 65, y veremos a ver qué es lo que pasa. Bueno, el pozo quedó vacante, sigue vacante, se va para el miércoles que viene a 700 mil pesitos a la bolilla 42. Así que se sigue acumulando linda platita, ahora vamos por los 120 mil. Seguimos. 63, 6, 3.

88 88 8. Hasta ahora tenemos un posible ganador.

5, solito el 5. Cuarenta y siete, cuatro, siete.

68-68. Dos posibles ganadores. Bueno, se ha sumado otro. Hasta ahora tenemos dos posibles ganadores. Estamos jugando por los 120.000. 51-51.

85-85. Bueno, se han sumado dos más. Tenemos cuatro posibles ganadores hasta ahora.

83, 83. Se siguen sumando posibles ganadores y se está haciendo rodar los 120.000.

Uno, solito el uno. Bueno, hay más de 10 posibles ganadores. A ver quién es el de la suerte. Veintiséis, dos, seis. Tenemos un ganador con la bolilla 26. Seis mil ochocientos cincuenta y seis, número de cartón ganador que se lleva a los 120.000. Ahí estaríamos entonces, escribano. No, no hay por qué, escribano. Así que... ahí está, gracias igualmente para usted, escribano. Bueno, buen fin de semana, a cuidarse y será hasta el miércoles que viene. Listo, listo. Listo, escribano, ahí te saluda Chelita. Bueno, vamos con un poquito de música y ya venimos con los ganadores de esta noche de miércoles.

Bueno, ya tenemos los ganadores de esta noche de miércoles. Vamos con los 20.000. Se los llevó Tistín Yerien. Ahí está la chelita. Tistín Yerien. Ahí está la vendedora María Rosa Yerien. Bueno, con los 30.000 se llevó Lidia Custidiano. Ahí está vendedora Graciela Robles. Y con los 120.000, Liliana Gerber, vendedora en la oficina de Román Fútbol Club. Así que reiteramos entonces los ganadores esta noche: Tistín Yerien y lo que es Lidia Custidiano y Liliana Gerber, los ganadores de esta noche de miércoles del sorteo de Román. Para el miércoles que viene, sí, miércoles que viene quedó vacante el pozo. Se fue a 700.000 a la bolilla 42. ¿O no, Chelita? Ahí está. Así no me reta siempre. Me voy retando. Ahí está, será hasta el miércoles que viene.

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